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0: ¡La ropa! ¡Se vino el agua!
1: Ya no va a llover,
2: güey.
3: Ah, que
2: ni
3: llueve,
2: bajaste
3: la boca,
2: güey.
1: Ya no, va a temblar, güey.
2: No,
3: güey. Esos son los días en que tiembla, güey, en México.
2: En este tiempo es tiempo de huracán, güey.
3: Pues sí, pero también...
4: Ha temblado mucho.
3: Hoy es un aniversario más de los temblores fuertes que ha tenido el DF, ¿no?
2: No, fue...
3: 17, 18, 19, por ahí, en estos días.
2: El huracán cuando... Manuel aquí fue... Bueno, estamos hablando de temblores, ¿cierto? Pero en este mes de septiembre, sí es cierto, desafortunadamente...
3: Son los temblores
2: más fuertes,
3: ¿no? La historia
2: marca, marca temblores, huracanes...
4: Y muchos.
2: Pues que Dios nos ayude, que nos socorra, ¿verdad?
3: Se va a acabar el mundo, güey.
4: Hace rato tembló.
3: A querer llamar que el mundo se va a acabar, güey.
4: Hace rato tembló allá en Río Grande, Oaxaca, de 4.1.
3: Allá tiembla todos los días, muchachos.
4: Ya sé, ahí está todo, mira.
2: 4.1, de cuenta que cae la caramelo. Sí. No, no, no mucho, güey, o sea...
3: No se siente.
2: De 6 para arriba es el... Sí. Es el, acá,
3: el... Bueno, pues estamos en... Estamos a unos días de que entre el otoño. Uh-huh. ¿No? ¿Sí o no?
2: Sí,
3: el otoño.
2: El
3: 21. 21 de septiembre entre el otoño ya. ¿Empezaron a sentir algún cambio de clima en las tardes?
2: El clima no, pero sí la cuestión de la del sol.
3: Del sol,
2: que
3: ¿no?
2: Que baja, o sea...
3: Mucho más.
2: Antes oscurecía, oscurecer, lo que es oscurecer era como a las 7.
3: Ajá.
2: Y ahorita para las 6:30 ya está oscuro.
3: Igual, o sea, en la mañana ya amanece más tarde, ¿no?
2: Y conforme pasen los días que va llegando fin de año, eso va a ir aumentando. A las 5:30 va a oscurecer, ya para octubre, para noviembre, diciembre, ya oscurece a las 5:30 y pues, también amanece pues, más temprano, ¿verdad? Pues esa, sí. Pero también el clima empieza a cambiar a partir de noviembre, güey. El octubre como que sí nos ponemos más melancólicos.
3: Melancólicos.
2: Claro, güey.
3: Sí, la melancolía, sí.
2: O sea, como que ya después de las 5:00 de la tarde estás afuera y como que sientes un climita que te pone chinito la piel.
3: Los árboles empiezan ya a secarse, sí. Cambian de color las hojas, mejor dicho.
2: Y pues también cambia el cuerpo, también cambia de humor, cambia de muchas cosas, ¿no? Bueno, ¿y qué ha cambiado en Culiacán y en Sinaloa?
3: Nada. ¿O qué han sentido que ha cambiado?
4: Nada.
3: Vamos al recuento de los daños, vamos a la información de las últimas horas, lo que ha acontecido. Pues poca gente en el grito aquí, ¿no? El día de antier.
2: Se vio poco más, poca, o sea, afluencia. Comparado con otros años, sí, mucho.
3: Poca afluencia.
2: Pues yo creo que es normal, ¿no? O sea, estamos regresando después de 2 años de no haber grito así abierto al público. Había habido de manera privada. Pues como todos sabemos, ¿no? Sin agrupaciones musicales, que el... Mucha gente, la mayoría de la gente, pues va, aparte de dar el grito, que es una tradición, va a escuchar la música, claro, que se te presenta pues, de manera gratuita, ¿no? O sea, que son artistas de primer nivel. Yo pensé que iba a haber menos gente, la neta, pero pues...
3: ¿De la
2: pues,
3: que
2: después
3: hubo?
2: De 2 años, sí.
3: Pues yo no me acuerdo haber visto tan poca gente en otros gritos como en este año.
2: Te digo porque...
3: Y eso que no voy, ¿no?
2: También,
3: no,
2: o sea, mis respetos a los 90 Pop Tour, o sea, yo soy ranchero, norteño, región mexicano, pero pues le tengo mi respeto a la música pop, a todo esto, pero pues...
3: La quincena lo hace, el 80% somos cheros. Bueno, pues eso...
2: Pero pasó. También no está el horno para, como también para andar alborotando a la gente, ¿no?
3: Afirmativo.
2: Otros años hay que Tigres, Tucanes, Recodo, todo el mes, etcétera.
3: Bueno, pues el día de ayer, en la columna 5 de febrero, en la tarde del día de ayer, fue asesinada a balazos una mujer. Bueno, todos los días. Esto es de diario, ¿eh?
2: En todo el estado.
3: Si no es de aquí, es de Mazatlán, y si no es en las dos ciudades. Ahorita voy a hablar una de Mazatlán. Uh-huh. Pero el día de ayer, en una calle que se llama Convención de Apatzingán, fue asesinada esta señora de 52 años. Se llamaba Adela y atendía un puesto de tortillas.
2: Ah, ok, sí, es cierto.
3: Ahí, hasta ahí llegaron, hasta la tortillería a las 3 de la tarde. Fue un reporte que se dio a las líneas de emergencias 911, donde se comentaba que ahí, en ese lugar, había una mujer herida de bala. Llegaron las autoridades para confirmar la muerte de esta señora que se desempeñaba como tortillera.
2: Comerciante.
3: O sea, antier, hace días, mataron a una maestra
2: jubilada
3: aquí en la 4 de marzo. En Escuinapa hace varios días también.
2: A otro muchacho que mataron hace como 4 o 5 días, también arriba del puente del Maya.
3: A una señora, era una señora ya. Fue el fin de semana, justo el sábado. Justo el sábado. Fue ahí. Hace ratito, una señora de 42 años, de nombre Sofía, fue asesinada afuera de su casa en Mazatlán, Sinaloa. Hoy, esto fue hoy, hace ratito. Este hecho ocurrió allá. Y pues, ¿con el diario?
2: Hace menos de media hora, también, son de las noticias más recientes, porque si nos vamos para ayer y antier y todo, pues no. Hace menos de una hora fue asesinado también un motociclista en la colonia Díaz Ordaz de Culiacán. Yo creo que no tiene ni la hora, ya fue confirmado por las autoridades. A balazos se desplazaba en una motocicleta por una de las calles de la legendaria colonia Díaz Ordaz de Culiacán, al surponiente del municipio, la calle Constituyente Sebastián de Allende, entre Ciro Ceballos y Joaquín Berlanga. Son las calles, viajaba en una motocicleta negro con rojo, donde fue alcanzado por un grupo de personas armadas que viajaban en un automóvil. Le empezaron a disparar y pues cuando llegaron las autoridades y los servicios de emergencia, pues se percataron que esta persona pues ya no contaba con signos vitales.
3: Prácticamente una cuadra de una escuela primaria que se ubica por el bulevar Enrique Cabrera. El día de hoy, como a las 12 del día, fue delincuentes, dispararon y le prendieron fuego a un gimnasio en la colonia Infonavit Humaya. Esto hoy, en hechos que se registraron en este establecimiento, no se reportaron personas lesionadas, gracias a Dios, pero sí el inmueble quedó herido, ¿no? Así le llamamos cuando recibe disparos de arma de fuego. Entonces, esto, repito, sucedió hoy en ese gimnasio que fue tiroteado, vandalizado, a pleno mediodía en Culiacán, cerquita de instituciones.
2: Algo que está también, compadre, muy fuerte en todos los medios de comunicación, es la privación de la libertad de un reconocidísimo empresario de Culiacán, Luis Mario Zúñiga Ramos, miembro de una familia de joyeros. De mucha de la familia Ramos, precisamente. Y fue privado de la libertad el día de hoy cuando arribaba a uno de sus negocios que se encuentra frente a una plaza que se encuentra, justamente, valga la redundancia, frente a Plaza Forum, es Plaza Real. Bueno, pues ahí está esta plaza, ahí en el puro crucero de Forum, donde colindan de este. Hay un lado de una mueblería, para que me entienda. Ahí está esta plaza. Llegó este empresario, repito, Luis Mario Zúñiga Ramos, la mañana del día de hoy, jueves, y fue privado de la libertad por un grupo fuertemente armado. Y hasta este momento, estamos hablando del empresario de 49 años de edad que viajaba en un automóvil Audi que era blindado, fíjate.
3: ¡Órale!
2: Esperaron a que se bajara y pues se lo llevaron, y hasta el momento no se sabe nada de Luis Mario Zúñiga Ramos, hasta este momento. Y es algo que está, pues, por eso, un muchacho que pertenece a una familia ya con una trayectoria muy amplia y reconocida en el sector joyero, la familia de los Ramos.
3: Dalio Ramos. De la familia de los
2: Ramos. Ojalá que regrese con bien Luis Mario.
3: Pollito, ¿tienes algo que comentar? ¿Tienes alguna nota por ahí que te haya mandado Manuelito Prieto?
4: Fíjate que choferes de Culiacán rechazan ampliar el horario nocturno del transporte por inseguridad, ya que están molestos, no quieren pasar después de las 8 de la noche, porque es inseguridad para ellos, no pueden regresar a sus casas. Tienen miedo.
3: Pues ese pleito ya tiene años, ¿no?
4: Sí.
3: De los camioneros. Te acordarás de que cuando en pleno inicio de este tipo de situaciones que seguimos viviendo, pues no había caminos a las 5 o 6 de la tarde,
4: no, ya no.
3: Se desaparecían, ¿no?
2: También pónganse en el lugar de los camiones.
4: Así es.
3: Y cambiamos la forma de trabajar en Culiacán. Muchas empresas cambiaron el horario de trabajo de sus empleados. Y antes salíamos 7, 8, 9 de la noche. Ahora, desde que sucedió este hecho, se trabaja prácticamente corrido muchísimas empresas de Culiacán, saliendo la gente de día, precisamente porque ya se veía esa bronca de transporte, ¿no?
2: Sí, sí, sí.
3: Entonces, otros negocios, otros establecimientos que trabajaban de tarde, noche, ahora trabajan de mañana, tarde. Me refiero a los restaurantes, que antes era, su fuerte era la comida, cena, y ahora es desayunos y comidas.
4: Y comidas.
3: Abren más temprano precisamente para que la gente tengan que moverse, ya, tengan que movilizarse, y no puedan estarse arriesgando en las noches esperando transporte público.
2: Aunque prácticamente está mal decirlo, la inseguridad a todas horas.
3: Efectivamente,
2: ahí sí. Ahí está, o sea, cuántos hechos llevamos y apenas van a hacer las...
3: Pero si te das cuenta, muchos negocios ya cierran mucho más temprano.
2: Y hay que darle gracias a Dios que cierran, porque hay unos que ya ni siquiera abren.
4: Ya no abren, así, así es. El mercado cada día está peor. La calle Carrasco.
2: Y está el mercado todos lados.
4: Todos están cerrando cada día más.
2: Y parecía que ya se iba a tranquilizar todo y otra vez como que de nuevo.
4: Pues ahora me di una vuelta hasta el centro.
3: Todos los días vas tú a ver las tochitas.
2: Y de ahí te vas a ver las morritas de la Allende también.
4: No, me di una vuelta por el centro y están cerrados muchos negocios que yo jamás pensé que iban a cerrar.
2: ¿Fuiste como a las 12 de la noche o qué?
4: No, dijo, hoy en la mañana, ahí te puedes dar cuenta, mira. Están cerrados los negocios. Está solo.
2: No, lo que pasa es que también ahora...
3: Esa es una foto de Tepito. Acuérdate que estabas en el DF.
4: No, pues sí fui.
2: Pero andamos en el DF. Dijiste que en la mañana te caíste del avión.
4: Es que me vine para ir a la piñata, a esa piñata.
2: ¡Ah!
3: 5 de la tarde, oye, con 19.
2: Tengo, lo único que sí he notado, ya había para finalizar ya mi comentario, es, ajá, que, por ejemplo, muchos negocios ahora, yo no sé si lo dijiste tú, no te puse mucha atención, ajá, en ese aspecto, si ahora abren más tarde para ahorrarse un turno. No sé si te ha tocado. O sea, por ejemplo, negocios que abrían, negocios en general, ¿no? Que abrían a las 8 o 9 de la mañana, cerraran a las 10 o 11 de la noche, ahora abren a mediodía para así ya nada más
4: tener un solo turno.
2: ¿Por qué? Con justa razón, tienen menos clientela y pues menos dinero, sí, para pagarle a su jefe.
3: Era lo que comentaba, o sea,
4: hemos
3: cambiado la forma de trabajar y trabajan corrido, entran más temprano, salen más temprano. Y pues evitan mucho.
2: Pues yo sí entiendo los camioneros,
4: yo también.
2: ¿Sabes? Porque pues, no está tan fácil andársela jugando.
4: No.
3: 5:20, regresamos.
2: Vamos.

0: Son las 5:31. 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

0: rollo, mi gente, la mejor FM aquí en Nodal para agradecerles por todo el amor, por todo el cariño. Dios los bendiga mucho.
1: ¿Y ese quién es, güey? ¿Ni dijo nada?
2: A ver, si era el Pemín Pingüín, sí, compadre. Ya ves que ahora que es extranjero, pura gente de hablar.
1: ¿Por qué han agarrado los?
2: Los del ICE.
1: Deja que te agarren los del ICE, los del Border Patrol.
2: Que te agarren los de ICE.
1: Parece artesanía mexicana. De modo que se haga pasar por gringo.
2: Parece artesanía mexicana, dice.
1: Saludos al Pemín Pingüín hasta Arizona. Ya los está escuchando. Seguramente.
2: Ajá. Por allá
1: está en Matamoros.
2: A ver.
3: Hey, chico, grande Villa Juárez. Ponte la de Puebla. Ay, andamos, no hay nada para acá. Mochete, ¿dónde estás para ir contigo?
2: Otro Pokémon.
1: Otro tazo dorado.
2: Tazos dorados.
4: Compa Jorge, compa Lucho. Pásenle el video que le pasó a Caramelo. Pásenlo.
2: Uy, está pesado.
1: No, debería de abrir su OnlyFans.
2: Ese video es 3X, compa Martín. No
1: debería de abrir una OnlyFans, la Caramelo. Y nosotros ser sus, ¿cómo se dice? Sus productores, compa.
2: Sí, los directores.
1: Sus directores de escena. Y el pollo que sea su, ¿cómo se dice? Su actor de.
2: De cabecera.
1: El segundo personaje, pues. El,
2: sí.
1: El ese, ¿qué es esa cosa?
2: El
1: segundo actor.
2: El extra.
1: Imagínate nomás, qué pareja tan hermosa.
5: ¡Ey, hijo de la remangada, huele flojo! Ya era hora que se pusieran a trabajar. Aquí andamos al 104.1 con la mejor, aquí por todo el centro. Saluditos, saluditos, plebe, pónganse la pila. Chucho, a la Caramelo le robaron el estéreo, güey.
2: ¿Te merece alguna opinión el comentario?
1: Yo respeto a la dama, yo respeto a la señorita.
2: ¿Por qué señor dice señorita?
1: Pues a la señorita Caramelo.
2: Ah, no, el comentario del Chapito, pues.
1: Lo que pasa es que le está echando carrilla a la Caramelo. Ajá. Y yo sería incapaz de replicar ese comentario.
2: Okay.
1: No le tengo respeto.
2: Aparte no te puedes burlar de esta dama.
1: Ni de ella, ni de la Mara. De doña Mari Preciado, de nadie. Soy un caballero.
2: Ay, tan linda la chica Tambo.
1: A ver, una cerrillita.
2: La chica tan
1: oye,
2: bonita.
1: Le robó el estéreo y el ampli también.
6: Chucho, Jorge, Pollo.
1: Soy el Didi.
6: Hola. Hijo de la remangada. Saludos, su amigo Damián. El mero Valle. Buena rola chida, compa. Buena rola chida.
2: ¿Qué quieres, carnal?
6: Intocables. Saludos.
2: Intocables.
6: Desde el Valle de Pampolito, Sinaloa.
2: ¡Ah, qué va!
7: Qué rollo, hijos de la remagada, aquí reportándonos. El Dorgo, digo, el Gordo. Chucho Espinosa. Qué rollo, Pollo. Patrón Jorge Ramos. Saludos ahí en cabina. La misma Biblia lo dice, habrá terremotos en un lugar tras otro. Eso que ni qué.
2: Ajá. ¿Ya?
1: Anda la gente medio afro.
2: Sí, ya, como que.
1: Y eso que no trabajaron todas las semanas, fregados nosotros que trabajamos todos los días.
2: Así es.
1: Sí,
2: a ver, dice, plebe en la gasolinera. Es un lío echar gasolina en la noche. Ah, es cierto, hay gasolineras que cierran muy temprano también.
1: Farmacias también.
2: Y las gasolineras, a lo que tienen ahora es que volvieron a lo que se hacía hace muchos años, que era que tenían su cajero,
1: sí.
2: Te bajabas del auto,
1: sí. Como en Estados
2: ibas
1: Unidos.
2: Ibas y pagabas en la caja, ajá, ya tú le pones aquí, no, pues que 500, porque ya. Uh-huh. Te programan la máquina para que tú seas el que le eches.
1: Como en Estados Unidos se
2: hace. Como en Estados Unidos, así. Es cierto.
1: Pues es, que
2: es cierto, carnal, las gasolineras sí. Sí, se batalló un tiempo porque todas cerraban bien temprano.
1: Oye, las farmacias, compadre, ya ves que son de suma importancia.
2: Son de 24.
1: Imagínate una enfermedad a medianoche.
2: Sí.
1: Hay muy poquitas. Si antes había 10, ahorita quedan 2.
2: No, antes, acuérdate que había farmacias que ni puerta tenían, güey.
1: Las 24.
2: Porque eran las 24, güey, ni puerta. Esas farmacias se acabaron. Uh-huh. Y lógicamente mudaron de nombre y ese tipo de cosas, pero también serán ya
1: todo,
2: no como antes, ¿no?
1: Sí. Ya me dieron flojera. Me dieron flojera, José, el día de hoy.
2: No, veníamos bien, pero esta Caramelo, ¿qué sabe qué nos hizo acá?
1: Sí. Pues es que nos dijo lo que nos iba a dar de cenar a
2: nosotros. Y como que el menú no se gustó.
1: ¿Será que eso nos agüitó, güey?
2: Lo que dijo que nos iba a dar de cena esta muchacha. Como
1: cuando te invitan a una fiesta y te dicen, va a haber el lomo mechado y tú querías una barbacoa con frijoles puercos y sopa fría y tortillas hechas a mano.
7: Pero para Jorge, sí, ando sufriendo bullying por parte de esos locutores que tiene ahí a su lado. Ajá. La semana pasada me pusieron el hindú. Al Chucho Espinosa, que por qué me anda poniendo el hindú. Pollito, me preguntaban por ti en Cosalá, pollo.
8: A ver, ¿quién te preguntó?
7: Me preguntó el Utah, el que vende carne en la central, que si cuándo vas a ir para allá. Saludos.
2: ¿Qué no se supone que tú estás en el otro lado, güey? ¿Qué andas? ¿Cómo que te lo encontraste en Cosalá, güey?
8: Así es.
2: Tú ya llegaste aquí, nomás pasas desde haciendo la pura faramaya. ¿Por que estás allá, güey?
1: Nunca he creído que está en Estados Unidos.
2: Se me hace que lo sacó el AISA este ya, güey.
1: Mentiras, allá no, tengo que andar el batamote cuando mucho el güey. La pinche huila con el maldito Cervantes. Ay, la pinche huila.
9: Ok. Mi Jorge Ramos, chulo, precioso, hermoso.
2: Ándale, pues.
1: Mandó audio, aquí está.
2: Mandó audio, aquí está. A ver, mija, aprovecha que ya nos vamos a ir. Ándale, para que mandes los saludos que quieras mandar. Ándale, por favor.
4: Señora Mari Preciado, muy buenas tardes. ¿Cómo es posible que el Chucho la esté comparando a usted con el cuerpo de la Caramelo y la Marta? A ver, póngale su lugar usted.
2: Pasó, dígale. Martín. Ahí está la respuesta de la señora Mari Preciado.
10: Creo que los tiene muy entretenidos la Caramelo, pero está muy calladitos.
2: ¡Celos! Es que nos está platicando sus sexoaventuras. ¡Ay, Caramelo!
11: Échele ganas, arremangado, 104.1, aquí escuchándola, acá por el norte. Aquí vamos a llevar.
2: ¿A mí tú andas en el otro lado, güey?
11: Cálmate,
2: cálmate, Memín.
11: ¡Órale, ganas! Saludándolo desde acá del Inforavido Maya.
2: Ándale, pues
1: Carmelo. Se llama la Venecia del Umaya.
2: Venecia del Umaya, por favor.
1: La Venecia. Manda sin luz.
2: Tus saludos, mi reina.
12: Quiero mandar saludos.
2: Acércate más al micro, por favor.
1: Vos que lo sepas.
12: Quiero mandar saludos a mi hija Leslie Vanessa, a mi nieta Sofía, a Luisito, a mi yerno, a mi tía y a todas mis hermanas y a mis admiradores que me escuchan aquí en la radio donde estoy ahorita con mi Jorge Ramos.
2: Te aman muchos admiradores.
12: Sí. Y no se pongan celosos porque primero llegó mi Jorge Ramos y después ustedes.
2: Ándele, bola de tacuaches. Así que fíjense muy bien, ¿eh?
12: Tacuache. Porque estaba en la comadre y ahora donde esté voy a seguirle a él porque lo quiero.
2: Gracias.
1: ¡Ay,
2: gracias!
1: ¡Ay, ay, ay, ay, ay, ay!
2: Compadre, mira de lo que te estás perdiendo. Esa gordita con una tacita de atole, mira.
8: Ay, la gordita.
2: Puras de esas.
1: Y si invitas a la del tamarindo, cate la boca,
8: compadre. Ya se no te la vas a acabar.
7: Hijo de la remangada, mándele saludos a la Caramelo, que le manda saludos al Talibán, al Tilibán, y que la soñó anoche, dice.
12: Un saludo al Tilibán.
2: Ajá,
1: Tilibán.
2: Talibán.
8: Talibán.
12: Talibán.
2: Talibán. A ver,
12: saludos, Víctor, de parte de la Caramelo.
2: Vitoco Sosa Ceballos, di.
12: Vitoca Sosa Ceballos.
2: A ver, otra vez. Vitoco Sosa Ceballos.
12: Vitoco Sosa Sosa Ceballos.
2: Bailale, Vitoco. Bailale, mica. Nos vamos, cuídense. Hasta mañana, si Dios quiere. Mañana es viernes. Y los viene haciendo complacencias. Adiós, el pollito.
8: Ahí lo vemos, Chubay.
2: El recién llegado de Chilangolandia. Adiós, querido compadre Chucho.
1: Mi compadre Jorge Ramos también se despide bailando con la Caramelo. Esa canción que se llama El Bombón.
2: Vamos a formar el 10.
1: ¿Qué tal el tamarito? ¿Qué tal? ¿Un tapador? ¿Para tener la muerte
2: del
1: Ramón?
2: Imagínate, una de un lado y la otra y yo en el medio. ¿Qué seríamos, güey?
1: ¿Un changos? ¿Un jamón?
2: El 010.

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1: Hola, ¿qué tal? Muy buenas tardes. Gracias, muchas gracias por estar con nosotros la tarde de este ya jueves que es 17 de septiembre de 2026. Ya avanza la segunda quincena del mes de septiembre y con este avance suceden muchas cosas en el estado de Sinaloa, sobre todo porque el próximo domingo, en este ejercicio que hace la Presidenta de la República, que sería su tercer fin de semana de acercarse a rendir cuentas en distintos foros del país, lo hace en Culiacán, y bueno, todo el morenismo, todo el gobierno morenista está entusiasmado por recibir a la Presidenta de la República. Ya verá que estamos platicando de esto, y bueno, es hasta cierto punto muy importante por lo que pasa en el estado de Sinaloa. Así saludo a mis compañeros y a mi compañera de la mesa y te saludo con gusto, Amira Aguilar. Amira, qué gusto saludarte, muy buenas tardes.
2: Muy buenas tardes, Enrique, un gusto compartir esta tarde jueves contigo, con mi amigo Sergio, con Daniel, con el auditorio que nos escucha, y es que me quedé ciclada en tu interpretación de la jefa de la Casa de los Famosos. Me da terror, no va a ser que me nomines.
1: Eres tú. Ataviada en una blusa muy, muy propia para estas fiestas y con un pantalón digno del territorio que ella sí lo recorre, no como otros. O sea, así le describo brevemente.
2: Y con tacones.
1: Eso sí, porque bueno.
2: Con tacones.
1: Que la galanura no se pierda. Saludo también con muchísimo gusto a mi querido amigo Sergio Álvarez. Sergio, qué gusto saludarte, muy buenas tardes.
3: Enrique, qué gusto saludarte, muy buenas tardes al auditorio. Saludo con afecto a mis amigos de la mesa, Daniel, Amira Aguilar. Un gustazo, y pues bueno, buenas tardes.
1: Buenas tardes, querido Sergio, y saludo también con mucho gusto a mi estimado amigo Daniel Cisneros. Daniel, qué gusto saludarte, muy buenas tardes.
4: Muy buenas tardes, Enrique, auditorio, encantado de estar una vez más en una Revuelta y Media. Saludo con gusto a mis compañeros de la mesa, a Sergio, a Mira, en los controles a Jorge. Muy buenas tardes a todos.
1: Muchas gracias, Daniel. Bueno, el día de hoy a mí me dio gusto y me sorprendió al mismo tiempo una información que generó el gobierno del estado de Sinaloa, que la Presidenta de la República, la doctora Claudia Sheinbaum, por los tiempos, yo creo, casi terminando la reunión que hace de la mañanera del Pueblo de México, tuvo una reunión con la gobernadora del estado de Sinaloa. Oficialmente es gobernadora con licencia. A mí no me gusta eso de la licencia, porque pues la chamba es exactamente la misma. Y con estas asegúnes del poder, pues también debe ser bastante complicado. El tema aquí es que se reunió la Presidenta Claudia Sheinbaum, la primera vez que se reúne con un gobernante de Sinaloa y que se hace público. Cualquiera de las dos, puede ser que se haya reunido con el doctor Rocha en alguna ocasión víspera de una visita, no lo dudaría, pero esta es la primera vez que se hace público. Posterior a esa reunión, donde se informa por parte de los personeros de comunicación social del gobierno de Sinaloa, que lo único que dicen es que se reunió y no dicen los contenidos porque así chambean, se reúne con la secretaria de Gobernación, que también es algo que no se había visto y que para mí es bastante importante. qué es lo que yo espero se haya tratado, porque la gobernadora, aunque algunos la quieren minimizar, y ella pues no tiene rubor para hacer muchas cosas que no se hicieron en los 112 días que sucedieron antes de esta nueva etapa de gobierno interino. Y bueno, esta gobernadora ya hizo lo que la anterior no. Si bien la anterior fue ya muy comprometido su embarazo dos veces a la Ciudad de México, no tuvo una reunión con la presidenta. Y yo lo dije entonces y lo digo ahora, cuando vas a México nomás a que salgas en la cola de la foto, una de las cosas que tenía o tiene el doctor Roches, que es un tipo de mediana estatura o alto si usted quiere, y donde se pusiera lo veías, para encontrar a la exgobernadora con licencia, pues está medio difícil de las dos reuniones. Además de que yo creo que llevaban fotógrafos muy chafas y no lo lograron, punto. Pero en este caso es una foto que está muy planeada, donde sale la presidenta elegantemente vestida, como lo hace todos los días, y nuestra gobernadora también elegantemente vestida, sobria. Y bueno, posterior a eso sale también con la secretaria de Gobernación, que también fue una reunión, una plática. Ya lo que le dijo a una o a la otra o a las dos será asunto de lo que veamos de aquí al domingo. Y bueno, la esperanza que se hace es que de aquí al domingo tengamos buenas noticias. En esto de lo que sucede en estas giras, nunca vamos a evitar a los aprontados. Y uno de los aprontados, el señor Miguel Calderón, pues se soltó con un salivero y que puras cosas de paz. ¿Quién es Miguel Calderón para decirnos qué dice usted, qué digo yo, qué dicen mis compañeros de la, con motivo de la visita, y qué dicen los productores de ganado, o qué dicen los productores de maíz, o los de trigo, o los productores camaroneros que están por iniciar una temporada de captura con un adelanto asegurado? Uno, el camarón no tiene precio, y Sinaloa no tiene infraestructura para congelar estas capturas para encontrar nuevo precio. En este escenario, lo que positivamente uno espera es que, derivado de esa visita, se tengan ya elementos de la agenda necesaria. En medio de esta circunstancia y la barbaridad que dijo el señor Calderón, puro paz, pues estaban los del paz, muy acelerados, y hoy hubo un evento bastante desafortunado que yo espero que tenga una buena atención y que se tenga buenos resultados. Lo dudo mucho, pero ojalá y así sea. La realidad de las cosas es que alguien de los de las áreas de seguridad que están en el estado sacaron una lista hasta del que se robó un perro, ¿no? El roba perros, el X, el Y, Z, puro tacuache, eso sí, con armas, eso les eleva quizás el nivel, pero penosamente son cosas que no pretenden, pero sí calientan el lunch. Y bueno, pues la respuesta lógica era de esperarse. Yo no pensé que fuera tan rápido, pero bueno, esto, si las áreas de seguridad, principalmente federales, porque la estructura federal se hizo, echó mano de la estructura estatal que tiene mayor capacidad en la distribución de información, y más ahora que, bendito sea Dios, regresó el buen operador que es Alfredo Beltrán, pues se difundió. Y bueno, obviamente estoy sacando conclusiones, esto no gustó. Lo que sí es una realidad es que de entrada la visita de la presidenta será diferente a todo lo que hemos visto de todas las visitas de la presidenta y del presidente en tiempos del rochismo, del quirinismo, porque pues muchas veces, sobre todo el maestro en ciencias, Quirino Ordaz, nos decía adelante lo que él pensaba, y él ponderaba mucho que en las pláticas de la camioneta se sacaban muchas conclusiones, y sí, le sacó muchas conclusiones y algunas obras al entonces presidente Andrés Manuel López Obrador, porque con muchas de las cosas que sus detractores le dicen, si alguna habilidad tenía Quirino Ordaz era sentarse a platicar con los presidentes que le tocó, y me refiero a Enrique Peña Nieto, que no se subía a la camioneta, pero sí se subía al carrito, y ahí le sacaba muchas cosas que fueron positivas. Y con Andrés Manuel sucedió algo muy parecido al estilo de Andrés Manuel. Y bueno, con la presidenta, pues seguramente el doctor Rocha algunas cosas las pudo platicar con ella en las giras que tuvo por el estado de Sinaloa. En esa condición, ese es el escenario de la visita presidencial. Y bueno, me interesa conocer los puntos de vista de mis compañeros. Te escucho, mi querido Sergio.
3: Pues Enrique, las reuniones que hoy celebra nuestra gobernadora en la Ciudad de México, tanto con la Secretaría de Gobernación como con la Presidenta de la República, pues nos dejan la inquietud de cuáles fueron los temas y cuáles serán las consecuencias a partir de los temas que se tocaron. Sin duda es relevante estos dos encuentros, solamente hay que ver si se traducen en resultados en los próximos días. El domingo estará acá la presidenta en una reunión donde varios sectores ya están planeando las manifestaciones. Por ejemplo, Valdés Armentía ya está planeando acercarse con un grupo de gente para tratar el tema del maíz, porque pues no se han pagado algunos pagos que están pendientes. No hay condiciones para que este año sin apoyos pueda ocurrir una siembra, y la estimación por la incertidumbre es que se baje la superficie a más de la mitad en la siembra. Independientemente que haya condiciones para el agua, no hay condiciones futuros para el precio, y la incertidumbre pues está manifestada. Para que esto ocurra tendría que ocurrir una extraordinariedad, una condición de compromiso que espero que lo haya, y no solamente que lo haga, que haga el compromiso y que lo cumpla, porque de compromisos estamos pero llenos. No sé si se acuerdan aquel dicho de hay que sembrar hasta arriba de los techos. Aquel dicho de que en alguna ocasión dijeron sin maíz no hay país, y finalmente el país se ha comprimido en la búsqueda de soluciones, porque se han acabado las fuerzas. Es entre otros elementos de manifestación que seguramente hay algunas oficinas que también están levantando la voz y que seguramente las vamos a ver manifestadas. Pues bueno, esta reunión previa es posible que sea este encuentro de preparación para la reunión, pero también puede ser la hablar, expresar algunos cambios que van a venir al estado, los cuales son urgentes, muy muy urgentes, y que si bien Calderón tiene su punto en el que habla de la paz, la realidad es que los elementos que están en el estado, además de la paz, son una cantidad enorme: el desarrollo, la infraestructura, las condiciones económicas del estado, la educación, la salud, son muchos temas los que hay en el abanico, los sectores primarios todos, y la otra es que han dejado de creer en las secretarías. Esa manifestación de algunos sectores donde ya no confían en las declaraciones de los secretarios de estado, finalmente son compromisos que tienen que cumplirse para poder que puedan ocurrir. Pero al final, pues sabremos de este encuentro con el pasar de los días, y veremos qué resultados hay, si es que hay resultados, porque al final de cuentas no siempre los encuentros han dado resultados, y ya lo hemos visto precisamente con la gobernadora Graciela Domínguez, donde habla de algunos encuentros con la Comisión Federal de Electricidad, pero hasta ahí no ha pasado. Ojalá, y ahora en este encuentro, sí suceda algo más.
1: Gracias, estimado Sergio. Tu punto de vista, Mira Aguilar, así de tan gentil.
2: Pues Enrique, es una buena reunión que sucede antes de que se cumpla un mes de que asume la gobernadora interina Graciela Domínguez Nava el poder. Creo que es un acentuar estos tres proyectos de los que habla, de los que menciona ella cuando toma la silla del poder, que es el tema de la seguridad, de generar la confianza ciudadana otra vez, y del respaldo de la federación, ¿no? Y creo que de cierta manera esta reunión alimenta sobre todo la parte del respaldo por parte del Poder Ejecutivo Federal al gobierno del estado de Sinaloa. Y pues vemos también este acercamiento con la secretaria de Gobernación, que me imagino que los temas primordiales dentro de esta reunión debió de haber sido el tema de la seguridad. ¿Por qué? Sabemos que viene la presidenta el domingo, viene a presentar su informe, y para los sinaloenses esta visita debería de venir acompañada de acuerdos reales para el estado, por la situación económica, por la parte golpeada que tenemos de los sectores primarios, los empresarios y lo que está sucediendo y empieza a suceder con la parte de la inseguridad en el estado, que empieza a trastocar la parte empresarial más allá de la economía. Y creo que se esperaría que de estas reuniones y de este respaldo haya acuerdos reales donde de verdad se vean mejoras para lo que está sucediendo en Sinaloa, porque pareciera ser que los problemas de la inseguridad se agudizaron de unas semanas hacia acá, y hemos visto hoy, por ejemplo, hemos tenido muchos hechos duros de inseguridad, unos más que otros, que como tú lo comentabas, ojalá al final de este hecho tenga los mejores resultados para la familia de esta persona y sea lo mejor para ellos, con las mejores noticias. Y sí, o sea, esperamos la visita de la presidenta, deseamos que haya acuerdos, que haya resultados, porque hemos visto a estos sectores primarios sentados en mesas de negociación, pero más allá de las mesas de negociación y de las pláticas, no se ven avances en ninguno de los temas, y creo que esto es lo que necesita la gobernadora, ¿no? Este respaldo y este impulso para lo que viene, porque viene el último jalón de la administración pública, en una administración pública estatal bastante golpeada, bastante fracturada, y que creo que lo mejor que pudiera pasar en este último jalón sería terminar con buenos resultados, independientemente de la gran deuda con la que se va a terminar, y cubrir muchas necesidades que hay de estructura en el estado de Sinaloa, ¿no?
1: Muchas gracias, gracias por tu participación. Tu punto de vista, Daniel, sí estará mal.
4: Okay, a 3 semanas de haber tomado protesta a la gobernadora interina Graciela Domínguez Nava, ya cuenta con un plan integral en cuanto a seguridad. Es el compromiso que se hace la gobernadora Graciela Domínguez ante el pueblo de Sinaloa. ¿En qué consiste? Por primera vez se reúne con la presidenta Claudia Sheinbaum Pardo, como bien tú lo dices, en la Ciudad de México, previo a su visita a la ciudad de Culiacán el próximo domingo 20, y son dos mujeres hablando sobre el pueblo sinaloense, cuando la principal prioridad para la gobernadora, y lo ha dicho ante la presidenta, es la tranquilidad y el bienestar de las familias sinaloenses. Para posteriormente, como bien tú lo dices, querido Enrique, pasar a una reunión con la secretaria general de gobierno, Rosa Isela, que yo miro muy provechosa esa reunión, de acuerdo como bien mencionas, que los compromisos que se han hecho o que se hicieron con la presidenta se puedan instalando posteriormente o aterrizando en el estado con los temas de salud. Ya cuenta con un plan integral, como te digo, en los cuales son 4 estrategias de seguridad, que son las atenciones, se ha mencionado aquí en diferentes mesas de análisis, como son las atención a las causas, el prevenir que los jóvenes anden o se integren a malos pasos, evitándolo con trabajo, evitándolo con la educación, con los programas que los puedan beneficiar, también la consolidación de la Guardia Nacional, que es el fortalecimiento de las mismas, en la atención, en la presencia en los diferentes estados del país, y una de las más importantes que yo considero que es el fortalecimiento de la inteligencia, que es prácticamente en lugar de los operativos reactivos que vemos en la ciudad de Culiacán regularmente, cuando después de un incidente ya se hacen presentes, la intención, o lo mejor sería la prevención, por supuesto, y la coordinación absoluta que se están dando todos los días, creo yo, en las mesas de seguridad con la coordinación, con la gobernadora, perdón, y sus mesas de seguridad, y puede ser muy provechosa esta visita también. Creo que coordinará el evento la hoy coordinadora Imelda Castro estará presente, supongo yo, en el evento junto con la presidenta, y creo que pueden salir.
1: No tiene nada que hacer, ¿no? Este es un acto institucional, y discúlpame, por favor, no es posible que Morena se meta en donde no le importa. Es un partido, es un acto institucional, es el informe de la presidenta. ¿Por qué hijos de la fregada, tiene que estar Imelda. No tendría ni siquiera que ir. Ya hizo una invitación imprudente, innecesaria. Se le adelantó a la gobernadora cuando la gobernadora necesita responsabilidad de sus compañeros de partido, que entre comillas, la hoy gobernadora interina era parte de las personas que disputaban esa misma posición, y que salga hace 2 o 3 días. Es decir, vayan, es un acto institucional del informe de la presidenta, un acto institucional, no lo invita una candidata probable a la gubernatura del estado. Discúlpame,
4: pues era
1: hablar con seriedad, pues era, pero eso no tiene nada que ver con que le venga la presidenta de México. Es una violación a la ley.
4: Creo yo que debe haber una comunicación constante entre...
1: No, ¿por qué? ¿Qué la puso la gobernadora, la presidenta? No, la puso el pueblo de Sinaloa con sus encuestas y con la superioridad que tuvo con el resto de sus contrincantes. No, por favor, Daniel, no me decepciones, hermano. Morena no está para eso. Sinaloa menos.
4: Seguramente tendrán próximos encuentros, ya no, estando no, aquí no, la
1: no,
4: presidenta.
1: Es que se encuentren. Sería una violación a la ley, tan. O sea, ¿no conoce la ley electoral? Yo sí. Pues yo, ¿cuándo? Sí la conozco. Y una coordinadora que es llamada de otra manera la candidata a la gubernatura de Sinaloa del Partido Morena, no puede reunirse con la presidenta de la República, porque si de por sí se dicen cosas, pues peor tantito, porque peor es peor que peor. Adelante.
4: Pues cuánto. De hecho, pues te decía, eso es tu punto de vista, ¿no? Yo creo que...
1: Sí, no,
4: que
1: pero
4: los sinaloenses no es están respaldando...
1: Eso es de respeto a la ley electoral federal y local. Si tu partido o el partido dominante no la quiere respetar, y su coordinadora, que no embarque la ciudadana presidenta, por favor.
4: Se estará por ver. ¿Cómo es?
1: No, eso no me importa. Si está o no está, ese es problema de Morena, ¿no? Y de los de la oposición, que tengan los pantalones para decir, esta dama estuvo ahí, allá. Sí. La denunciamos.
4: Claro.
1: Levantamos una queja. Pero que alguien con seriedad, una persona tan seria como tú, esté afirmando esto. Perdón, discúlpame, no mi exabrupto, pero soy un defensor de la ley. Nos ha costado mucho a los que hemos sido reporteros y le dimos seguimiento al proceso democrático cuando el PRI hacía algunas cosas muy parecidas a esto, para que venga el partido que era la esperanza de México a ponernos esta agenda que honestamente es violatoria de la ley. Me enerva y no estoy enojado. Discúlpame, Daniel, adelante.
4: No, ¿es cuánto?
1: El gran tema aquí es que, bueno, es una visita presidencial, y en eso de las visitas presidenciales, en un partido que tiene un dirigente que no le hace caso, ni, no sé, no tienen la prudencia de decir, o sea, que coordinadora, nosotros nos replegamos, ¿no? Eso de andar invitando, entonces, ¿dónde está la gobernadora interina? ¿Quién tendría que haber invitado? ¿Dónde está el aparato gubernamental que sí, que bueno que inviten y que asistan? Es un acto muy importante, porque es una manera de acercar a la población lo que el pasado 1 de septiembre ella informó, lo que entregó ante el Congreso de la Unión en una sesión donde Cámara de Diputados y Cámara de Senadores en pleno se reúnen, y de pronto que porque es nuestra presidenta, no es su, sí es su presidenta, pero no, la doctora Claudia Sheinbaum tuvo la prudencia de declinar en el periodo de su gobierno de su militancia del partido Morena. Entonces, ojalá que todo salga bien, ojalá y que los morenistas no rieguen el tepache, y ojalá y que lo que traiga la presidenta Claudia Sheinbaum sea positivo para Sinaloa, y que de esas reuniones salgan algunas ideas, conclusiones o propuestas que bien necesita Sinaloa. Pero no escondiendo resultados de que Pedrito, el mataperro, lo detuvimos. A Juanito, que vendía perico, lo detuvimos. No, no es así. Creo que así es alentar un fogón que está muy prendido, y hay que ver las últimas semanas cómo está Mazatlán, la ventana de Sinaloa y de México al mundo. Y bueno, ¿cuándo ha estado de otra manera a Culiacán? Así las cosas, las situaciones. Yo quisiera que fuera una reunión. Yo tampoco quisiera, y así estoy muy honesto, que le hagan caso al señor coordinador, que ahora nos dice que él ya no tendría que estar ahí. Pues tan sencillo como que se vaya a su casa, ¿no? Porque el plazo por el que lo nombraron ya feneció. pero como no han convocado una reunión del consejo, él está muy cómodamente haciendo declaraciones diciendo que solamente podemos hablar de paz, y la paz que hay, y la falta de paz que tienen los negocios de toda índole en Sinaloa. ¿Será que él es abecado, no? Vaya beca que tiene. Pero bueno, esa es la libertad de expresión que tenemos que honrar y respetar, como tenemos que honrar y respetar. Ustedes dicen, ay, qué exageradito eres con Daniel Enrique. No, simple y sencillamente, muchos momentos de la historia electoral de Sinaloa, a mí me tocó reportearlos, y no creo que estemos hoy como para retroceder al nivel de que estén invitando los de Morena a un evento que es de todas y de todos los mexicanos que gobierna en Sinaloa Claudia Sheinbaum Pardo, y que ella lo tiene muy claro, que hay algunos trasnochados que porque se subieron al ladrillo se están mareando, ese es problema de ellos, no andan embarrando a mí, presidente. Vamos a una pausa comercial y regresamos.
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1: Seis de la tarde con 32 minutos. Yo me gustaría dar una vuelta a las expectativas que podemos tener en Sinaloa con los temas de seguridad, de desarrollo económico, en todo lo que representa la palabra actividad agrícola, actividad ganadera y actividad pesquera. En el tema de la ganadería, hoy Sinaloa empieza a tener una condición compleja con el tema del gusano barrenador.
18: Así es.
1: Y yo sigo diciendo lo que vengo diciendo hace días. Dios quiera que los tomateros, que los cañeros, que los venados y que los algodoneros vayan a Sonora, a Navojoa, Hermosillo y Obregón, y que les vengan unas recias a los equipos de Sonora, porque Sonora nos está poniendo una buena embarrada con el tema de las tarifas, con el tema de la exportación de ganado, y honestamente estamos muy, muy lejos. Pero sí, una decisión presidencial y una promesa presidencial que se haga el domingo, el lunes se le indique al secretario de Hacienda, se tiene que hacer. Nos han dicho, y yo tengo esperanza de que el secretario de Hacienda le plantean, oiga secretario, ¿cómo la ve? Está agendado, permítanme terminar y yo voy a atenderlo, o sea, los diputados federales de Sinaloa. La solución del tema de las tarifas en Sinaloa, que vamos pensando que ya no nos dieron abril, que nos den noviembre, porque yo le puedo asegurar que en noviembre vamos a tener mucho calor, que nos lo dieran así como cuota de compensación, y para no vernos tan chafas de frente a Sonora. Desde esa perspectiva, el gran tema será qué es lo que nos vienen a decir. Pero bueno, les escucho, compañeros, compañeras, la expectativa, pensando de la manera que ustedes quieran pensar de la visita presidencial. Sergio, por favor.
3: Gracias, Enrique. Pues, mira, como plan estratégico del sistema político que priva en nuestro país el golpeteo al sector medio, a la clase media, ha sido sistemático. O sea, que esto que ahorita está sucediendo en Sinaloa les cae como anillo al dedo, dijera Andrés Manuel López Obrador. ¿Por qué? Porque es cierto que el maíz no ha tenido apoyo desde 2015. Eso es cierto. Es cierto que las condiciones que han enfrentado han sido muy adversas, que la producción mundial es muy fuerte, que el Tratado de Libre Comercio golpea al maíz. Pero también es cierto que en esto al principio solamente se decía que nada más le iban a dar a los de 5 hectáreas porque, y en una cantidad de o tope en producción, porque los otros eran ricos. Hoy conozco productores de 200 hectáreas que no se mantienen produciendo maíz, Enrique. Pasamos al camarón. En el caso del maíz, hay importaciones indiscriminadas que no las pueden prohibir de Estados Unidos, ni tampoco las pueden prohibir para consumo, porque es contrario al Tratado de Libre Comercio. Perdieron la controversia con el Tratado de Libre Comercio, pero hay importación de maíz blanco de otras latitudes indiscriminadamente que no debería de traerse al país porque lesiona la economía del maíz de consumo humano. Esto ha sucedido y creo que va a seguir sucediendo. Lo hacen unos pocos, claro, algunos cercanos. Luego viene, vámonos al camarón. El camarón desafortunadamente tiene una competencia desleal donde Ecuador lo manda a Estados Unidos y Estados Unidos lo reempaqueta en una devolución supuesta como camarón mexicano, siendo camarón ecuatoriano. Eso está registrado en las aduanas de entrada a México. Y no ha ocurrido absolutamente nada. Si no pasa nada con el huachicol, va a pasar algo con esto. Hoy, esto es histórico, esto que acaba de pasar. 59 millones de litros de combustibles. Uh-huh. en Guanajuato, donde están las principales plantas de transformación, plantas refinadoras. No lo había visto nadie. Qué increíble sucede. En este país es de dar pena lo que sucede, pero el camarón se ha importado de manera ilegal al país directo y se ha importado de retorno. ¿Cuándo va a subir el precio de un producto que se produce en condiciones diferentes y con condiciones adversas para un sector que necesitamos ponerlo a trabajar? Porque que haya derrama en los sectores primarios genera una derrama en los sectores secundarios y terciarios, pero de manera automática y natural. Es la economía la que recibe el beneficio directo cuando el dinero se pone a producir. Cuando el dinero se le da a las personas que no trabajan, a las personas que no tienen la intención de ser productivos porque realmente los está sacando mes con mes de la pobreza cuando llegue el cheque. Bueno, cuando no llega, se acabó el encanto. El grave problema es que no es productivo y esto perjudica al país y también los perjudica a ellos. También están en la cola de los perjudicados porque los que más sufren cuando el país sube de costo son precisamente los que menos tienen. Pues bueno, hablando del sector ganadero, tiene años con problemas económicos el sector ganadero, tiene años en estas condiciones y hoy con una planta que desafortunadamente desatendieron, una planta que tiene que ver con una producción de mosca para proteger el gusano barrenador, moscas estériles para bajar las poblaciones. Teníamos años cuando teníamos problemas. Pues a alguien se le hizo buena idea quitar la ventana de esa fitosanitaria y estamos teniendo los resultados que estamos teniendo ahorita. Todos los sectores están en estas condiciones, los sectores primarios de nuestro estado. ¿Qué decir de la pesca? ¿Qué es decir de la pesca de los pescadores? Cuando hablan de apoyo de 3.600 pesos por pescador, que debe dar pena, con 3.600 pesos no alcanza a pirar los tacos.
18: Gracias, Sergio. Tu punto de vista, mira, Águila.
2: Pues Enrique, tenemos un sector primario sumamente golpeado, ¿no? Ya lo decía Sergio, el tema del maíz, el golpeteo este de estarle comprando a Estados Unidos el famoso maíz transgénico que sale mucho más barato que adquirir el producto nacional. Sabemos perfectamente bien cuánto maíz se ha echado a perder en las bodegas. ¿Por qué? Por falta de pagos, de precios, el haber quitado estos apoyos que tenían los agricultores del país y verlos cómo están ahí luchando todavía en esas famosísimas mesas de trabajo donde realmente no hubo acuerdos, batallando por obtener estos pagos tan prometidos, estas ayudas. Vemos cómo para salir de la crisis se dice que se les va a pagar y que van a tratar que de aquí al sábado quede saldado esto y demás, pero pues ya que tienen la lumbre encima, ¿no? Y vemos cómo muchos productores no se arriesgaron a sembrar por las faltas de precios, porque no había dinero para invertir, porque no querían seguirse endeudando con los bancos y demás. Entonces, y lo que yo decía es, okay, está bien, la gobernadora va a enviar a la presidenta, pero ojalá estos acuerdos sirvan para ayudar a estas personas que ya tienen muchos años batallando y pidiendo el pago y las ayudas y demás. Esperemos y veamos resultados. Vemos el tema del camarón, que el camarón ecuatoriano ha tomado por completo el mercado, y vemos cómo no salieron ni la mitad de las embarcaciones que salían normalmente a mar abierto a traer camarón. Vemos otro sector golpeado, la mano de obra, por esta falta de apoyos. Muchos pescadores no pudieron salir a alta mar porque no tienen motor para sus embarcaciones, porque no tienen las condiciones, y el gobierno no les dio estos apoyos para que tuvieran esta fuente de ingreso. Y por otro lado vemos a los ganaderos, que yo platicaba con un ganadero del municipio de Choix y me decía, yo tuve que irme a Chihuahua, comprar un rancho en Chihuahua y generar mi ganado de exportación en Chihuahua, porque de Chihuahua a Estados Unidos sí pasa el ganado. El problema es de aquí, entonces todo mi ganado de exportación de aquí no lo puedo mover. lo tengo ahí en espera de, pero también vemos que al gobierno realmente no le está preocupando el tema del gusano barrenador y del crecimiento que se ha extendido con el tema del gusano barrenador. ¿Por qué? Porque dejaron caer lo que había de infraestructura para evitar la proliferación del gusano, dice. Entonces, tienen que estar encima de los animales, cuidando, vigilando, generando ellos mismos sus procesos para evitar que la plaga se propague. En fin, muchos de ellos han buscado la manera de ver qué implementó Sonora para que Sonora lo pueda hacer, para ellos más o menos coordinarse y ver de qué manera trabajarlo igual. Entonces, vemos los tres sectores principales del estado de Sinaloa golpeados con la esperanza de que el gobierno federal reaccione y se dé cuenta que es necesario reactivar económicamente el estado. Vemos también la parte empresarial donde esta inseguridad ha llevado a que a la economía del estado colapsada, negocios cerrados, el sistema inmobiliario detenido, este crecimiento que habíamos tenido en inversión inmobiliaria está parado, muchas constructoras están en espera de ver qué va a suceder y la gente que invirtió en adquirir una propiedad, una casa o algo está esperando. ¿O me regresas mi dinero? ¿O qué va a pasar? O sea, todas estas esperanzas están detenidas en el estado de Sinaloa. Entonces, realmente quisiéramos que esta visita presidencial fuera realmente una visita donde la gobernadora pudiera trabajar estos tres ejes principales que ella habló desde un inicio, porque realmente la confianza de los ciudadanos, gobiernos, tanto estatales como municipales, porque si nos vamos al municipio tenemos otra película negra en el municipio, pues quisiéramos ver estos avances, ver que realmente trabajen tanto el estado como el municipio por el bien de los ciudadanos en Sinaloa, ¿no?
18: Gracias. En el tema de lo del camarón hay tiempo. El 22 se levanta la veda de Bahía y el 7 de octubre la de alta mar. Si la visita del presidente solo en el tema del pesca trae cosas diferentes en esa área, podría mejorarse la condición. El gran tema es que no hay presupuesto. Los programas que se tienen es el bien pesca federal y el estatal. Y aun cuando esos programas en automático se desarrollan, no terminan por ser suficientes para generar el avituallamiento de redes, de lanchas, de motores, que el sector de Bahía está muy afectado, y para los de Altamara también. ¿Hay tiempo? Creo que sí, pero lo que no hay es ni dinero ni presupuesto para hacerlo, y bueno, una reasignación presupuestal, ni modo que pongan a trabajar a los señores y señoras diputados para que hagan una reasignación. ¿Cómo? Además, yo creo que ni lo saben hacer. Tu punto de vista, mi estimado Daniel.
4: Creo que el sector primario y Sinaloa son sinónimo, debido a que seguimos siendo el granero de México. Sinaloa, a pesar de las dificultades que ha tenido en el campo, que son muchas, que creo que falta mucho por hacer, sigue teniendo ese empuje el campesino mexicano sinaloense de salir adelante. En cuestión de pesca, nuestros acuacultores y ribereños han hecho pues lo imposible por salir adelante. Creo que es un sector muy golpeado, se ha dicho aquí, el camarón ecuatoriano ha venido causando estragos en el sector, se han dado apoyos como entrega de motores, como entrega de embarcaciones menores, sin embargo, como bien tú lo dices, no se mira ese repunte y ese buen augurio de las próximas pescas. En el tema de la ganadería, estamos pues como bien mencionan los compañeros, con el problema del gusano barrenador y demás, y esta visita a Sinaloa, a la presidenta, esperemos que sea un buen augurio para los productores sinaloenses en el sector primario. Creo que es una buena oportunidad para que el productor mexicano se haga presente, perdón, sinaloense, se haga presente en la próxima visita de la presidenta acá a las instalaciones de la feria ganadera, en un recinto, vaya, que está hecho para atender este clase de productores, entre acuacultores, entre agricultores y demás ganaderos. Y será presente decir que con su manifestación el líder agricultor Baltasar Valdés, encabezando a compañeros de Campesinos Unidos, este próximo domingo 20, creo que están las condiciones para las manifestaciones, no nomás de ellos, sino de cualquier otra persona que se quiera manifestar. Creo que en las instalaciones de la Feria Ganadera están garantizadas las condiciones. Y creo que eso sigue siendo una movilidad pacífica. Ellos van en búsqueda del diálogo. Me ha tocado aquí en el gobierno del estado ver algunas manifestaciones encabezadas por Baltasar. Sé que es una persona sensata que buscará el diálogo con la presidenta para sobre todo atender las necesidades del campo. Hay que atender las causas, y la primera causa que hay que atender es quién nos da de comer, creo yo, que son estos campesinos. También hay que ver una cosa, el secretario de Agricultura, Julio Verdeguer, creo que se ha quedado muy corto. Hay problemas existentes aquí en el estado, siendo un estado totalmente productivo, y los productores que solicitan solamente justicia, que se les pague lo pendiente del año 2023-2024 y lo actual, 2025-2026, que solamente llevan un 50%. Entonces, precios de garantía justos para el mercado, financiamiento accesible. Se quedó trabado todo el tema de los créditos con FIRA. No hay un apoyo verdadero para los productores. Esperemos que con esta visita de la presidenta se puedan agilizar ese tipo de acciones y frenar las importaciones que decías bien con el camarón.
18: El gran tema del camarón es un tema de corrupción, ¿no? El gobernador Rocha, cuando estaba en funciones, la senadora Imelda, llegaron a acuerdos, inclusive Tatiana Cloutier, cuando era funcionaria pública, llegaron a acuerdos con la dirección de aduanas para hacer una revisión profunda que se hizo en el tema de la importación ilegal de camarón. El hoy secretario general de gobierno de la Estado de México encabezaba esa dirección. Y a la hora de las conclusiones, ya con el gobernador Rocha lo declaró, le dijo: gobernador, el problema es que hay mucha corrupción. Yo lo que te puedo ofrecer es darle espacios a los productores para que hagan esta vigilancia. Eso no se pudo hacer, no sé si porque era tanta la corrupción que no se animaron, o simple y sencillamente no se pudo hacer. El tema del camarón ecuatoriano es un tema de corrupción, donde ya así, en distintas dimensiones, hay que decirlo, el tema del camarón ecuatoriano es el gran negocio de algunas personas que están bendecidos por la mano de la dirección de aduanas, sí, del gobierno de la República. Y ahí hágale como lo quiere hacer. ¿Que se puede? Claro que se puede. ¿Que se quiere? Ahí sí tengo mis dudas. Así las cosas, así las situaciones. Muchas gracias, compañeros. Además de la revuelta y media, la presidenta de la República, la doctora Claudia Sheinbaum, en el escenario de la mañana del pueblo de México, salió a atajar declaraciones de funcionarios, principalmente de la DEA, donde dice que efectivamente México está colaborando. Lo que sucede es que hay muchas personas involucradas en temas de narcotráfico, y algunos de ellos son políticos mexicanos, funcionarios públicos mexicanos, que con eso la buena intención de la presidenta se viene para abajo. Salió a decir que los norteamericanos, y tiene razón, no son nadie para andarnos juzgando. Lo que pasa es que hoy el presidente de los Estados Unidos, Donald Trump, hace una reiteración de lo que vienen diciendo sus funcionarios, porque ahí no se mandan solos. Y dijo: el gran tema es que la buena voluntad de la presidenta Claudia Sheinbaum se trastoca con esta condición de corrupción. Esto es algo que vienen insistiendo los Estados Unidos, y es algo que no está en el radar de la presidenta, o no sé. El problema de la presidenta es que con estos boletines que mandan, ya creen los que los mandan y los que se los pasan, ya la convencen. Y así no se soluciona, por decir solamente un ejemplo, de los 32 estados de la República, las condiciones de seguridad de Sinaloa. Con cosas similares, ¿qué pasó con el aguacate en Michoacán? El aguacate en Michoacán se pudo exportar a partir que los aguacateros, en esta poderosa agrupación que tienen, se entendieron con los norteamericanos, buscaron condiciones de seguridad hicieron lo que tenían que hacer para que inspectores hicieran la chamba que no habían podido y por lo que se había cancelado. Esto es algo que, por ejemplo, en el Mango no lo hemos hecho en Sinaloa. ¿Por qué? Vaya usted a saber. En el caso del norte, los productores de AOME sí lo hicieron y ellos sí pueden exportar. Las condiciones de las dos partes de Sinaloa, el mango es muy necesario. Pero si por un lado no se hacen las cosas y por el otro sí, pues es lo que termina por suceder. Son cosas muy serias que, por decir, en el caso del camarón, no es de ayer ni de antier, es ya de hace varios meses, si no es que al menos 2 años, que funcionarios de muy buen nivel hicieron la lucha. La hoy coordinadora de los comités de la transformación lo hizo y no pudieron. Y bueno, esto de defender lo indefendible, pues sigue metiendo en la picota con los Estados Unidos a la presidenta Claudia Sheinbaum Pardo. Tu punto de vista, Mira Aguilar.
2: Pues Enrique, de nueva cuenta entramos en este foco y debate con respecto a la relación México y Estados Unidos, ¿no? Pero pues de cierta manera hay que ver que es una responsabilidad compartida, ¿no? Tanto Estados Unidos hace lo suyo con respecto a este tema como México, ¿no? Aquí el tema con México es que pues todo queda en carpetas de investigación y en palabras a medias, ¿no? Bien lo ha dicho la presidenta, que si realmente hay pruebas y hay señalamientos, pues que se demuestren y México hará lo que le compete, ¿no? Pero sabemos que hay muchas carpetas de investigación con respecto a estos temas que están ahí como carpetas de investigación. Vemos que se hacen decomisos con el tema del huachicol fiscal y miles de cosas, pero al final del día los temas siguen estando ahí solamente en declaraciones de juzgados, en postergar elementos de pruebas y pues todo esto que está, toda esta exigencia que Estados Unidos le ha estado haciendo a México a raíz de esta política prioritaria del presidente de Estados Unidos y que sabemos que ahorita forma parte de esta estrategia electoral que trae él, ¿no? Forma parte de este querer afianzar las intermedias y pues lógicamente onda más y hace este tipo de declaraciones y comentarios porque sabe que le mueve el piso a México y sabe que al día siguiente la presidenta va a emitir una declaración que, claro, ella habla de un tema de defender la soberanía y de que Estados Unidos no debe juzgar a México, pero creo que ya el tema de defender a la soberanía ya está muy contado, ya debería de ser un tema más de decir, bueno, están las carpetas de investigación hechas, pero pues también que Estados Unidos haga su parte en lo que le corresponde, ¿no? Bajo los métodos que le corresponde, que se habla también de que no se ha hecho de esa manera, ¿no? Dentro del lineamiento que tiene México para culpar a alguien de cualquier delito, y Estados Unidos no lo hace así, lo hace a través de las declaraciones del presidente, de las declaraciones de la persona encargada de la seguridad en el gabinete del presidente, que sabemos que también tiene aspiraciones políticas futuras, ¿no? O sea, no es nomás decir por decir, pero aquí el tema es buscar otras formas de reacción por parte de la presidenta, porque ya lo hemos dicho aquí, yo creo que no todo se tiene que responder, pero cuando se trata de alguna declaración hecha por el presidente de Estados Unidos a México, ella no lo puede dejar pasar, en lugar de pues, que se haga a través de su secretario de Relaciones Exteriores de una manera diplomática la declaración y no en un enfrentamiento entre un presidente y otro presidente de un país, sobre todo con fines electoreros, ¿no?
18: Muchas gracias, mi estimada. Mira, tu punto de vista, Sergio Álvarez.
3: Pues el riesgo es seguir polarizando la relación. El presidente Donald Trump tiene un estilo muy propio de hacer política, y en ese estilo

0: para no responder, porque, pero ese es el discurso. Antier, el Senado de la República aprobó 130 soldados americanos que ingresaron a territorio nacional en labores de trabajo. O sea, es un asunto que en la cara nos dicen un mensaje, pero en los hechos aparece otro. Lo grave es que lo sigo haciendo, pero sigo diciendo algo con un mensaje a la nación, político también, pero que tiene un costo muy alto, porque se sigue enconando una relación que podría utilizarse otra vía, cualquier otra vía, y atender otros asuntos, atender otros temas que también son urgentes en el país y que podrían avanzar a más que esto, porque no le va a ganar en declaraciones a Trump. O sea, de veras, no le puede ganar un payaso a echar chistes uno. No está tan fácil.
1: Yo les recomiendo que vean la serie Lions. Es la tercera temporada, está en Paramount. Y es una serie que revela mucho lo que es la manera de actuar de la CIA. La CIA es la dependencia de los Estados Unidos que se encarga de la investigación de inteligencia de gobiernos en gobiernos extranjeros, desde el extranjero. Es muy poco lo que hace la CIA en Estados Unidos, y cuando lo hace en operaciones con el FBI. Y queda claro, entendiendo que es un asunto novelado, cómo operan, y el día que operen no van a venir, oye, vamos a mandarles un avión y que pidan permiso al Senado. Van a caer, van a venir por lo que vengan y se lo van a llevar. Tu punto de vista, mi estimado Daniel.
2: Cooperación sí, intervencionismo no, es lo que es la postura que ha manejado la presidenta de México. Y en el contexto, cuando Donald Trump envía un reporte a su congreso local donde México debe hacer más contra los cárteles mexicanos, contra detener políticos mexicanos y contra revisar las aduanas, creo que la presidenta le respondió diciendo que no se necesita que se juzguen desde afuera. Creo que la presidenta ha sido muy clara en su postura, y sobre todo dando resultados donde en México se trabaja todos los días en incautaciones récord de droga, se destruyen laboratorios en todo el país todos los días, y también se ha detenido funcionarios públicos de cualquier partido aquí en México, ¿no? Teniendo el caso de Jalisco y en Puebla recientemente. Pero también la presidenta se los cuestiona, que dónde están también sus partes, dónde están todos los detenidos por lavado de dinero que se generan allá, dónde están, quién distribuye la droga, qué hacen para frenar el tráfico ilegal de armas, y qué hacen con su crisis de opioide y fentanilo como consumidores. También hay que mencionar que es decir que el reporte que nos están haciendo Estados Unidos no es una cooperación, sino una intervención. Creo que el negocio es del narcotráfico es binacional, y el consumo, el dinero y las armas están allá. Ellos solamente ponen la demanda y las balas. Entonces, creo que es acertada la declaración de nuestro presidente Claudio Sheinbaum, tratando de tener el tema de la soberanía, que es lo que ha venido impulsando, y sobre todo el bien de México, Enrique.
1: Gracias, Daniel, muchas gracias. Bueno, pues ahí está, es una discusión muy amplia, pero a mí ya se me pasaron las fechas, pero no porque se me hayan pasado las fechas, eso representa que esto, que es una amenaza, se pueda presentar en algún momento. Mi querido Sergio, muchas gracias, muy buenas tardes.
0: Enrique, muchas gracias, muy buenas tardes a todos, gracias amigos por compartir la mesa el día de hoy.
1: Daniel, muchas gracias, muy buenas
2: Encantado
1: tardes.
2: Encantado de acompañarlos esta tarde aquí en esta revuelta y media. Saludo con gusto a todo el auditorio. Muchas gracias.
1: Mi estimada Amira Aguilar, muchas gracias, muy buenas tardes.
3: Muy buenas tardes, Enrique, muchas gracias. Sergio, gracias, Daniel, y gracias al auditorio.
1: Muy bien. A nombre de todo este equipo de profesionales de la comunicación, la radiodifusión, el periodismo y las redes sociales, Enrique Gil Vargas le agradece el favor de su atención. Le invito para que mañana en punto de las 6 de la tarde nos acompañe en la revuelta y media. Y por supuesto, en punto de las 6 de la mañana nos acompañe en viva la noticia matutina. Mañana por la tarde estará con usted y con nosotros la diputada local Roxana Rubio, coordinadora del grupo parlamentario del Partido Acción Nacional en Sinaloa. Y bueno, uno de los temas que estaremos abordando es esa ventana

0: de apestados periodistas que abrió el PAN y que le están cayendo, no sé si para bien o para mal. En una muy rápida reflexión, tener al Mario y tener a la Paola, pues no garantice nada. Gracias, buenas tardes.
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Son las 7:07.

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Son las 7 con 22 minutos. 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

0: 32 grados centígrados.
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Son las 7:44. 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

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Son las 8:03.

0: Son las 8 con 19 minutos.
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0: 31 grados centígrados.
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0: son las 8:40. 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

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Son las 9:05.

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0: Son las 9:24.
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0: 31 grados centígrados.
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0: Son las 9:43. 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
4: Son las 10:25. 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

0: 31 grados centígrados. ¡Ey, ey, ey, ey, ey! 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Son las 10:44.
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0: Son las 11 con 20 minutos.
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3: 30 grados centígrados. 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
1: Son las 11:38.
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1: 30 grados centígrados. 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

0: 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Son las 11 con 49 minutos.
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0: 30 grados centígrados.
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Son las 12:08. 30 grados centígrados.

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Son las 12 con 23 minutos. 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

Son las 12:39. 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

0: las 12 con 56 minutos.
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es la 1:02. 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

la una con 13 minutos. 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

es la 1:23. 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

0: es la 1:38. 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
0: 29 grados centígrados. 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

0: Es la una con 54 minutos.
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Son las 2:01. 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

Son las 2 con 10 minutos. 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

0: las 2 con 33 minutos. 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
0: 29 grados centígrados. 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

0: son las 2 con 50 minutos. 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

0: Son las 3:03.
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0: Son las 3:21.
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1: 29 grados centígrados.

0: Son las 3 con 35 minutos. 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
0: 29 grados centígrados. 104.1. 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

0: son las 3:53.
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0: Son las 4 con 4 minutos.
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0: Son las 4:25.
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0: Son las 4 con 40 minutos. 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
0: 28 grados centígrados. 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

La mejor. 28 grados centígrados. 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

0: Son las 5 con 3 minutos. 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

0: 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Son las 5 con 24 minutos.
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0: 28 grados centígrados.
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0: 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Son las 5:42. 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
1: Hola, ¿qué tal? Muy buenos días, gracias, muchas gracias por estar con nosotros la mañana de este viernes que ya es día 18 de septiembre de 2026 en Viva la Noticia. Es un gusto saludar a todas y a todos en esta mañana muy húmeda, que vaticina un calor intenso, pero además acompañado de lo que tiene que ver con la humedad, que además de generar sensaciones de calor diferenciadas, pues sí, tendrá condiciones de sofoco que suelen ser molestas, y bueno, todo indica que así se estará comportando el día de hoy en todo el estado de Sinaloa. Hay pronósticos de lluvia, no son pronósticos muy abundantes de agua. Sin embargo, se estima que todo el fin de semana en Sinaloa se estén presentando lluvias. El Servicio Meteorológico Nacional tiene pronósticos de lluvia para Sinaloa del orden de los 50 y los 75 milímetros. Esto principalmente en la zona centro y sur del estado de Sinaloa. Entonces, desde esa condición, de esa situación, esté usted pendiente y preparado por lo que le pueda suceder, lo que se puede ofrecer durante las lluvias que hoy pronostica el Servicio Meteorológico Nacional. Ya más adelante le estaremos dando con puntualidad los escenarios del clima para hoy en el estado de Sinaloa. Así saludo con mucho gusto a mi estimada compañera Claudia Araujo. Claudia, qué gusto saludarte, muy buenos días.
2: Muy buenos días, Enrique, amigos de Viva la Noticia, a todo Sinaloa y a cada una de las personas que en estos momentos se están conectando con nosotros. Sean bienvenidos a una emisión más de Viva la Noticia matutino, listos y preparados para darle a conocer la información que usted se merece, todo lo que ha estado aconteciendo a lo largo y a lo ancho del estado, de los municipios del país y, por supuesto, un poco más allá. Es un gusto estar con ustedes de nueva cuenta un día más, viernes 18 de septiembre, pues también terminando, ¿por qué no?, esta semana intensa con muchísima información. Hubo días de pues estas fiestas patrias, así como también los descansos, esperando que pues eso le haya servido un poco para que termine la semana de la mejor manera posible. Y también pues todas aquellas actividades que tenga por realizar durante este día, las realice de la mejor manera posible, teniendo por supuesto las precauciones necesarias que usted debe de tener.

0: durante estos tiempos en cuestión de lluvias y también en cuestión de estas altas temperaturas que no nos van a dejar, y este día pues no van a ser la excepción. A tomar muchísima agua, es muy importante que nos estemos hidratando constantemente, así como también algún suero de ser necesario, porque vaya que el calor es bastante, la humedad es bastante, entonces la sensación térmica también está bastante intensa. El día de ayer lo estábamos viendo, que muchísimas personas decían que en varias ocasiones los aires acondicionados también no estaban, pues no es que no estén funcionando de la mejor manera, sino que del calor que está haciendo fuera de nuestras casas, pues hace que trabajen un poco más o puedan tener algo de complicaciones, y pues el aire no refresque, vaya. Seguramente usted lo vivió y ya nos estará contando. Así que a cuidarnos entre todos, cuidarnos nosotros mismos, cuidar a los pequeños del hogar y por supuesto también a las personas mayores, que pues vaya, durante este día también vamos a tener intensas temperaturas.
1: Efectivamente hay que tener eso, mucho cuidado, mucha precaución, y una de las cosas más recomendables es mantenerse hidratado con agua para los efectos de que estas temperaturas no le afecten. Así saludamos con mucho gusto a esta gran cadena radiofónica GPM en todo el estado de Sinaloa, en la sierra del estado de Durango, la sierra del estado de Chihuahua, el norte del estado de Nayarit y el sur del estado de Sonora. Que tengan un gran día, que la pasen muy bien y que celebren con alegría este viernes, y que tengan un excelente fin de semana. Saludamos también con muchísimo gusto a nuestras amigas y amigos en todas nuestras estaciones distribuidas en el estado de Sinaloa. Si eres tan amable, Claudia Araujo.
0: Claro que sí, y usted sabe que en Mazatlán estamos transmitiendo a través de la pionera de la radio, La Qué Buena 105.1. También nos va a poder estar escuchando en el municipio de Concordia, Rosario y Escuinapa, así como en el norte de Nayarit. En La Cruz Elota, a través de Oscar 90.1, usted nos va a poder estar sintonizando, pero también en el municipio de San Ignacio y el Valle de Culiacán. Por La Mejor 104.1, usted nos escucha en los municipios de Navolato, Culiacán, Badiraguato, Mocorito, la Sierra de Durango y el histórico Tamazula en el estado de Durango. En Guasave, a través de La Qué Buena 88.9, nos va a poder estar escuchando, pero también nos va a poder estar sintonizando en el municipio de Sinaloa y en los municipios del centro norte de Sinaloa. En Los Mochis, a través de La Qué Buena 90.1, nos va a poder estar escuchando también en el municipio del Fuerte y Choich, así como la sierra de Chihuahua y el sur de Sonora. Los saludamos a cada uno de ustedes, esperando que estén iniciando esta mañana con todo. Y no solamente a las personas que nos están viendo, nos están escuchando en el estado o en los municipios en el país, sino un poco más allá, en Estados Unidos, en particular en Miami, Florida, en Chicago, Illinois, en el estado de California, en las ciudades de San José, Eureka, Delano, Los Ángeles, así como también en el estado de Arizona, en Phoenix, en Tucson, en Nogales, en el estado de Texas, en Galveston y en Houston. Un gran saludo de nuevo cuenta para cada uno de ustedes. Un día más con ustedes y, por supuesto, un día más que nos está permitiendo estarle informando como se debe.
1: Efectivamente. Y referirnos a los municipios del centro norte de Sinaloa, nos referimos, además de Guasave y Sinaloa municipio, nos referimos, por supuesto, a Angostura, a Salvador Alvarado y a Mocorito, que con nuestra estación 88.9 pues reciben esta señal de Viva la Noticia, esta señal de la Qué Buena. Saludamos, por supuesto, a las personas que cumplen años este día, y por favor, si eres tan amable, Claudia.
0: Este 18 de septiembre estamos celebrando a San José, al Beato Carlos Eraña, a Santo Domingo Trach, a San Eumenio, a San Eustorgio, a San Ferreolo, a San Océano, a Santa Ricarda, a San Cenario, también, pues sí, a San Cenario. Muchísimas felicidades a cada una de las personas. Si es que usted trae algunos de estos beatos, de estos santos, y los celebra, muchísimas felicidades. Qué decir a todas aquellas personas que este 18 de septiembre están cumpliendo años, muchísimas felicidades. Que este año nuevo que inicie en su vida sea uno de los mejores, que la apapachen mucho, déjese consentir, que sea rodeada de todo el amor que se merece, y que la pase en excelente compañía. familia, con todos sus seres queridos, y aprovechar que es fin de semana. Si su cumpleaños cayó pues en fin de semana, va a caer en sábado o domingo, pues también aprovecharlo de la mejor manera posible. Disfrútelo bastante, que todas las bendiciones lleguen hacia ustedes, que los deseos que pida se hagan realidad. Coma rico y ya sabe, acompañe esto con un rico pastel.
1: Efectivamente, así que sea su celebración, y es un excelente día para celebrar. Es viernes, como quiera va a la chamba, deje que lo agasajen en la chamba, y bueno, ya el resto del día usted lo puede programar como usted lo prefiera, como usted lo desee, para por supuesto celebrar. Felicidades, un abrazo y que la pasen muy bien. Ya en los avances de la información, la gobernadora de Sinaloa, Graciela Domínguez Nava, sostuvo una reunión con la presidenta de la República, la doctora Claudia Sheinbaum Pardo. Reunión que es previa a la visita de este domingo que tendrá a Sinaloa la presidenta de la República en este ejercicio que cumple ya su tercer semana. Hoy estará haciendo visitas a algunos estados del país y el domingo está registrado el estado de Sinaloa como el lugar donde se estaría desarrollando una reunión que fue con la presidenta de la República. Y posterior a esa reunión, instruida por la presidenta, la secretaria de Gobernación recibió a la gobernadora de Sinaloa. En más de los avances de la información, confirma productores que se estarán manifestando en Culiacán en la visita de la presidenta de la República, la doctora Claudia Sheinbaum, este domingo 20 de septiembre. Consejo Estatal de Seguridad Pública es un llamado a la articulación y a pedir solo la paz en la visita de la presidenta Claudia Sheinbaum Pardo en Culiacán. Honestamente no sé que tenga que andar poniendo agenda el área de seguridad pública, entendiendo que la paz es una prioridad, pues hay muchas otras cosas que son prioridad, como por ejemplo ya viene la veda, el levantamiento, ahí viene el tema que está muy fuerte del gusano barrador, ahí vienen los temas de productos agrícolas que no se han terminado los procesos, y porque el señor Calderón dice, pues está usted medio ofuscado, y será porque ya se le cumplió el paso y el plazo y no lo quieren quitar o no lo pueden quitar. O si no, quiere estar ahí, pues renuncia, tan así de fácil. Culiacán estará celebrando su 495 aniversario. Serán 81 actividades entre el 23 y el 29 de septiembre que se están contemplando para desarrollar. Esto contemplará auditorios para niños, niñas, jóvenes y familias, algo que pues se celebra con mucha alegría, y que afortunadamente la autoridad municipal ha decidido hacerlo. Los pescadores del Hitzambri abandonan el camarón y apuestan a la jaiba ante esta crisis seria que tienen debido al endeudamiento derivado de la zafra anterior, que fue muy mala, muy pobre, y con muchos asegúres que fueron bastante complejos. En los temas de la acuacultura, pues también hay situaciones que están preocupando al sector acuícola del estado, y bueno, en esta situación se presenta esta pues inicio de la zafra de camarón, que en el caso de las bahías está fuerte, pero en las bahías, al menos en el municipio de Ahome, hay registros muy muy bajos, pero también el tema de la comercialización por la corrupción que genera el tema de los corruptos de las aduanas que dejan de introducir camarón ecuatoriano, que tiene márgenes muy buenos de utilidad, y esto beneficia a los que los introducen, a los que los venden, pero afecta muchísimo a los pescadores, algo que la autoridad federal se ha declarado rebasada, porque ellos mismos reconocen, a partir de ejercicios que hicieron con el gobernador Rubén Rocha Moya, con gestiones del entonces responsable de alguna área de la Secretaría de Economía, Tatiana Cloutier, como la senadora con licencia Imelda Castro, que gestiones que fracasaron por una simple y sencilla razón: la corrupción es mayor que la intención. Vamos a los avances de Mazatlán y el sur de Sinaloa con mi compañera Claudia Araujo. Si eres tan amable, Claudia.
0: Decirles que un plan económico y de seguridad real es lo que Sinaloa requiere y no una visita más de la presidenta Claudia Sheinbaum. Esto lo dijo el presidente de Movimiento Ciudadano en el estado. Y los más de 10,000 elementos de seguridad desplegados en Mazatlán, pues esto con el objetivo de reducir los índices de inseguridad, permanecerán en el municipio el tiempo que sea necesario. Esto lo aseguró la alcaldesa Estrella Palacios. También comentarles que el Instituto Municipal de las Mujeres de Mazatlán registra 19 casos de feminicidio durante agosto y los primeros 15 días del mes de septiembre. Y reaparece el exalcalde Luis Guillermo el Químico Benítez y manifiesta su respaldo a Morena y a Imelda Castro. Ya sabe que esta información y más la va a poder encontrar con nosotros en nuestro portal vivalanoticia.mx, así como también a través de nuestras diversas redes sociales.
1: Ahí está, estas circunstancias, no sé qué piensa el señor dirigente del Movimiento Ciudadano, que no por el hecho de no ser político no significa que no conozca que siempre una visita presidencial trae beneficios. No lo sé, yo no sé cómo puedan dirigentes tan incapaces en partidos que están en una enorme crisis a partir que el impulsor de ese Movimiento Ciudadano en Sinaloa pues penosamente tuvo un atentado y ese partido cada día cae más. Y entre el señor Esquer y sus colaboradores, pues cada día están tan mal que los figuras de ese partido no se atreven a ponerse la camisa naranja. Hay que estar muy mal. Vamos a tener eso y más, pero también le estaremos presentando el tema de la información policiaca, le estaremos presentando la información de los deportes con Charlie Calderón. Por supuesto, también le estaremos presentando la información de los espectáculos Chismecito Time con Claudia Araujo. Y como todos los lunes, los miércoles y los viernes, le presentaremos Y que viva el cine con Bernardo Hurtado. Quédese con nosotros, acompáñanos en la información. Vamos a ir a una pausa comercial. Al regreso de la pausa, le tenemos la información de nuestro número de WhatsApp y el pensamiento del día con nuestra compañera Lupita Solís.
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0: Las 6:24 a.m. y es momento de pasar con nuestra compañera Lupita Solís, quien nos va a traer el número de WhatsApp. Lupita, muy buenos días.
20: Hola Claudia, muy buenos días a ti y a todo el auditorio de Vívara Noticias. Un gusto saludarlos ya en esta mañana de viernes 18 de septiembre de 2026, en esta semana corta, iniciando y arrancando con todo lleno de información, invitándolos para que se comuniquen con nosotros a través de WhatsApp en cabina. Si usted tiene alguna denuncia, algún comentario, algún saludo, lo puede hacer llegar. Anote bien el número de WhatsApp 6674-1842-82, se lo repito. 6674-1842-82. Recuerde que Viva la Noticia es el noticiero de la gente. Por supuesto, saludos a toda la gente que se comunica desde muy temprano, mandando sus mensajitos de buenos días. Gracias para doña Rosy Aragón, para Marisoto y por supuesto los que están pendientes. Ahora bien, nos vamos con esta frase para iniciar y arrancar con todo en esta mañana. No te apresures. Cada cosa llega a su momento y lo que es para ti encontrará la manera de llegar. Que tengan todos una excelente mañana y bonito fin.
0: Lupita Solís, igualmente para ti, excelente fin de semana y muchísimas gracias también por este pensamiento del día, como siempre les estamos diciendo y como yo siempre les estoy diciendo también y siempre hay, es bueno estárselo repitiendo, pues que no es una carrera. Todos vamos a nuestro tiempo, entonces ya con eso también esperamos que nos podamos calmar un poco en todo aquello que a lo mejor nos está pues como aquejando un poco. Así que ya sabe, pues terminando con toda esta semana con buenos pensamientos. Muchísimas gracias. Y también a todas las personas que nos mandan sus saluditos, es grato estarlos recibiendo. Es pues de igual, nosotros desde acá hasta allá con ustedes les mandamos un gran saludo. Pasando a lo que es la información del clima, comentarles que en Sinaloa, en todo el estado de Sinaloa, este viernes 18 de septiembre, pues estará marcado por calor extremo tanto en el norte y centro y un incremento significativo en el potencial de lluvias y tormentas eléctricas dispersas hacia la tarde y noche, principalmente en la zona centro y sur. E iniciando con la zona norte, comentarles que habrá un calor intenso. En Ahome las temperaturas máximas estarán hasta los 43 grados centígrados, con mínimas de 26 y el cielo mayormente despejado con una nula probabilidad de lluvias. En lo que es Choit, las temperaturas también estarán máximas hasta los 41 grados centígrados, mientras que la mínima será de 25 grados centígrados y con un ambiente seco y muy caluroso. En lo que es el fuerte, también estarán registrando temperaturas máximas hasta los 42 grados centígrados, con mínimas de 25 grados centígrados, con un sol radiante con nubosidad dispersa por la tarde. En lo que es Guasave, también tendrán temperaturas desde los 36 grados centígrados hasta los 40 grados centígrados, con las mínimas de 26 y una sensación térmica elevada. En Sinaloa de Leyva, la temperatura máxima será desde los 39 grados centígrados, con una mínima de 25 e intervalos nubosos por la tarde. Ya en lo que es la zona centro-norte, comentarles que Angostura estará con una temperatura máxima de 38 grados centígrados, mientras que la mínima será de 26 grados centígrados. En Mocorito la temperatura máxima será desde los 39 grados centígrados, con una mínima de 25. En lo que es Salvador Alvarado, la temperatura máxima estará desde los 39 grados centígrados y la mínima de 26 grados centígrados, con un ambiente bastante bochornoso. En lo que es la zona centro, habrá pues también muchísimo calor y ráfagas de viento. En Culiacán, las temperaturas máximas serán hasta los 42 grados centígrados, con una mínima de 27 grados centígrados, y será el municipio con el pico de calor más alto del estado. También comentarles que tendremos ráfagas de viento inusuales de hasta 71 kilómetros por hora y probabilidad también de chubascos ligeros aislados, esto al finalizar la tarde. En Badiraguato la temperatura máxima estará desde los 37 grados centígrados con una mínima de 23, con nublados en zonas serranas con probabilidad de lluvias moderadas. Ya en lo que es Navolato, la temperatura máxima estará desde los 38 grados centígrados, una mínima de 26 y habrá bastante viento y nubosidad en la costa. En lo que es El Dorado, la temperatura máxima estará de 37 grados centígrados y la mínima de 26 grados centígrados. Ahora nos vamos hacia la zona centro, sur y sur. En el OTAD comentarles que la temperatura máxima estará desde los 36 grados centígrados con una mínima de 25 grados y mayor probabilidad de tormentas por la tarde-noche. En Cosalá la temperatura máxima estará desde los 36 grados centígrados con una mínima de 23 grados centígrados y el cielo estará bastante nublado con lluvias intermitentes. En San Ignacio también tendrán temperaturas un poco bastante altas, desde los 35 grados centígrados, la mínima de 24 grados centígrados y lluvias fuertes vespertinas. En Mazatlán, comentarles que la temperatura máxima será de 34 grados centígrados, la mínima de 26 grados centígrados con una alta humedad ambiental, sensación de bochorno y lluvias fuertes aisladas. En lo que es Concordia, las temperaturas estarán desde los 34 grados centígrados, la mínima de 24 grados centígrados y el cielo estará nublado y con lluvias en la sierra. En el Rosario tendremos temperaturas desde los 34 grados centígrados con la mínima de 25 grados centígrados y una alta probabilidad de tormentas eléctricas. Y en Escuinapa comentarles que también habrá temperaturas desde los 34 grados centígrados y la mínima de 25 grados centígrados con un ambiente pues muy húmedo y probabilidad de lluvias muy fuertes. Es por eso que se les hace siempre hincapié y también se les pide estar atentos a lo que el servicio meteorológico cada día nos esté dando a conocer cada hora para saber cómo se va a estar comportando el clima durante este día, durante el fin de semana, y pues que no nos agarre prevenidos, así como también hacer caso a lo que tanto Protección Civil, tanto estatal como también de cada municipio esté dando a conocer y que sea lo mejor para cada una de las personas. Así que ya lo sabe, este día tendremos bastante temperaturas bastante fuertes. Hacer caso para evitar estas afectaciones que sabemos que llega con toda la humedad, el calor, desde dolores de cabeza, sensación de vómitos, mareos o en otros casos alguna deshidratación. A cuidarnos entre todos.
1: Es muy importante que usted tome en cuenta estas recomendaciones porque así lo podrá evitar. Y bueno, la clave para esto es tomar agua. Hay que hacernos la costumbre de tener algún recipiente para llevarlo al trabajo y estarlo tomando, y cuando se acabe llenarlo. Es muy, muy, muy importante estas situaciones porque esto es inevitable, habrá calor y bueno, el tema de la humedad genera condiciones pues más potencializadas para el calor. Recordarle lo que le vengo diciendo, que el Servicio Meteorológico Nacional está estableciendo que habrá lluvias en Sinaloa, en el centro y en el sur, del orden de los 50 y hasta los 75 milímetros. Casi todo el país tiene lluvias, entonces si usted va a salir, pues tome sus precauciones. Claro que se encontrará con lluvias, y sale sobre todo para el centro del país, su paraguas, su impermeable, para evitar que la lluvia le esté sorprendiendo. Son las 6:32 a.m. Vamos a ir a una pausa comercial, pero al retorno de la pausa le tenemos más información.
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1: Cuando son las 6 de la mañana con 37 minutos, tenemos más para usted, Viva la Noticia. En un acto poco común, al menos en esta administración, previo a una visita de un mandatario o mandataria, en este caso una mandataria de la nación, en este caso una gobernadora del estado, se reunió con la presidenta Claudia Sheinbaum. En una agenda que hace meses no se desplegaba con el gobernador en turno o con la gobernadora, la primer gobernadora interina. Sí, la propia exgobernadora Geraldine Bonilla asistió a eventos en la Ciudad de México, inclusive en Palacio Nacional, pero no fue una reunión particular para el gobierno de Sinaloa, para la gobernadora en su caso, y nunca sucedió. Sí, hay que reconocer que el esfuerzo que hizo en su momento Geraldine Bonilla, porque en la parte quizás final de su embarazo, ella asistió a dos reuniones de El Bienestar en la Ciudad de México. Pero en este caso la gobernadora Graciela Domínguez tuvo un encuentro mano, ahora sí, face to face, como dicen los gringos, con la presidenta de la República, la doctora Claudia Sheinbaum. Esa reunión se celebró, como suele suceder, en el despacho de la presidenta en Palacio Nacional. Y bueno, de lo que se habló es muy poco lo que se dice. El gobierno del estado emitió un boletín, pero pues obviamente muchas cosas que se hablan en esas reuniones no se pueden decir, y sobre todo en la víspera de una visita presidencial, en este caso de la doctora Claudia Sheinbaum Pardo. Y bueno, finalmente en el preámbulo de esa reunión se reúne, y posterior a esa reunión se reúne allá en la oficina de la secretaria de Gobernación del Gobierno de la República, la gobernadora del estado. En dos sentidos son reuniones, que mucho o poco que se haya hablado del tema Sinaloa, de las necesidades de Sinaloa, es muy propicio, porque muchas veces en una visita presidencial, pues depende mucho de cómo aproveches el tiempo, pero si te dan un tiempo razonable para platicar, pues es bueno. Y bueno, mi compañera Dinele González estuvo muy atenta a esta reunión que sostuvieron la presidenta Claudia Sheinbaum Pardo y la gobernadora Graciela Domínguez Nava, y esta es la información.
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7: En el marco de los trabajos de la Mesa de Coordinación para la Construcción de la Paz y Seguridad, la gobernadora de Sinaloa, Graciela Domínguez Nava, sostuvo su primer encuentro oficial con la presidenta de la República, Claudia Sheinbaum Pardo, en la Ciudad de México. La reunión sirvió para afinar estrategias conjuntas de pacificación en la entidad e instrumentar las acciones institucionales previas a la visita que la mandataria federal realizará a Sinaloa con motivo de los compromisos de su segundo informe de gobierno. a través de sus redes sociales, la Ejecutiva Estatal destacó la coincidencia con los principios de identidad y proyecto político con la titular del Poder Ejecutivo Federal y reafirmó su compromiso de fortalecer la presencia institucional y garantizar la tranquilidad a las familias sinaloenses mediante una labor coordinada entre los tres órdenes de gobierno. En su mensaje, la gobernadora señala que con la presidenta Claudia Sheinbaum comparte identidad proyecto y es un honor sostener este primer encuentro con la presidenta de México. El diálogo directo precede al arribo de la presidenta Claudia Sheinbaum al estado, donde encabezará un acto público en la ciudad de Culiacán con la ciudadanía como parte de la presentación de los avances y resultados del gobierno federal en la región. Para Iba la Noticia informa Irene González.
1: Este preámbulo a la visita de la presidenta, de la doctora Claudia Sheinbaum, para los productores agrícolas del estado. En el norte de Sinaloa informaron que habría manifestaciones con motivo de la visita de la presidenta. Esto con la intención de generar algunas cosas que no se han terminado de aterrizar. El dirigente agrícola Baltasar Valdés, que es parte del equipo de Mario Zamora, pues anunció que estará manifestándose su organización campesina y eventualmente otras organizaciones campesinas por algunos de los temas que en muchos sentidos no se han resuelto y que están generando, pero también por algunos otros temas que están ya en una fase bastante avanzada del ciclo de siembras otoño-invierno de 2026 para 2027. Y mi compañero Humberto González le tiene el reporte.
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8: El dirigente de Campesinos Unidos de Sinaloa y delegado estatal del Frente Nacional para el Rescate del Campo Mexicano, Baltasar Valdés Armentía, confirmó que productores se van a manifestar en Culiacán durante la visita de la presidenta Claudia Sheinbaum el próximo domingo 20 de septiembre. Valdés Armentía explicó que el objetivo es mostrar directamente a la presidenta el tamaño del problema que aseguran enfrenta el campo, principalmente por pagos pendientes y falta de apoyos.
9: La manifestación es mostrarle que hay una inconformidad. Si podemos entrevistarnos con ella, pues obviamente le vamos a hacer los planteamientos puntuales, pero vamos a la manifestación. Esa manifestación es para efecto de que la presidenta vea el tamaño del problema que existe en Sinaloa, y no nomás en Sinaloa, ¿no? Yo he recorrido alguna parte del país y el problema incluso está peor donde se supone que han inducido los recursos federales, que es las zonas con productores pequeños. No están bien los compañeros allá tampoco. No les llega el fertilizante, no tienen crédito, los pocos apoyos se van en cualquier sentido menos a los productores, ¿eh? Tengo quejas de muchos compañeros del centro de México donde dicen que los apoyos le llegan a los peluqueros, a los taxistas. Es una simulación en gran parte todos los programas, ¿no? Son programas electoreros. Eso contamina la poca relación que hemos podido tener con el gobierno.
8: La visita de la presidenta está confirmada para el Parque Culiacán 87, donde va a encabezar el encuentro Honestidad y Resultados. Alrededor de las 13:30 horas, los productores esperan que la visita presidencial ayude a destrabar los pagos pendientes, particularmente los apoyos comprometidos para maíz y trigo. Humberto González, en Viva la Noticia.
1: De lo que es el aterrizar recursos para personas distintas a la actividad. También se presenta en el Bienpesca. Apenas ayer o antier, no recuerdo muy bien, la Secretaría de Pesca habría señalado esta situación de que personas que ya no se dedican a la pesca o simplemente no se dedicaron por distintas circunstancias les siguen llegando los apoyos. ¿Y quién le va a decir que no a un cheque, no? Porque ahora esa es una prioridad. Lo que sí tendría que suceder es que las personas que se dedican a censar y a identificar esos apoyos generen lo que les se llama pruebas de vida. Y esto no es otra cosa más que verificar que efectivamente N. Pérez o N. López exista y que se dedique a la actividad y llene los requisitos de un programa, por decir de fertilizante que esté sembrando, por decir de bien pesca para el pescador, y que bueno, esto se lleve a cabo. La condición es que no se depura, no se tiene la pertinencia necesaria para identificar que efectivamente estas personas siguen haciendo, y bueno, eso es algo de lo que no tiene que suceder. En esto del protagonismo, que no deja un voto, el dirigente de Movimiento Ciudadano, que es una persona bastante limitada, dice que un plan económico y uno de seguridad es lo que Sinaloa requiere, porque ahora resulta que él es un sabiondo, ¿no? Y dice que de qué sirve que venga una presidente de la República si no se tiene. Y así, en términos muy concretos, por el hecho de ser opositor y de tener aspiraciones políticas, dice que, bueno, ¿para qué viene? O sea, hay mucha gente que opina lo contrario que usted, señor. Y por si no lo sabe, esta es una gira para socializar en la población de Sinaloa lo informado en el segundo, valga la redundancia, informe de gobierno de la presidenta de la República, la doctora Claudia Sheinbaum. Un ejercicio que se ha hecho a partir de que ella es presidenta y que en muchos sentidos es una buena retroalimentación de lo que sucede. Vamos con mi compañero Álvaro Sandoval.
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0: Un presupuesto especial que atienda la crisis económica y de inseguridad es lo que Sinaloa requiere actualmente y no una visita anecdótica de la presidenta Claudia Sheinbaum Pardo, señaló Sergio Esquerpeiro, presidente de Movimiento Ciudadano en el estado, al referirse a la agenda que habrá de cubrir la mandataria federal el próximo domingo 20 de septiembre en Culiacán. Resaltó que en la entidad urge una política pública de mayor alcance que permita resolver de fondo las principales problemáticas que enfrentan los diferentes sectores productivos y económicos, particularmente aquellos que han resentido los efectos de la inseguridad y el estancamiento de la actividad económica. Dijo que mientras los índices de violencia se mantengan en los niveles registrados durante los últimos 2 años, la economía continuará asfixiada con repercusiones directas en actividades como la agricultura, el comercio, las empresas y el turismo.
10: Pues hay mucho que hacer. Estamos hablando de la visita de la presidenta, pues que qué bueno que viene, pero más que visita, nosotros esperamos acciones y resultados, es lo que queremos los sinaloenses. Realmente ojalá que nos sorprendiera una reactivación económica con un presupuesto especial para Sinaloa, que es lo que nos ocupa, es lo que se ocupa aquí ahorita en el estado, pero vamos a ver, realmente no queremos una visita más, no, Sinaloa lo que quiere son resultados, no quiere visitas, y son acciones bien concretas para eliminar el tema de inseguridad y volver a reactivar el tema económico, que es lo que está moviendo el sinaloense en este momento, incluyendo al campo también, ¿no? No más es el sector comercio, el campo también lo está totalmente, y el sector primario general, que es un sector totalmente abandonado, contrario a la política que originalmente se planteó en este partido, pero es un abandono total.
0: Esquerpeiro señaló que durante la actual administración estatal se han anunciado diversos planes y estrategias para atender las problemáticas de la entidad, pero los resultados no han sido suficientes para revertir las condiciones que prevalecen en materia económica y de seguridad. El dirigente de Movimiento Ciudadano en Sinaloa también se refirió al Plan Integral de Seguridad y Gobernabilidad anunciado por la gobernadora Graciela Domínguez Nava y señaló que están a la espera de conocer su contenido para determinar si contempla propuestas que puedan ser respaldadas por este instituto político. Insistió en que frente a la problemática de inseguridad que enfrenta Sinaloa, las estrategias implementadas hasta ahora se han concentrado principalmente en contener la incidencia delictiva sin incorporar medidas de mayor alcance que permitan recuperar las condiciones necesarias para la reactivación económica y la recuperación de la confianza de los sectores productivos.
10: No ha habido realmente resultados y respuestas que esperamos los sinaloenses, y pues necesita una política pública mucho más a fondo, necesita ya dar señales de que se está combatiendo realmente la impunidad, que es lo que está generando eso. La impunidad es el peor mensaje que puedes mandar a la ciudadanía, porque la gente lo que capta es que se puede hacer lo que quiera y aquí no pasa nada. Lo que en Movimiento Ciudadano queremos y avalamos son las respuestas y acciones que lleven a fondo, a cambiar esto a fondo, porque ya vimos como ejemplo que es únicamente se queda en el tema de contención.
0: Recordó que de acuerdo con datos recientes del Instituto Nacional de Estadística y Geografía, el INEGI, Sinaloa es la entidad con menor crecimiento económico del país, situación que está estrechamente relacionada con el impacto que la inseguridad ha tenido durante 2 años en las actividades productivas. Esquerpeiro sostuvo que ojalá la visita de la presidenta Claudia Sheinbaum se traduzca en compromisos concretos respaldados con recursos, programas y acciones específicos para la entidad, más que de un acto protocolario en la agenda oficial. Para Viva la Noticia, Álvaro Sandoval.
1: Esta declaración del dirigente del Movimiento Ciudadano, que poco ha hecho en su partido, no puede ni hacer que su equipo de trabajo se vista de naranja, pero eso sí, para andar metiendo cizaña, es muy, muy bueno, según él, ¿no? En más de la información en esto de las personas que porque tienen un micrófono o les ponen un micrófono, abren la boca, pues el responsable del ala ciudadana del Consejo Estatal de Seguridad Pública, que por cierto dice que ya se le acabó el periodo, sin embargo no ha sido como parece, se me acabó el periodo, yo tan tan, ¿no? No, ahí anda haciendo conferencias, ahí anda diciendo, y dice y pone agenda de que de lo que se tiene que hablar con la presidenta es de la paz. O sea que la agricultura, la ganadería, la pesca, no sé, la minería, la inversión, los... No, hay que hablar de paz. ¿Por qué? ¿Quién es este señor para andar hablando por Sinaloa? Ah, pero pues pones un café y no sé, a lo mejor un vaso de agua, pues ya la gente habla lo que le da la gana. Vamos a esta nota de mi compañero Bernardo Hurtado.
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3: Llama el Consejo Estatal de Seguridad Pública a articularse para pedir solo la paz en la próxima visita de la presidenta Claudia Sheinbaum Pardo. El coordinador general del CESP, Miguel Calderón Quevedo, compartió que con la próxima visita de la presidenta a Culiacán, el domingo 20 de septiembre, se espera que no se desaproveche como en ocasiones anteriores en sus declaraciones, planteando aspectos tangibles y factibles en la línea de preocupación actual.
11: La preocupación principal de los sinaloenses hoy y desde hace algunos meses es la paz en Sinaloa. A nosotros nos parece que hay que enfocar mucho sobre esa prioridad, más allá de las otras inquietudes que tenemos frente a un tomador de decisiones de ese nivel como la Presidenta de la República. Habría que guardar la proporción de la importancia de las otras cosas educativas, de las otras cosas del agro, de las otras cosas, y poner por encima de todo la prioridad de la paz en Sinaloa.
3: El llamado a los grupos que tienen la intención de hacer una petición destacó que es a unir fuerzas, articulándose, dejando los egos a un lado y se concentren a pedirle solo la paz sinaloense. Comentó respecto a los feminicidios que se han presentado en el año, que es una cifra que sorprende, siendo un saldo doloroso, considerando también a la niñez. Con ello, que también se habla de la delincuencia que se tiene en el estado.
11: De la delincuencia que tenemos, ¿no? Nuestra delincuencia también, lamentablemente, pues muestra que no tiene ningún principio, no tiene escrúpulos, no respeta límites, y eso es muy lamentable. Eso quiere decir entonces que el problema en el que estamos es un problema muy profundo, muy complejo, que no solamente se soluciona con más despliegue policial, con más despliegue militar, sino también con conciencia, con cultura, con estar muy conscientes de qué rol tenemos en la sociedad. Y las mujeres sin duda siempre han representado un rol protagónico muy importante que nos atraviesa como seres humanos.
3: Contemplando los asesinatos de dos maestras en Escuinapa y una jubilada en Culiacán, declaró que más allá de la cifra se compara con la justicia, señalando que existe un alto porcentaje de impunidad, siendo esto una invitación a seguir delinquiendo. Mencionó la señalada buena voluntad en las mesas de trabajo con integrantes de la Fiscalía, sin embargo, que se tienen pocos avances, detectando también que con jueces tampoco existe coordinación.
11: Tiempos de crisis son tiempos de oportunidades, lo hemos dicho, sin embargo, pareciera que los últimos dos años no los hemos aprovechado, no hemos aprovechado las oportunidades. Se nos han ido dos presupuestos estatales, el año pasado dimos un pequeño brinco de alrededor del 20%, insuficiente. Hoy ocupamos al menos irnos al 100%, es decir, si se aprobaron 5,000 millones de pesos para 2026, nosotros ocupamos 10,000 millones de pesos al menos para resolver todos esos temas y no tener esas injusticias, esos casos pendientes sin resolver.
3: Del anuncio de ampliación de seguridad para la zona sur del estado, respondió que solo es una parte de la solución ante la complejidad del problema actual, comentando que en los estudios que se realizan del CESP se ha llamado la atención en este sentido, tratándose de un tema social y cultural también. En otro tema, compartió que se tienen temas pendientes con la gobernadora Graciela Domínguez Nava, siendo uno el que se convoque a sesión de Consejo Estatal de Seguridad Pública, tratándose de una obligación legal que se ha omitido en sus comentarios desde febrero del 2024.
11: Y estamos faltando a la ley por ahí, y la única persona que tiene la atribución legal para convocar es la titular del Poder Ejecutivo Estatal, en este caso ella. Número dos, que renueve a los integrantes del Consejo Estatal de Seguridad Pública de la parte ciudadana, porque se nos venció el periodo en diciembre del año pasado. Es decir, yo no tendría por qué estar aquí frente a ustedes, porque ya tendría que haber estado renovado. Y el tercer pendiente es el pendiente hasta diciembre, que es el presupuesto. Ese es el gran salto que estamos haciendo, pero de manera inmediata esos dos.
3: Así que se tienen expectativas positivas para poderse resolver en las próximas semanas, hablándose de que sería una buena manifestación de voluntad hacia adelante. Para Viva la Noticia, informa Bernardo Hurtado. ¡Viva
1: la noticia! Está muy fácil, ¿no? Para lo que hacen, convocar conferencias periódicamente, gastar en cafés, pues se ahorran eso. Podrán ser 30,000, ¿no? O 40,000. Pero con estas propuestas, que no son propuestas, que no tienen nada, y con un consejo como ese que no sirve para nada. Decía la Michelle Murillo de que el Consejo de Seguridad era un florero. Pues ahora ni a florero, porque yo creo que no le pusieron agua a las flores y se perdieron. Y bueno, si tú estás en un lugar donde ya no debes de estar, pues tan sencillo como ya no estar, y ya que la autoridad haga lo que tenga que hacer o lo que le dé la gana hacer. Lo cierto es que, uno, poner la agenda porque se te ocurrió es una enorme tontería. Y dos, pues estar diciendo que ya no tienes por qué estar y decir, no, pues que de los 2,000, que los 3,000, que los 5,000, lo que sea. El gran problema es que pueden ser, no sé, 40,000, pero para lo que hacen, como lo hacen, esto no tiene ningún sentido, y esto que pasa en los últimos dos años, eso es, no tiene ningún sentido. Vamos a ir a una pausa comercial, son las 6:58 a.m. Al regreso de la pausa le presentamos la información policial.
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0: Mateo en la colonia 5 de Mayo, sur de Culiacán. Las acciones se realizaron sobre la una vivienda que se encuentra sobre la avenida 27 de Diciembre entre las avenidas 21 de Marzo y Churubusco. Durante las diligencias fueron asegurados dos vehículos, entre ellos una camioneta Ford Focus azul y una camioneta Ford Ranger tinta, además del transformador de la Comisión Federal de Electricidad. Durante el operativo también se colocaron los sellos de asegurado y se colocaron también cadenas y candados a la vivienda mientras se realizan lo que son las investigaciones. También en otra información, un motociclista fue asesinado a balazos por una de las calles de la colonia Díaz Ordaz, al sur de la ciudad. La agresión se registró la tarde de ayer sobre la calle 17 de Septiembre, sobre la calle Sebastián Allende y casi esquina con la avenida Ciro de Ceballos. La información señala que los vecinos reportaron disparos de arma de fuego en la zona y cuando llegaron elementos de seguridad encontraron al joven tendido sobre el pavimento y junto a la motocicleta en que viajaba. La víctima presentó varios impactos de bala en el cuerpo, mientras que los paramédicos llegaron solo para confirmar que el desconocido ya se encontraba sin vida. Luego de las diligencias, no se logró obtener la identidad de la víctima, quien fue trasladada al servicio médico forense, donde quedó bajo resguardo hasta que sea reclamada por su familia. Aquí el reporte generado, Claudia. Muy buenos días.
1: Muchísimas gracias, José Ángel, por esta información. Ahora vamos con nuestro compañero Luis Satarain, que nos tiene la información policíaca de Mazatlán y el sur del estado. Luis, muy buenos días.
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3: Hola, ¿qué tal? Muy buenos días, Claudia. Saludo a todo el auditorio de Viva la Noticia. Pues resulta resalta que los homicidios pues continúan en el puerto de Mazatlán, a pesar de la gran cantidad de elementos federales patrullando por las diferentes calles y avenidas del municipio. Tan solo pues ayer por la noche y por la tarde pues ocurrieron cuatro hechos violentos casi simultáneos en diferentes puntos del municipio de Mazatlán. El primero de ellos pues fue el asesinato de una fémina que se encontraba descansando en una hamaca. Esto ocurrió en la calle privada del Muro, en la colonia Francisco y Madero. Se informó que sujetos armados llegaron hasta donde descansaba la mujer y fue atacada a balazos. Posteriormente, durante la noche, en la avenida Rafael Buelna, esquina con la Marina, en ese lugar sujetos armados pues le dispararon a un hombre que viajaba en un automóvil blanco, Yaris, un automóvil Yaris. El carro quedó atravesado en sentido contrario de la avenida. Se dijo que el sujeto que viajaba en el automóvil fue llevado al hospital, pero falleció cuando era atendido. Casi simultáneamente fue asesinado un motociclista como unos 200 metros del lugar donde ocurrió el ataque al automovilista. Esto ocurrió en el cruce de la avenida La Marina, esquina con Jesús Solórzano, en el fraccionamiento El Toreo. Posteriormente fue reportado el asesinato de otra persona en una gasolinera que está al sur de la ciudad de la sindicatura de Villa Unión. Van cuatro homicidios aquí en Mazatlán. Recordemos que hay muchos patrullajes, muchos operativos, pero pues al parecer no están funcionando todavía lo que está haciendo el gobierno federal. Claudia, es la información que se tiene aquí en el sur de Sinaloa. Saludo, muy buenos días.
1: Gracias, Luis, por esta información. Y ahora vamos con nuestro compañero Humberto González, quien nos tiene la información policíaca de Los Mochis. Humberto, muy buenos días.
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4: Muy buenos días, Claudia. Vamos rápidamente con la información. Don José María, un hombre de 70 años, perdió la vida la noche del miércoles luego de ser atacado a patadas por un caballo en la comunidad de El Cadal, esto en la sindicatura de Higuera de Zaragoza, en el municipio de Ahome. El hecho ocurrió alrededor de las 8 de la noche en unos corrales de esa zona. El adulto mayor sufrió lesiones graves, principalmente en la cabeza, y quedó inconsciente. Paramédicos de los servicios de urgencias médicas del municipio de Ahome acudieron al lugar, pero confirmaron que don José María ya no contaba con signos vitales. Personal de la Fiscalía General del Estado realizaron las diligencias y ordenaron el traslado del cuerpo a una funeraria de la villa de Ahome. Señor José María era originario y vecino de San Lorenzo Nuevo, también ahí en la sindicatura de Higuera de Zaragoza. Y bueno, luego de las festividades del grito de independencia, personal de protección civil de Charay atendió dos incidentes menores durante las celebraciones, precisamente.

0: parte de estas fiestas. Uno de ellos ocurrió en la plazuela municipal del Fuerte. Ahí elementos de Protección Civil atendieron a un menor que sufrió una caída de un brincolín instalado durante el evento. Se realizaron maniobras de atención prehospitalaria y se inspeccionó el juego, además de brindar recomendaciones para evitar otro incidente. El menor se golpeó en la cabeza. Y también en Charay los voluntarios atendieron a dos personas que presentaron síncope, es decir, se desmayaron o perdieron momentáneamente el conocimiento durante también los festejos realizados ahí en la plazuela municipal. Protección Civil reportó que ambos casos fueron atendidos durante el desarrollo de las celebraciones del pasado 15 de septiembre. Uno precisamente en Charay y el otro allá en la cabecera municipal de El Puente. Este es el reporte que tenemos en materia policíaca esta mañana.
1: Muchísimas gracias, Humberto, por esta información. Ya sabe que la información policíaca la va a poder encontrar con nosotros en nuestro portal vivalanoticia.mx, así como también a través de nuestras diversas redes sociales. Continuando con la información, decirles que la gobernadora Graciela Domínguez Nava pues se reunió con Rosa Isela Rodríguez para coordinar acciones por la seguridad y bienestar de Sinaloa. Nuestra compañera Irene González tiene la información.
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3: En el marco de sus actividades en la Ciudad de México, la gobernadora de Sinaloa, Graciela Domínguez Nava, sostuvo un encuentro con la secretaria de Gobernación, Rosa Isela Rodríguez, con el objetivo de dar continuidad a la agenda de cooperación institucional en beneficio de las familias sinaloenses. Durante la reunión, ambas funcionarias abordaron temas prioritarios en materia de gobernabilidad, paz y bienestar social para la entidad. A través de sus redes, la gobernadora señaló que para seguir coordinando esfuerzos a favor de Sinaloa, sostuvo la reunión de trabajo con la secretaria de Gobernación, Rosa Isela Rodríguez. En el centro de trabajo, dijo, se encuentra la tranquilidad y el bienestar de las familias sinaloenses. Previo a este acercamiento con la titular de la SEGOP, la gobernadora Domínguez Nava sostuvo una reunión de trabajo con la presidenta de la República, Claudia Sheinbaum Pardo. Este encuentro cobra relevancia especial de cara a la visita oficial de la jefa del Ejecutivo Federal a tierras sinaloenses el próximo domingo 20 de septiembre. Para ir a la noticia, informa Irene González.
1: En otro tema, decirles que los más de 10,000 elementos de seguridad desplegados en el municipio de Mazatlán, esto con el objetivo de reducir los índices de inseguridad, pues estarán en el municipio el tiempo que sea necesario. Esto lo dio a conocer la alcaldesa Estrella Palacios. Y nuestro compañero Álvaro Sandoval tiene la información.
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4: Los más de 10,000 elementos de seguridad desplegados en Mazatlán con el objetivo de reducir los índices de inseguridad permanecerán en el municipio el tiempo que sea necesario, aseguró la alcaldesa Estrella Palacios Domínguez. Reconoció que la situación que enfrenta actualmente el puerto representa un reto para las autoridades de los tres niveles de gobierno, por lo que se mantiene una estrategia coordinada con presencia permanente en todos los sectores del municipio. Enfatizó que las autoridades no bajarán la guardia, particularmente ante el escenario de violencia registrado durante los últimos 2 meses y medio, periodo en el que se han contabilizado más de 130 homicidios.
5: Van a seguir trabajando, se continúan con los despliegues territoriales por todo el municipio, tanto en zona urbana, tanto en zona rural, en colonias, en la zona turística, y vamos a continuar con las mesas de trabajo. Sabemos que estamos trabajando, pero no vamos a bajar la guardia para que la gente en Mazatlán tenga tranquilidad. Que tenemos actualmente un reto que estamos trabajando en ello, los tres niveles de gobierno. Quiero decirles que estos grupos que se encuentran actualmente de fuerza de seguridad se van a quedar el tiempo que sea necesario.
4: La alcaldesa indicó que como parte de este esquema, la Policía Municipal refuerza diariamente sus actividades de vigilancia y prevención, al tiempo que se mantiene la coordinación con las corporaciones estatales y federales que participan en el operativo de seguridad. Añadió que existe plena confianza en que la estrategia conjunta desplegada en el puerto dé como resultado una reducción de la incidencia delictiva que ha venido a la alza en los últimos 2 meses y medio. Palacios Domínguez destacó que la vigilancia implementada durante las pasadas fiestas patrias entregó buenas cuentas con un saldo blanco.
5: De la Policía Municipal, que estamos en nuestras actividades de prevención, de proximidad social y de coordinación. Confiamos en la Estrategia Nacional de Seguridad. Entonces estamos trabajando en ello todos los días por un mejor Mazatlán. Con estos nuevos elementos ya suman más de 8,000 elementos de los 3 niveles de gobierno que se encuentran actualmente en Mazatlán y estamos muy agradecidos con todas las corporaciones.
4: La alcaldesa sostuvo que las acciones de seguridad continuarán de manera permanente y que la prioridad es mantener las condiciones necesarias para proteger tanto a la población local como a los turistas y visitantes.
1: También cambiando un poco de tema, decirles que ya pues faltando pocos días para que Culiacán esté de aniversario, comentarles que el día de ayer se empezaron a dar los pormenores sobre el aniversario 495 de la Fundación de Culiacán, la cual se estará celebrando a partir desde el 23 de septiembre hasta el 29 de septiembre. Así que vamos a escuchar.
6: Con 81 actividades artísticas, culturales, académicas y cívicas, Culiacán celebrará su 495 aniversario de fundación del 23 al 29 de septiembre, con una programación que llegará a diferentes espacios de la ciudad. El director del Instituto Municipal de Cultura Culiacán, Adolfo Plata Guzmán, informó que alrededor de 500 artistas participarán en esta celebración, que contempla actividades para niñas, niños, jóvenes y familias.
7: Un programa muy completo donde podremos ver más de 80 actividades entre académicas, culturales, cívicas, artísticas. ¿Y qué queremos destacar en esta programación? Bueno, que no necesariamente se van a llevar a cabo en el centro de nuestra ciudad. Particularmente siempre ha sido sede el corazón de esta ciudad, que es la plazuela Álvaro Obregón, a un costado de Catedral y el Instituto Mía. Hoy vamos a salir también a las plazas comerciales, a las instituciones educativas y a los parques públicos. Vamos a acercar esta programación a la ciudadanía de Culiacán.
6: La cartelera incluye conciertos, obras de teatro, galas folclóricas, exposiciones, premiaciones y actividades gastronómicas, entre otras propuestas. Entre los eventos destacados se encuentra la presentación de los Abson el jueves 24 de septiembre a las 7 de la tarde en el kiosco de la plazuela Álvaro Obregón. La obra Chiquitita el musical ese mismo día a las 7 de la tarde en el Auditorio Mía y el espectáculo de Pavel Arámbula el sábado 26 a las 5 de la tarde. Para el domingo 27 se tienen programados el concierto Oro Otonal con la Orquesta Sinfónica Sinaloa de las Artes a las 12:30 del mediodía, la presentación de la Big Band Was a las 5 de la tarde, la gala folclórica a las 6 de la tarde y los potros a las 7 de la tarde. También se contempla el distintivo gastronómico Mi Gusto Es, el sábado 26 a las 11 de la mañana, mientras que el lunes 28 se realizará la premiación del 15º concurso de la niña o niño cronista de Culiacán a las 9 de la mañana. El martes 29, día del aniversario, se realizará a las 7 de la mañana la tradicional misa de aniversario en la Catedral de Culiacán y posteriormente a las 11 de la mañana se llevarán a cabo los premios Colsin en el Auditorio Mía. Por su parte, el director general del Instituto Sinaloense de Cultura, Juan Salvador Avilés Ochoa, destacó que esta celebración también representa una oportunidad para rescatar la memoria y las tradiciones de la capital sinaloense.
8: De los 500 años que ya en 2021, ojalá nos toque celebrar, es una muy buena oportunidad para pues resaltar las expresiones artísticas, las tradiciones, la arquitectura, los espacios públicos que se han construido, la gastronomía y sobre todo la historia y la memoria de quienes han habitado esta ciudad en los 5 siglos.
6: Las actividades se desarrollarán en 12 sedes, entre espacios del centro de Culiacán, plazas, instituciones y parques públicos, como parte de los preparativos rumbo a los 500 años de la fundación de la ciudad. Para Viva la Noticia, informa Claudia Araujo.
1: 7 de la mañana con 17 minutos, vamos a una pausa y regresamos con más.
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1: Las 7 de la mañana con 22 minutos y continuamos con más información. Decirles que los pescadores del Hitzamuri abandonan el camarón y apuestan. Esto por la jaiba ante la severa crisis, debido también al endeudamiento, pues derivados de la zafra anterior. Esto lo afirmó el líder de cooperativista Rolando Arturo Ruiz Escalante. Y nuestra compañera Irene Briseida Villarreal tiene toda la información.
2: Desde Los Mochis, Sheida Villarreal reporta información en Viva la Noticia.
20: Pescadores de El Hixamuri abandonan el camarón y apuestan por la jaiba ante severa crisis. Ante el arranque de la nueva temporada de captura este 22 de septiembre, la cooperativa pesquera de El Hixamuri enfrenta severos problemas de endeudamiento derivados de la zafra anterior. Debido a esta crisis y a la escasez del camarón, los trabajadores del mar apostarán por la jaiba como su principal producto de sustento, informó el líder cooperativista Rolando Arturo Ruiz Escalante. El dirigente detalló que, aunque existe presencia de camarón café en la zona, la variedad azul, de mayor valor comercial, es casi inexistente. Esta situación llevó a los pescadores a descartar la confección de artes de pesca para camarón y priorizar la extracción de jaiba.
21: Pues actualmente se mira muy poco camarón. De hecho, la gente no ha hecho chinchorros. Yo creo que vamos a seguir en la jaiba, yo creo que trabajando la jaiba mejor.
20: Asimismo, reconoció que el inicio de la temporada será complejo por la falta de liquidez y las deudas acumuladas para el mantenimiento de motores y embarcaciones.
21: Sí, claro, se ocupa quitar prestado y eso para refacciones que se ocupa para la gente.
20: El sector pesquero local concluyó que el camarón ha dejado de ser el motor económico de la comunidad. La escasez de camarón azul, sumada al desplome de los precios por la importación del producto, consolida a la jaiba como una única alternativa sustentable para las familias del Hixamuri. Informó para Viva la Noticia, Briseida Villarreal.
22: ¡Viva la Noticia! Sí, ciertamente es un problema muy serio porque esa zona de Sinaloa, además hay temas de asolvamiento de la bahía y muchas cosas que en el furtivismo le pega, y al furtivismo arréglele usted o agréguele usted, para ser más correcto en la expresión, el asunto que tiene que ver con la corrupción que hay en aduanas que permite la introducción de camarón a precio muy barato. El camarón de granja de Ecuador tiene muchos programas como de combustible, como de muchas otras cosas, que lo hacen muy competitivo en el mercado internacional. Y bueno, a eso agrégale usted la corrupción de las aduanas en México, que parece mentira, pero no es posible que un gobierno no detenga eso. Pues ahora sí sabemos por qué está esta crisis en tema de precios de los productores de camarón de nuestra entidad. En más de la información, la presidenta de la República, la doctora Claudia Sheinbaum Pardo, habló de esta conversación telefónica que tuvo con el presidente de los Estados Unidos, Donald Trump. Bueno, uno de los temas por los que ella dice que se platicó es los temas comerciales y esta narrativa que tiene Donald Trump de que ya se están acercando para lo que es la conclusión de los esquemas de generar este acuerdo comercial con nuestro país. Vamos a escuchar a la presidenta de la República, la doctora Claudia Sheinbaum Pardo.
23: Para decirles, sí hablamos con el presidente Trump el miércoles. Es una llamada que se tenía programada. Muchas veces hablamos entre el presidente Trump y su servidora sin darlo a conocer, porque pues vamos avanzando en los temas comerciales. No podemos dar todavía una solución o una información, un anuncio ya formal. Lo que sí puedo decirles es que vamos avanzando, va avanzando bien. La posibilidad de un acuerdo con nosotros, México-Estados Unidos, y fue muy buena la llamada. Llegamos a algunos acuerdos, pero hasta que no esté el acuerdo final, pues no podríamos darlo a conocer. Pero fue una muy buena llamada. Estuvo presente conmigo el secretario de Relaciones Exteriores, Roberto Velasco, y el secretario de Economía, Marcelo Ebrard, en la conversación.
22: Pues ahí está, esta condición, esta conversación, que por distintas circunstancias desde ya se hubo trascendidos. La presidenta fue abordada por los medios de comunicación que hubo en presidencia en el exterior de Palacio Nacional, y ella habría remitido esta declaración que usted acaba de escuchar para el día de hoy, que como usted puede decir es poco sustanciosa, por decir lo menos, y que poco se dice de esta condición. Lo que sí se ha dicho, y lo ha dicho mucho en los últimos 2 o 3 días, es que para el presidente Donald Trump el tema del acuerdo comercial con México ha avanzado bastante. Aparentemente, o al menos por lo que ha declarado Donald Trump, será un acuerdo Estados Unidos-México, México-Estados Unidos, y aparte Canadá-Estados Unidos, Estados Unidos-Canadá. En los dos sentidos el presidente se ha pronunciado los últimos quizás 3 días, pero bueno, de eso a una realidad concreta, de una concreción, valga la redundancia, no hay todavía datos. Y bueno, al no revelar otros detalles de esta conversación, hasta cierto punto resulta lógico que el gobierno de los Estados Unidos o el gobernante de los Estados Unidos no haya dado pistas o señales suficientes como para poder decir que vamos por mejor camino del que muchas veces nos están diciendo, y que en términos muy concretos termina por ser bastante bajo. Son las 7:29 a.m. Vamos a ir a una pausa comercial. Al regreso de la pausa le tenemos más información.
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1: Las 7 de la mañana con 34 minutos. Continuando con más información, decirles que la acuacultura en Sinaloa está en riesgo de desaparecer y los productores de ahome pues se enfrentan bajos precios y también un exceso de camarón. Nuestro compañero Humberto González tiene la información.
11: Los Mochis, reporte información. Humberto González.
12: La acuacultura enfrenta una situación complicada por el exceso de camarón almacenado, las importaciones y los bajos precios, advirtió Luis Remigio Campos González, presidente de Acuacultores de Ahome, quien aseguró que de continuar estas condiciones, la actividad podría desaparecer. Explicó que actualmente existe mucho inventario en las bodegas, mientras continúa entrando camarón importado, situación que se suma al inicio de una nueva temporada de captura y podría presionar todavía más los precios.
13: Yo creo que la acuacultura no creo, va a desaparecer. El gobierno federal no nos ayudó, puras reuniones y la verdad, pues no resuelven nada. Hay muchos intereses ahí de por medio. No quieren cerrar la frontera, camarón, el mercado nacional está inundado de puro camarón importado. Los productores ahorita estamos vendiendo a un 30% abajo del costo. O sea, estamos perdiendo mucho dinero todos y endeudándonos con los bancos, con los laboratorios de larva, con la fábrica de alimentos. O sea, el sector está quebrado. Estamos igual o peor que la agricultura. O sea, hay mucho inventario ahorita, está lleno de puro camarón importado, las bodegas siguen entrando por Estados Unidos, que es un país que no produce camarón, que no se dedica a la producción de camarón, y está entrando por ahí donde están triangulando el camarón por Estados Unidos. Ahorita yo creo que hay un 30% nomás por cosechar y no hay segundo ciclo, y el otro año pues no creo que haya alguien que se anime a sembrar.
12: Campos González advirtió que el problema puede agravarse hacia 2027 porque la producción de 2026 podría quedar almacenada mientras todavía se busca colocar el inventario anterior. Humberto González, en Viva la Noticia.
1: En otro tema también bastante preocupante, comentarles que llega a 50 casos el brote de gusano barrenador, esto en el fuerte, el cual está afectando a animales y personas también, y esto lo afirma el presidente de la Asociación Ganadera Local del Fuerte, Francisco Javier Vega. Nuestra compañera Briseida Villarreal le reporta.
11: Desde Los Mochis, Briseida Villarreal reporta información en Viva la Noticia.
20: Llega a 50 casos el brote de gusano barrenador en el fuerte. Afectan a animales y personas. El presidente de la Asociación Ganadera Local de El Fuerte, Francisco Javier Vega, informó que los casos de gusano barrenador han aumentado de manera considerable. Para este 17 de septiembre se tiene un acumulado de al menos 50 casos confirmados de esta plaga en becerros. Sin embargo, también se registran afectaciones en otras especies de animales e incluso en personas.
14: Tenemos mucho, ahorita tenemos más de 40, 50, yo creo.
20: Los primeros casos de la plaga en el municipio de El Fuerte se reportaron a finales de agosto. A pocas semanas del brote inicial, el líder ganadero Detalló que las larvas no solo están atacando al ganado bovino, sino también a cerdos, perros, caballos y a la población humana.
14: Incluso hasta la gente, ya hay varios casos. Sí, oigan, lo que pasa pues que no, ya ves que no reportan, ¿verdad? Pero ahorita acá en el municipio del Fuerte en todo tipo de animales hay. Han salido en coches, en perros, en burros, caballos, vacas, becerros, ni se diga. Los que más han sufrido son los becerros recién paridos.
20: Ante la gravedad de la situación, Vega detalló que la Asociación Ganadera está realizando charlas informativas en diversas comunidades del municipio para enseñar a la población a curar las heridas provocadas por el parásito. Asimismo, en coordinación con el gobierno del estado de Sinaloa y las autoridades sanitarias, se enviarán especialistas a la zona norte.
14: Estamos yendo a las comunidades a dar pláticas de asesoría, como tratamiento, curación, cómo vamos a ir procediendo contra el gusano barrenador conforme vaya pasando el tiempo, porque ahorita debemos estar conscientes que esto no va a parar y no unos 4 o 5 años. Pues ahorita ya se sumó el Comité Estatal de Fomento y Producción Pecuaria de la Unión Ganadera, y nos van a mandar 6 médicos al municipio del Fuerte para andar checando el Fuerte y Choice.
20: Informó para Viva la Noticia, Briseida Villarreal.
1: En otro tema, comentarles que justifica la Secretaría de Finanzas crédito de corto plazo por 1,100 millones de pesos y descartan riesgo financiero. Nuestra compañera Irene González tiene toda la información.
11: Culiacán reporta información con Irene González.
0: El gobierno del estado solicitó un crédito bancario de corto plazo por 1,100 millones de pesos destinados a cubrir gastos extraordinarios, garantizar el pago de programas sociales y hacer frente a la falta de liquidez temporal provocada por el retraso en las participaciones federales, aseguró el secretario de Administración y Finanzas, Joaquín Landeros Huicho. El funcionario descartó que la adquisición de este recurso comprometa la estabilidad de las finanzas públicas estatales y precisó que la estrategia financiera contempla saldar la deuda por completo a más tardar en julio de 2027.
2: No podemos sustituir deudas, no, eso no lo estamos pensando así. Simple y sencillamente cubrir las necesidades del gobierno del estado, gastos extraordinarios. Ahora, estos créditos a corto plazo, por ley, nosotros tenemos que pagarlos a más tardar en julio del 2027. Entonces, estamos bajo una estrategia para lograr eso, ¿no? Para que eso sea posible.
0: Explicó que actualmente existe un desfase de aproximadamente 900 millones de pesos en participaciones federales proyectadas. Sin embargo, mediante un convenio reciente con la Federación, el gobierno federal repondrá una parte de dichos recursos para compensar el déficit presupuestal.
2: De hecho, hace como un mes firmamos un convenio con el gobierno federal donde nos van a reponer un poco de ese recurso. Esa fue una indicación de la presidenta, del secretario de Hacienda, no a nosotros, a todo el país o a varios estados del país, supongo. Entonces, eso está por llegar, entonces de cierta forma compensa un poco, no al 100%, pero sí compensa al gobierno del estado y a los municipios.
0: De acuerdo con el titular de la dependencia, este financiamiento no busca la sustitución de deudas previas, sino funcionar como una herramienta financiera regular para responder a las emergencias operativas del estado. Para llevar la noticia, informa Irene González.
1: Por otro lado, decirles que pide Coparmex en Los Mochis alianza con el gobierno de Sinaloa, esto para frenar crisis económica, ya que es urgente pues facilitar la inversión privada y brindar un respaldo firme, esto a las micro, pequeñas y medianas empresas. Nuestra compañera Briseida Villarreal le reporta.
11: Desde Los Mochis, Briseida Villarreal reporta información en Viva la Noticia.
20: Pide Coparmex Los Mochis alianza con el gobierno de Sinaloa para frenar crisis económica. Ante la compleja situación económica que enfrenta el norte del estado de Sinaloa, la presidenta de la Confederación Patronal de la República Mexicana, Coparmex en Los Mochis, Sinaloa, Kenia Moreno Díaz, destacó la urgencia de facilitar la inversión privada y brindar un respaldo firme a las micro, pequeñas y medianas empresas. La líder empresarial señaló que para revertir el panorama actual se requiere generar un entorno propicio para la inversión y aplicar estrategias de seguridad eficaces, por lo que hizo un llamado explícito a las autoridades estatales para trabajar en conjunto con la iniciativa privada.
3: Para que las empresas puedan invertir, producir y crecer, hace falta fortalecer la seguridad, facilitar la inversión, impulsar las MIPYMES y sobre todo trabajar de manera coordinada gobierno y sector empresarial. No podemos hablar de recuperación económica si no estamos generando empleos formales y oportunidades para las familias.
20: Asimismo, advirtió que el constante incremento en las cargas fiscales, sumado a las limitadas oportunidades de desarrollo comercial, coloca a los negocios en un punto crítico donde se eleva el riesgo de recortar personal para mantener la operatividad.
3: Cuando los costos aumentan, las ventas disminuyen y no existen condiciones para crecer, mantener la plantilla laboral, se vuelve cada vez más complicado. Por eso, el llamado de Coparmex es actuar a tiempo. Cada empresa que cierra significa empleos que se pierden y familias.
20: Finalmente, la presidenta del organismo patronal subrayó que apoyar al sector productivo es fundamental para la estabilidad social, ya que las empresas representan el sustento de miles de familias que dependen de esos empleos para cubrir sus necesidades básicas. Informó para Viva la Noticia, Briseida Villarreal.
1: Y en otro tema, decirles que los productores del municipio de Ahome piden pues castigo ejemplar tras detención de un hombre por presunto fraude con frijol. Nuestro compañero Humberto González tiene la información.
11: Desde Los Mochis, reporta información. Humberto González.
12: La detención de Simón N., acusado de un presunto fraude contra productores de frijol de Ahome, fue recibida con satisfacción por el productor y exdirigente del Comité Municipal Campesino número 5, Gilberto Irazoqui Galaviz, quien pidió que el proceso llegue hasta las últimas consecuencias y que los agricultores puedan recuperar su dinero.
4: Yo aplaudo, como aplaudimos todos los productores y principalmente los fraudeados, la detención de esta persona por parte de la Fiscalía. Pues ojalá y se actúe y ojalá pues esta persona cumpla y cubra principalmente los adeudos que tiene con los productores. Hemos hecho el llamado muchísimas veces y todos los años lo hacemos a los productores a no caer en el canto de las sirenas en este sentido. ¿Por qué? Porque es un ejemplo, si el frijol andaba a 20, a 22 pesos, llegan unos vivales de este tamaño o de esta calaña y le dicen, yo te voy a pagar 25, 26 pesos, nomás fíjamelo una semana y mire, yo te doy el dinero. Cosa que no ocurre, ya estas personas tienen más de 2 años que tienen ese adeudo y ojalá las autoridades actúen, porque hemos visto que en anteriores ocasiones no ha pasado nada, se van a un juicio que puede durar años y años y es un exhorto a la modificación a las leyes para que esto tenga un castigo ejemplar. Y si hay que colgarlos, hay que colgarlos a estos cabrones, porque no es posible. Es un crimen que se hace ante la pobre gente que van y le quitan el esfuerzo de tu trabajo de sus manos.
12: La fiscalía informó que Simón N., de 35 años, fue detenido en Nayarit por su probable responsabilidad en este fraude. La investigación señala que durante 2025 habría recibido cosechas de frijol de productores de Los Mochis y posteriormente comercializado el producto sin cubrir el pago acordado. 41 productores presentaron denuncias ante la autoridad. Gilberto Irazoque advirtió que muchos productores entregan su cosecha bajo la figura de depósito, sin tener garantizado cuándo van a recibir el pago. El detenido quedó a disposición del juzgado de primera instancia de control y enjuiciamiento penal de la región norte. Humberto González, en Viva la Noticia.
1: El Instituto Municipal de las Mujeres en Mazatlán, comentarles que registra 19 casos de feminicidio, esto durante el mes de agosto y los primeros 15 días de septiembre. Esto lo dio a conocer la directora de esta dependencia, Marcela Herrera López. Y nuestro compañero Álvaro Sandoval le informa.
11: Desde Mazatlán, toda la información con Álvaro Sandoval.
5: El Instituto Municipal de las Mujeres de Mazatlán registra 19 casos de feminicidio durante agosto y los primeros 15 días de septiembre, informó la directora de esta dependencia, Marcela Herrera López. Al lamentar este tipo de delitos, detalló que la violencia que se vive en el puerto ha tenido consecuencias para las mujeres y representa una preocupación para las instituciones encargadas de brindarles atención y protección. Precisó que 12 de los casos corresponden al mes de agosto, mientras que otros 7 fueron registrados durante la primera mitad de septiembre.
15: Y desgraciadamente han sido hechos lamentables, toda nuestra solidaridad y apoyo a las familias, comentarles que pues hemos estado en contacto con las familias, no solamente que han sufrido pues estas pérdidas tan lamentables, sino también estamos atendiendo a lo que son familiares de desaparición forzada. Comentarles que detrás de no querer, no se debe de normalizar lo que es la violencia hacia las mujeres. Sabemos que sí ha habido un repunte, no lo podemos negar, las cifras están ahí. En agosto tuvimos 12 y ahorita en lo que va ya desde septiembre a la fecha llevamos 7 feminicidios aquí en la ciudad de Mazatlán.
5: Resaltó que el Instituto Municipal de las Mujeres mantiene sus programas de prevención, atención y acompañamiento con el objetivo de fortalecer la respuesta institucional ante situaciones de violencia y reducir los factores de riesgo que enfrentan las mujeres en distintas zonas de Mazatlán. Ante este escenario, señaló que desde el INMUJERES se han intensificado las acciones encaminadas a la prevención y atención de la violencia de género dentro de las atribuciones que corresponden al organismo municipal. Herrera López detalló que existen al menos 5 colonias que concentran una mayor demanda de servicios por parte de las mujeres, por lo que se han reforzado las labores de acompañamiento y prevención en las zonas consideradas prioritarias. Agregó que parte de estos esfuerzos se concentra en los sectores Santa Fe y Pradera 2, donde se busca acercar las estrategias institucionales a las mujeres y fortalecer las acciones preventivas.
15: Nosotros desde nuestras funciones seguimos redoblando esfuerzos, seguimos trabajando, seguimos empleando estrategias sobre la prevención de la violencia hacia las mujeres y también estamos fortaleciendo la relación interinstitucional con Fiscalía, con Seguridad Pública, con UNEPREVIF. Estoy en contacto muy oportuno con el subprocurador cuando pasa alguna situación y que si necesita nuestra intervención por algún soporte psicológico, pues estamos a la orden. La mayoría de los casos que se han presentado de apoyo ha sido casi el 100% ayuda psicológica.
5: La directora del INMUJERES manifestó además su expectativa de que las medidas implementadas recientemente en materia de seguridad contribuyan a contener los niveles de violencia registrados en el municipio. La funcionaria destacó el reforzamiento de los operativos y la incorporación de un mayor número de elementos de la Marina, el Ejército, la Secretaría de Seguridad y Protección Ciudadana y la Guardia Nacional. Para Viva la Noticia, Álvaro Sandoval.
1: En otro tema, decirles que el secretario de Seguridad y Protección Ciudadana, Omar García Harfuch, abordó el aseguramiento de combustible, declarando que se tendrán detenidos con la investigación de la FGR, y también fue cuestionado respecto a las características de la instalación, respondiendo que en su conocimiento no pertenecen a Pemex. Vamos a escucharlo.
16: Instalación de almacenamiento que más adelante, como lo mencionó ayer la Fiscalía General de la República, en coordinación con Seguridad Física de Pemex y Pemex Logística, van a dar la explicación de qué era exactamente esa instalación.
17: ¿Este predio pertenece a Petróleos Mexicanos o a qué empresa?
16: Hasta donde tengo conocimiento no pertenece a Petróleos Mexicanos.
17: O sea, ¿es privado, es particular?
16: Lo va a dar a conocer la Fiscalía, el aseguramiento fue reciente.
17: Ahora, secretario, si me permite, en el mismo sentido, ¿cómo es que las autoridades no se percataron en ningún, no sé cuánto tiempo tarde construir una instalación de este tipo y ni la estatal ni la municipal se hayan dado cuenta?
16: Pues aquí lo relevante es que se operó, o sea, se hizo un aseguramiento sumamente importante y fue precisamente no solo con el gobierno federal, fue con las autoridades estatales también.
17: ¿Pertenece el grupo delictivo o predio era operado por el cártel de Santa Rosa de Lima?
16: Lo va a dar a conocer la Fiscalía General de la República, porque ahorita dar una información incorrecta o especular pues sería una irresponsabilidad de mi parte.
1: Ahí tiene esta declaración. Ya más declaraciones la va a poder encontrar también en nuestro portal y también en redes sociales. Continuando con más información, decirles que el dirigente del nuevo partido Somos Sinaloa abre la puerta a acuerdos con la oposición, pero descarta alianzas formales. Nuestra compañera Irene González tiene la información.
11: Culiacán reporta información con Irene González.
0: De frente al panorama del proceso electoral local, la dirigencia del partido Somos en Sinaloa reafirmó su postura de apertura hacia la construcción de frentes amplios y acuerdos políticos con las fuerzas opositoras, condicionando cualquier respaldo a la reciprocidad en distritos y a una participación en las negociaciones de las mesas políticas. Durante un encuentro con representantes de medios de comunicación, el delegado en funciones de presidente del partido en el estado, Humberto Zazueta, acompañado por Carlos Dedoy Alvear, responsable de la constitución de comités municipales, aclaró que la institución política aún no cuenta con definiciones cerradas sobre sus postulaciones a la gubernatura o a las alcaldías y diputaciones. Zazueta explicó que si bien la normatividad legal impide a los partidos de nueva creación formalizar coaliciones tradicionales, la fuerza política cuenta con la facultad y la estrategia para establecer acuerdos tácticos de reciprocidad audio. Por su parte, Dedoy Alvear destacó que el partido avanza en la estructura territorial del estado a través de conformación de comités municipales, un requisito indispensable para asegurar la presencia y defensa de sus propuestas en cada rincón de Sinaloa.
18: No nos podríamos negar, ¿sí? A participar y ser parte de una candidatura que sea, pues que tenga todas las posibilidades del triunfo, pero será parte de ese proceso con el que platicaremos con los partidos. Claro, porque pues no es previo, porque bueno, porque nosotros también tendríamos candidaturas y en ese proceso de candidaturas habrá acuerdos políticos. De entrada, eso tendría que ser parte de un acuerdo.
0: Los representantes de Somos enfatizaron que exigirán un trato equitativo en la mesa de diálogo que se instale en el estado, aunque advirtieron que no aceptarán imposiciones unilaterales ni exclusiones, subrayando que su aportación electoral dependerá directamente de que exista un piso parejo y respeto mutuo a los espacios de competencia y postulación. Para Yo La Noticia informa Irene González.
1: 7:55 a.m. es momento de pasar al enlace estatal.
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1: Iniciando primeramente con nuestra compañera Aide, quien nos tiene la información de Guasave. Aide, muy buenos días.
11: El norte del estado es tendencia. Hacemos escala informativa con el granero de México. Conectamos la plaza Guasave.
21: Buenos días, Claudia, buenos días a Sinaloa, reportar desde Guasave que integrantes de Campesinos Unidos de Sinaloa anunciaron que este domingo se manifestarán en Culiacán durante la visita de la presidenta Claudia Sheinbaum al estado. Roque Alán Castro Menchaca, integrante de la organización, explicó que el objetivo es exigir atención a los problemas que enfrenta el sector y reclamar el cumplimiento de diversos apoyos pendientes. La crisis del campo se ha agravado durante los últimos 3 o 4 años y en el actual ciclo ha llegado a un punto crítico debido a los retrasos en los pagos. Entre las principales demandas se encuentran los adeudos correspondientes al ciclo 2023-2024, incluido el pago de $200 por tonelada de maíz y recursos pendientes para productores que, de acuerdo con el dirigente, aún no han recibido los apoyos comprometidos. También reclamó avances en los programas correspondientes al ciclo 2025-2026. Y en otro tema, directivos de la Canirac Guasave, de la Cámara Nacional de Restauranteros, se reunieron con la presidenta municipal, Cecilia Ramírez Montoya, para coordinar esfuerzos en la organización de la quinta feria gastronómica que se realizará el 26 de noviembre en el Estadio 89, Guasave 89, de 6:00 p.m. a 11:00 p.m. La alcaldesa refrendó su apoyo para seguir fortaleciendo al sector restaurantero, la economía y el turismo regional con la marca Ciudad Guasave, capital gastronómica de Sinaloa. Por su parte, Paula Ahumada Cervantes, presidente de Canirac Guasave, agradeció la disposición de la presidenta municipal para facilitar los espacios y servicios que se requieren para esta feria. También dieron a conocer otros proyectos próximos, como lo es la Feria del Camarón. Esta es la información que tenemos esta mañana para todo Sinaloa. Que pasen un excelente fin de semana.
1: Muchísimas gracias, Aide. Igualmente para ti, excelente fin de semana. Ahora vamos con nuestro compañero Álvaro Sandoval, quien nos tiene la información de Mazatlán. Álvaro, muy buenos días.
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6: ¿Qué tal, Claudia? Buenos días. Buenos días al auditorio de Viva la Noticia. Un presupuesto especial que atienda la crisis económica y de inseguridad es lo que Sinaloa requiere actualmente, y no una visita anecdótica de la presidenta Claudia Sheinbaum, señaló Sergio Esquerpeiro, presidente de Movimiento Ciudadano en el estado, al referirse a la agenda que habrá de cubrir la mandataria federal el próximo domingo 20 de septiembre en la ciudad de Culiacán. Resaltó que en el estado urge una política pública de mayor alcance que permita resolver a fondo las principales problemáticas que enfrentan los diferentes sectores productivos y económicos. Dijo que mientras los índices de violencia se mantengan en los niveles registrados durante los últimos 2 años, la economía local continuará asfixiada con repercusiones directas en actividades como la agricultura, el comercio, el turismo y pues el también en el sector empresarial. Pasando a otro tema, comentar que el Instituto Municipal de las Mujeres de Mazatlán registra 19 casos de feminicidio durante agosto y los primeros 15 días de septiembre. Esto lo informó la directora de ELIN Mujeres aquí en Mazatlán, Marcela Herrera López. Al lamentar los feminicidios, detalló que la violencia que se vive en el puerto ha tenido consecuencias también para las mujeres, y esto representa pues un signo de preocupación para las instituciones encargadas de brindarles atención y protección. Precisó que 12 de los casos corresponden al mes de agosto, mientras que otros 7 fueron registrados durante la primera quincena de septiembre. Y bueno, recordar que el día de ayer otra mujer fue asesinada aquí en Mazatlán. Falta que esperar a la autoridad a ver si este caso se clasifica como feminicidio. Y con eso pues sería el número 20 en mes y medio aquí en Mazatlán. Hasta aquí el reporte, Claudia. Buenos días.
1: Gracias, Álvaro, por esta información. Y ahora vamos con nuestra compañera Briseida Villarreal, quien nos tiene la información de Los Mochis. Briseida, muy buenos días.
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19: Muy buenos días, Claudia, audiencia de Viva la Noticia. Comentarles que la economía en el norte de Sinaloa atraviesa un panorama crítico que golpea tanto al sector primario como al empresarial, según los líderes de estos sectores. En la comunidad pesquera del Hixamuri, el líder de esta cooperativa, Rolando Arturo Ruiz Escalante, señaló sobre la severa escasez de camarón azul, que es de mayor valor comercial, sumada al desplome de precios por la importación y al endeudamiento acumulado, ha forzado a los pescadores a abandonar la zafra camaronera para volcarse por completo a la captura de jaiba como su única alternativa de sustento ante el inicio de la temporada, que ya arranca en los próximos días. Por su parte, la presidenta de la Confederación de Coparmex en Los Mochis, Sinaloa, Kenia Moreno Díaz, hizo un llamado urgente al gobierno de Sinaloa para construir una alianza que reactive la economía local mediante el respaldo de las micro, pequeñas y medianas empresas, advirtiendo que el incremento en las cargas fiscales y la falta de condiciones para la inversión privada ponen en riesgo la permanencia de miles de empleos y amenazan con generar recortes de personal si no se actúa a tiempo. De esta manera, también la líder empresarial señaló la importancia precisamente de las empresas en la economía, pues recordó que es el sustento de miles de familias, y el recorte de personal pues estaría afectando de manera severa este sector de la sociedad. De ahí el llamado al gobierno a reforzar esta alianza entre el sector empresarial aquí precisamente la iniciativa privada y el gobierno de Sinaloa. Audiencia de Viva la Noticia, esta es la información desde la ciudad de Los Mochis. Yo soy Briseida Villarreal, que tengan excelente día.
1: Muchísimas gracias, Briseida, igualmente para ti, excelente día. Y ahora vamos con nuestro compañero Christopher Herrera, quien nos va a traer la información de Lota. Christopher, muy buenos días.
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8: Muy buenos días, Claudia. Saludo con gusto a toda la audiencia de Viva la Noticia. Pasamos directamente a la información.

0: reportó mayor afluencia que en años anteriores y señaló que sus productos se agotaron. Otros comerciantes también terminaron su mercancía y solicitaron más productos para continuar atendiendo la demanda durante la noche. Restaurantes del municipio igualmente registraron alta afluencia y aunque no se cuenta con una cifra oficial sobre la derrama económica generada durante el festejo, sí se sabe que hay un aumento en comparación con los últimos años. En materia de servicio, Japame puso en marcha el programa Sequía 2026 para reforzar la atención mediante el suministro en comunidades con necesidades del servicio. El gerente general, Ulises Daniel González Beltrán, informó que durante 2025 se distribuyeron 4.534.000 litros de agua mediante camión pipa, mientras que para este año la meta es superar los 5 millones. El organismo atiende localidades como Japuino, Alta Rosa, Tayoltita, Potrerillos del Norote, Granjas del Norote, El Aguaje, El Salto, Vida Campesina, Ejido Culiacán y Casas Grandes. Durante la jornada se identificó una pipa como agua potable de uso doméstico y se realizó el banderazo. Posteriormente, Japame entregó uniformes, botas, sombreros y herramientas al personal y terminales para pagos con tarjetas bancarias. Además, informarle a la comunidad de Viva la Noticia que el día de hoy no habrá conferencia semanera, según informó Richard Millán, por lo cual estaremos buscando información para brindarle a la audiencia. Hasta aquí mi reporte, Claudia. Nos enlazamos la próxima semana.
1: Muchísimas gracias, Christopher, por esta información y ya sabe también dónde la va a poder encontrar. Por el momento, y siendo las 8 de la mañana con 5 minutos, vamos a una pausa y regresamos con más.
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0: 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Son las 8 con 11 minutos. 30 grados centígrados.
1: Buenos días, mi raza. 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
1: Gracias, sale, vale, vámonos, racio, compadre. Es viernes, ahora sí es viernes.
2: Oye, qué descontrol. Yo hice una reflexión el día de ayer de lo mecanizado que estamos los seres humanos. Y todo lo que nos controló el reloj biológico, el puente entre media semana, el 16 de septiembre. Ayer, es más, les aseguro que un ejemplo, en medicina, área de medicina, donde los reportes que hacen de cada paciente, los médicos o enfermeras o administrativos, tienen que poner la fecha. Les apuesto que pusieron lunes. Pusieron lunes. En las escuelas, donde tienes que anotar, oye, del año 2026, pusieron lunes. Somos, la verdad, unas personas dentro de un círculo de tiempo, de un círculo de actividades diarias. O sea, que siempre haces lo mismo. Y me sentí mal por un momento. Dije, ¿cómo es posible que nos descontrole? Y a tal grado que lo creamos. Y es eso. Que tú dices, de lunes a viernes hago esto. A las 6 hago esto, a las 7. Y es un circulito. Es algo muy metódico que nos vamos convirtiendo en los seres humanos. Complicadísimo poder salir de él. Por eso muchas personas siempre vas a los mismos lugares. Come lo mismo. Ahí le varías una que otra cosa. Y de repente llegas a un lugar donde les vale, sea martes, miércoles o jueves, y dice, aquí no hay fin de semana, y aquí como sale el sol o nos basamos con el sol. Lo ves muy diferente, muy relajado, muy tranquilos. Pero bueno, en fin, viernes 18 de septiembre, aquí estamos arremangando a través de la mejor 104.1 FM. 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
3: El tío Rolas.
2: Me hace reportar el tío Rolas, ¿no? Entonces le voy a tener que pasar a mandar. Llamarla. Es que Chevo tiene un sobrino que lo quiere mucho, que le dice Rolas. Le digo, pues si yo le hablo igual que el sobrino, a lo mejor capea, ¿no? Y si no capea.

ustedes un buen fin de semana. Muchas gracias por su preferencia. A los que están en su auto, abroches a su mejor amigo el cinturón de seguridad. Precaución, ya saben que es la hora más fuerte del tráfico. La gente que anda en las unidades móviles chambeando. Ánimo, los que andan allá en el ranch, los que andan de vaqueros. ¿Cómo anda la cosa? ¿Cómo anda el calorcito? Todos los engañiles. Bueno, en fin, a todos los que nos sintonicen, muchas gracias. Son las 8 de la mañana, 21 minutos. Vamos y venimos de volá, compa. Vamos a presentar un temazo con el recodo de Cruz Izárraga. ¡Au! Se llama Si No Es Contigo. Quiero más en la mejor. 30 grados ya, hombre. 8:21. Voy y vengo, dijo el Quick. Por cierto, soy Víctor Sosa, el Bitoco. Arremánguele, pues, en la mejor.

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2: Compadre Regulo, ahí nomás en La Mejor. Bueno, vámonos con lo que es el okay, ya nos pusiste Inocencia. Dame champú, ¿no? Vámonos con lo que es el clima y lo que es el tráfico también. ¿Cómo va a ser la cuestión del clima en Culiacán, Sinaloa este fin de semana? Hoy es uno de los días más calurosos según pronosticados. En toda la semana no se habían alcanzado los 40 grados, a excepción de ayer en la tarde. ¿Qué le pasó ayer en la tarde? Tenía unos días que corría viento. Tenía unos días que corría viento. Tú en la tarde ya como que uno decía, ah, mira que... qué bien, y pum, ayer sofocado, un calorón, y después de eso empezaron las lluvias en el Rosario, en parte de Mazatlán, nos estaban ahí, yo estaba checando la página de Protección Civil, y ahí estábamos viendo las lluvias por aquellos lados, y dije, ah, con razón, se sofocó feo, o sea, disculpen la palabra sofocó, ¿no? Pero, o sea, no había aire, pues, ya dije, cuando te pegan en la barriga, ¡puj!, te quedas sin aire. Pues así estaba el clima ayer en la tarde, ¿se dieron cuenta? Si usted estaba en el aire acondicionado, en el vehículo con aire acondicionado, pues a toda. Pero si andaba haciendo algo por ahí en la calle o en su casa, que se le haya ocurrido, ah, después de las 5, arreglo aquí. Hombre, estaba tremendo. Y ya después nos enteramos que empezó a llover en varias partes del sur del estado, ¿no? Entonces, pues dijimos, pues eso era, no llegó para acá, pero sí estuvo lloviendo en varias partes del estado, en la zona sur. ¿Qué pasa con ese viernes? Sería un viernes de 40 grados. No hemos alcanzado los 40 grados en la semana. Hoy sí, y vamos a ver la sensación térmica de 42. No, hombre, va a ser sensación térmica fuerte el día de hoy. Después de las 11 de la mañana hasta las 2 de la tarde. No, más, 4 de la tarde. Estaría muy fuerte la sensación térmica, arriba de 40 grados en Culiacán. Pues tomen sus precauciones. Lo extraño de esto es lo siguiente, que a partir de mañana descendería la temperatura. E increíblemente a partir de mañana crece la probabilidad de tormentas eléctricas en la tarde-noche. Descendería la temperatura por el frente frío que le hemos estado diciendo. Esto es pronóstico. ¿Se va a cumplir? Lo vamos a averiguar si nos presta vida el Señor, ¿no? Lo vamos a averiguar mañana. Entonces, ahí está. Sería un bajo, estás hablando de 7, 6 grados menos, de unos 33, 34 grados, lo que tendríamos mañana, o sea, aquí con la mañana, o sea, sería, pues hay que verlo para creerlo, ¿no? Porque ahora vamos a tener sensación térmica hasta de 45 grados, así nada nomás, imagínese usted, de nuevo volvió el calorón, esto podría provocar que lloviese mañana, ¿no? ¿Qué le da usted para pensar? A mí me da para pensar eso, que mañana sería un día nublado, un día probablemente lluvioso. ¿Eh? ¿Cómo la ve? Yo pienso, ¿no? Oye, es 40 grados ahora, sensaciones de 45, con la humedad que tenemos, y esos encontronazos de aire frío con aire caliente, hasta granizo cae. ¡Su roño! Vamos a esperar qué rollo, pero sí sería uno de los días más calurosos el día de hoy. Tome sus precauciones, pues la luna está en luna creciente, ya en la pura mitad, se ha visto muy bonita, el que ha podido verla. A las 6 de la tarde con 32 minutos será el último rayo de luz que usted vea. Se están acortando los días a partir de este momento, empezaron a cortarse los días. Por ahí los que saben me decían que el lunes ya empieza el otoño. Voy a investigar bien eso, voy a checar bien porque no me lo marca este calendario mugroso. Ah, hombre, no es... agradécelo, señor, por favor. Y se está poniendo interesante porque en unos días, a las puras 12 del reloj, va a ser mediodía. Ahorita mediodía es a las 12:03. Pero he estado siguiendo eso y ya andamos cerquita de que a las puras 12 sea mediodía. Es cuando la sombra va a estar en tus pies. Ahí está, compa. Bueno, pues es la mayor información que le puedo dar del clima. Vamos a checar si ya nos llegó el tráfico. Mi compadre Mincho siempre está bien reportado. Ah, bien reportado, compadre. ¿Sí es cierto? Órale, pues.
3: Buenos días. Compa Bitoco.
2: Rápido, ¿para qué la bola?
3: Dios pues te bendiga y te protege el día de hoy, señorón. Así mismo el tráfico. Aquí por el Lola Beltrán, el pan de cada día. Carril derecho, muy lento. Y larga la fila. En la salida de la Conquista para tomar la supercarretera, Culiacán, Culiacancito. Ahí está más o menos el tráfico. Pero está lento, ahí la pasada, ahí la salida. En el crucero de Calle Universo y Rolando Arjona, el día de hoy sí está muy cargado el tráfico. Ahí se está batallando un poquito para cruzarse uno. Y más que esa gente que no tiene educación vial.
4: ¿Cuál?
3: En el crucero, en el semáforo de Plaza Carolina, México 15, fluido el tráfico. Aquí en el Estadio Los Dorados y Boulevard Universitario hay demasiado tráfico, pero está fluido. Se avanza bien machín. Es todo, Joaquín. Gracias, un saludo para la Chiqui Baby de la Maxilana.
2: Ahí quedó su saludazo, oiga. José Ramón maneja su camión. Buenos días, compa Víctor. Ahí le encargo las mañanitas para mí, que hoy cumplo años. Aquí la vamos a festejar chambeando. ¡Épale, viejo! Un fuerte abrazo. Ahí lo dejamos anotado. Por ahorita le ponemos sus mañanitas. Buenos días, saludos por acá de la Loma de Redo de su amigo Güero. Aquí andamos en la chamba, en la oficina móvil, viejo. Hice con GPS. Mira el GPS que trae el vato. Encabinado el tractor. Radio y GPS. El viejo como sufre cruzando nomás los surcos aire. Qué bonito le va quedando, amigo. Qué chula le va quedando. Pregunta el mío, ¿por qué dos surcos nomás? Chula trabajo va haciendo el viejo. Apenas así mojadita tierra, amigo. Saludos, ahí mire su gente. Nos pegamos una buena botana allá con Marisco Talía allá en la península. Mire sus parientes, amigo. Ahí anduvimos con bebiendo. Digo, conviviendo un rato. Mi compadre Lalo de Maquinaria Kioti, muy buenos días, mi toco, excelente día para todos. Aquí es, sacas las caguamasis, ¿cómo dice? Caguamazukis. A ver, te habla la gente, a ver. 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Mi compadre.

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10: 30 grados centígrados. 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

0: feliz viernes. ¿Cómo amaneció mi locutor favorito? El mejor, en la mejor 104.1, Víctor Sosa, el Vitoco desde el Coronel. Saludos para ti, para cualquier ramo, señora Rosy, las Magui, las Maris, Javier, César Medrano, Colibrí, Mauricio Villarreal, Chico Dren, Plomero, Joyero, Maida, señora Martínez, señora Leti, Mari Preciado. Que tengas un lindo inicio de fin de semana, Vitoco. Que vos te bendiga y te cuide siempre. Un fuerte abrazo para ti.
1: Muchas gracias, Martita. Estamos a la orden para el desorden. Arriba la cacaragua, tú. Saludos.
2: Buenos días, amigo Vitoco, y feliz viernes, Suki. ¿Y cómo anda? Yo aquí esperando que hable mi caramelito para mandarme saludos.
1: Gato,
2: caramelito, saludos. De tu admirador secreto.
1: No, ni tan secreto, no, ni tan secreto.
3: Buenos días, compa Vitoco, ¿qué dice el hombre? Feliz viernes al fin. Fin de semana, compa Vitoco, aquí andamos, el calor no se quiere ir, compa Vitoco, ni se irá, ¿verdad? Está loco, saludos, compa Vitoco, ahí estamos. Puro chevo, plebes. Pues a comprar casco, compa Vitoco, para el granizo, si está ahí, porque está duro. Ah, compa Vitoco, y respecto al tráfico, estuvo fluido, navegué como ahorita a las 7:50 por plan de Ayala hasta Colegio Militar. De Colegio Militar, ya que vine el diste, siempre está lleno de carro, está fluido ahorita a esta hora. Perfecto. Ciudades Hermanas está fluido, Patria está fluido, México Santa Isabel está fluido, todo está bien ahorita, compa Vitoco. Se me da que agarraron puente los padres de familia para los hijos de la escuela.
1: No, de idea, no.
4: Vitoco, buenos días, feliz día. Feliz día caluroso, digo. ¿Cómo estás? Te saludo a tu amigazo, Damián Gallardo. Severo Valle, mándame saludos a mi gente por allá. Que tengas un buen día, un bonito día, ¿ves? Amigazo.
1: Con mucho gusto, mi Damián. Un abrazo a la raza de Mocorito. ¿Qué pasó, Emma? ¿Cómo estás?
5: Buenos días. Saluditos para usted, para todos los que lo escuchas. Aquí estamos escuchándolo desde los altos de San Alona, de aquí de Los Cedros. Que tengan bonita mañana, saluditos para todos, bendiciones. Y me puede complacer con la canción Qué Suerte la Mía con los Canelos de Durango, por favor. Ajua, jua, jua, jua.
1: Qué suerte la mía.
5: Y si no, me pone la canción Perro Recuerda.
1: Perro Recuerda. Se rimó, Emma. Un abrazo, Emma, gracias. Hasta ya está. Y hasta Los Cedros, un abrazo. Ah, quiero grabarle un saludo, dice. Bueno, pues póngalo a grabar, compadre. Póngalo a grabar. Acá en parte de compadre Francisco le quieren mandar un saludo muy fuerte para Lucy, que su mami está por allá en la capital, que se recupere, de parte del buen Francisco. Ánimo, Lucy, pues ahí hay gente que se preocupa por ti, y que desea que tu mamá pues se recupere. Saludos a todos de parte del compadre Francisco, principalmente a Lucy y a su mami. Ahí está, compadre, ahí está, aquí nomás en la mejor. Vámonos recio. Bueno, voy y vengo de volada y deshogamos un poco ya los WhatsApp. 6674-184282. Y mire usted. Salió que andamos románticos. Andamos enamorados este viernes. Los Plebes del Rancho de Cristian Nodal.

0: 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Son las 8:56.
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15: 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Son las 9:01.
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1: Saludos.
2: Muchas gracias. Son las 9:05. Quiero más en la mejor. Bueno.
3: Buenos días.
2: Buenos días.
3: ¿Cómo amaneció?
2: Yo bien, gracias a Dios.
3: Y yo también. Gracias a Dios, amanecí bien.
2: Azca, manda guachira, jura, pia.
3: Quiero felicitar a un niño que cumple año ahora, que es hijo de mi Jorge Ramos, pues, de ahí de la radio. Y que cumple año el niño se llama Max.
2: Maxito, cumpleaños hoy.
3: Sí, ajá. Y quiero que lo feliciten todo el día, por favor. Que Dios lo cuide siempre y que salga adelante con sus estudios, el niño precioso y hermoso.
2: Ay, qué palabras tan sofisticadas has manejado.
3: Es muy simpático este niño. Y es muy amable. No es grosero. No es nada conmigo.
2: Es un tipazo.
3: Me quiere mucho. Mande.
2: Es un tipazo el Max, la verdad.
3: Así es. Es un niño muy obediente. Le hace caso a su papá.
2: Bueno,
3: también.
2: Muy bien. Pues lo felicitamos con gusto. Y ahorita le vamos a estar poniendo sus mañanitas a Max.
3: Sí. Y yo hoy quiero saludar a mi hija también. A mi hija Leslie Vanessa. Y a Sofía. Ajá. Y a Luisito. Y a mi yerno también, porque se ha portado muy bien conmigo también, mi toco.
2: Sí, gracias.
3: Y para todos mis admiradores que me escuchan, y un saludo para los muchachos de la UC también que me escuchan, de parte de la famosa Caramelo.
2: Ajá.
3: Y para usted también, un saludo. Y para su esposa y para su hijo también.
2: ¡Ay, qué bonito hablaste ahora, Caramelo!
3: ¡Claro que sí!
2: ¿Te están preparando?
3: Y cuando esté jubilada y pensionada, me voy a hacer locutora para que todos sepan ya.
2: ¡Ah, con razón, ya te estás preparando! Bueno, pues...
3: ¡Claro que sí, manda!
2: Felicidades al Max, que lo queremos mucho. Él es Max, es mi sobrinazo del recreo e hijo de mi compadre Jorge Ramos.
3: Claro que sí.
2: Entonces, pues ahí quedó la Caramelo ya cumpliendo con este saludo. ¡Gracias, Caramelo!
3: De nada. Y quiero que me ponga la canción, la de Bombón, para ponerme a bailar con la escoba y la araña.
2: la araña. Ah, bueno. Ándale,
3: ay,
2: pues.
3: Un saludo para Inocencio también, antes que no se me olvide.
2: Bueno.
3: Y ayer los dejé notificados a los tres. No sé por qué.
2: ¿Viniste ayer?
3: Claro.
2: Ah, pero no estaba.
3: Tenía ganas de ir ahí a la radio para platicar con mis amigos locutores. ¿Qué te pasa?
2: Excelente. Gracias, Caramelo.
3: De nada, señor.
2: Hasta pronto.
3: Un gusto de saludar.
2: Ándele, pues.
3: Gracias, bye.
2: Sí, cuidado con la Caramelo. Se nota la preparación, wow. Bueno, les tenemos una información muy importante. 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

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Venimos ahorita muy rápido, vamos a ir con las efemérides después de esta canción.

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1: A uno recio, pues. Solo ando de con tres y el rabo le reverdece. Hombre, chistorín, sangrón. La risa es la que mata, dijera el licenciado. ¡Hola, recio! Con la información, ahorita. ¡Uy, qué mensajero tengo, compadre! Aguanten, aguanten, ya falta menos. ¿Qué se conmemora cada 18 de septiembre, Día Internacional de la Igualdad Salarial? ¡Uy, quisiera ganar lo que gane! Mínimamente un. Ya ni un diputado, mínimamente un regidor. O un director. Hijo de eso. Ay, me pego. Hasta. Traía toda la energía positiva, ustedes se dieron cuenta, ¿no? Día Internacional de la Igualdad Salarial. Bueno, pues ni modo. Es que, porque con el objetivo de resaltar la importancia de generar conciencia sobre la desigualdad de género y la poca relevancia del empoderamiento femenino. Porque algunos trabajos decían, si eres mujer, te pagamos menos. Así nomás. Bueno, pues sí. Ahora no, son las que ganan más. Mira, hasta son presidentas. Día Mundial de las Playas. Bueno, en este mes de septiembre se celebra el Día Mundial de las Playas. Va a ser el próximo sábado, va a ser el sábado, o sea, mañana es, para generar conciencia sobre los espacios marinos y el medio ambiente. Muy buena efeméride. Un día como hoy de 1968, no sé si lo recuerden, en México, 10.000 soldados del ejército ocupan la ciudad universitaria del UNAM, deteniendo a varios estudiantes y líderes del movimiento estudiantil. Hay varios muertos y desaparecidos. Allá en Tlatelano, sí. 1968. En 1812, un día como hoy, se extingue el incendio de Moscú provocado por los ciudadanos para impedir la entrada de Napoleón y sus tropas. ¡Andy, caray! A lo mejor los quemamos. Eso sí eran, Eso sí sabían, eso sí, compadre. ¡Felicidades! Voy a felicitar a los que tengo acá en espera de lo que son los mensajes de texto. Saludos a mi buen José Ramón, que hoy cumpleaños. ¡Felicidades! ¡Dese un abrazo usted solo! ¡Dese un abrazo solo! Felicidades, José Ramón, muchas gracias por estarnos escuchando. Y pues desde muy temprano nos avisó que era su cumple. También felicidades a Maxito, mi compadre Max Ramos. Ay, se oye bien interesante, ¿no? Con ustedes el señor Max Ramos. Maxito está cumpliendo años. La caramelo ya nos recordó. Y pues felicidades. Que la pase de maravilla, Maxito. Que la pase muy bonito, muy, muy bonito. Y bueno, pues yo les dije, agárrense, porque de aquí para adelante mi familia es grande y muchos festejados. Y ahora cumple años la patrona, la patrona de todos los carnales Sosa Ceballos. Es la mayor, le tenemos que hacer caso a mi hermanita. ¿Qué es lo que quiere, mi finita? ¿Qué es lo que quiere? Felicidades a mi hermana mayor, Josefina Sosa Ceballos, hasta Guadalupe de Victoria, la Torón, que está cumpliendo años. Felicidades, está de manteles largos. ¿Qué vamos a hacer? ¡Va a haber pastel! ¡Ay! Pues para ir, pues. Saludos, hermana, te queremos mucho. Desde aquí, desde la mejor 104.1, te deseamos la paz. Es feliz como lombriz. Que te den unos abrazotes bien fuertes. Que el cuñado, pues, se porte bien, cuñado. ¡Ay! Saludos a todos allá en el Atorón, Sinaloa. Pero pues a Josefina, que hoy está cumpliendo años, la Pinita. Así la conocen toda, la Pinita. Decía mi papá Polo, la hija más bonita que tuve es la Pinita. ¡Ay, qué olor! Un abrazote, hermana, feliz cumpleaños. Pásala bien, bien perrón. Reparte acá a la familia Sosa Ispuro. De todos, ya sabes que te queremos mucho. Un montón. Mi hermana mayor, es una hermosura, mi hermana. Es una lindura de persona, la verdad. Bueno, a todos los José Cupertino, si hay algún José Cupertino por ahí, felicidades. Me voy con los WhatsApp porque son un montón, mi compa, WhatsApp, ¿dónde andan los del Potrero Sánchez ahora? Hasta Herrero son.
2: Buenos días, mi toco.
1: Hey.
2: Aquí saludando.
1: Eso.
2: Saludando desde Chinito Angostura. Saludos para toda la gente del Potrero de los Sánchez.
1: Claro que sí.
2: Visiten la página Potrerazo Renovado. Échenle un ojito a todo lo que hacemos ahí.
1: Órale, órale.
2: Salud.
1: Gracias, compa Gibran. ¿Qué trae ahí? Hay una escalerona. El viejo. No puede, compadre. Un abrazote. Gracias por reportarse, mi compa Toño Pérez.
3: Buenos días, Vitoquín.
1: ¿Qué onda?
3: Buenos días, Vitoquín. Hoy es viernes de complacencia, Vitoquín. Ahí te encargo. Navidad sin ti con los bookies. Porfa, Vitoco. Que tengas buen día. Saludos a todos allá, parado del coronel. ¿Dónde eres tú, Vitoco?
1: Gracias, compadre. Dame chance a mi Toño Pérez por el tema de los tiempos, pero ahorita vemos, ya que los hijos de la remangada, pues sí, va, pero déjame ver. Bueno, ya, compadre Vitoco, reportándome salud para la privada de las Haches, de Egras de Abuya, especial para el tío Neto, el burro, para la familia Ordóñez y la familia Moreno, atentamente el macho bombo de Sonoita. Se me olvidaba, quiero mandar un saludo, dice, muy especial para Gabriela Sainz, que hoy está cumpliendo años. Felicidades a Gabriela Sainz. En las Higueras de Abuya. De parte del Macho Bombo, le mandamos un saludo a la Macho Bombita, compadre. ¿Por qué no la has puesto al aire, la Macho Bombita? Yo la extraño. Mira a todos los ganaderos y vaqueros, que está haciendo un calorón el día de hoy, compa, macizo. Buenos días, compa Vitoco. Un saludo para mi papá, que anda pastoreando allá con Don Guille Sosa. Dice, ¡ay! Casi nadie. Ay, nomás las 300-400 vaquitas que tenemos. Ay, hay las que traemos nomás ahorita, ¿eh? Esas son las de ordeña. Si puede complacer con una canción, La Celda de un Loco con el Lobito. Gracias, oiga. Está haciendo un calorón, dice. Ahí lo anda escuchando mi papá, con mucho gusto. Compadre Sergio, le mandamos un saludo a su papá, que anda pastoreando el ganado y pues con casi nadie, ¿no? Con Don Guillermo Sosa, saludos a Don Guillermo Sosa, a Mito, a Carlitos, a todos ahí, a las damas, a las dos Alejandras. con mucho gusto, a Pamela, por supuesto, a Patti y a Lupita. Acá la conozco, y a la Peque, ¿cómo se llama la Peque? No sé cómo se llama la más Peque. No sé cómo se llama, ay, no, qué grosero. Bueno, todavía no se da cuenta, ¿no? Todavía no me puede reclamar. Saludos a Keira, que se reportó también allá, un saludote fuerte, nos manda una foto. Son duraznos. Son duraznos, compadre. Mira, oh, qué rico se miran. Buenos días, ¿cómo amaneció? Al mejor locutor, saludos, Keira. Ah, muchas gracias, Keira. Desde allá, desde Durango, el Durazno Durango nos escucha, muchas gracias. ¡Ramirito!
4: Caramelo, te falté yo, tu admirador secreto, no te faltó, wey. Caramelo, saludos.
1: No te quiere, Ramirito, porque estás muy lejos.
5: Vito, que yo, buenos días, soy el Pachcón. Una pregunta, si quiero darle bajo unas placas, ¿cuánto sale? No sé si escuché bien o escuché mal.
1: No te entendí.
5: Si quiero darle debajo unas placas, a ¿cuánto ver. Sale?
1: 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Métete a la página de gobierno, pago de calcas o placas o ciudadano.sinaloa.gob.mx y pone la placa, ahí te aparece la deuda, güey. Yo me asusté, lo traje que chequeé el sandalio. Mande.
6: Buenos días, bebecito. Buenos días, Maggie. ¿Cómo amanecieron? Yo bien un poquito bonito. Cansada, me fui de Pajara para Surutapo. Qué y vale. Me hicieron caminar mucho, ando muy cansada, pero aquí trabajando.
1: No.
6: Saluditos.
1: Está de remate usted, pero así debe ser. Así debe ser como mi tía Maggie, valga.
7: Buenos días. Excelente viernesito, fin de semana, compa Vitoco. Saludote, viejón. Aquí andamos escuchándolo. Siempre al 104.1.
1: Gracias, carnal.
7: Algo, viejo. Saludotes y bendiciones para todos los que nos escuchan. A darle con todo y agradecido con Dios por un día más y porque hay chamba. Ánimo, raza. Bendiciones.
1: Gracias, mi César. Un abrazote a Doña Lete en Alturas del Sur. Doña Lete, acá en la cara, acá en la cara.
8: Pues estará haciendo un calorón ahorita con Pobitoku, pero en la mañanita.
1: Está fresco.
8: Ya amanece serenado. Bueno, al menos para mi rancho aquí, para el lado norte de la ciudad, pero está pegado al río. Pero ya está amaneciendo frescón. Eso sí, a la media hora ya está haciendo un calorón.
1: Así andamos, compadre. Mañana va a ser diferente el día. Mañana va a ser un día sorpresa. Va a ser sorpresa el clima mañana.
9: Buenos días, compa Vitoco. Saludito, mi viejo. Aquí andamos. Excelente viernes, excelente inicio de fin de semana, mi compa Vitoco. Qué rápido. Aquí andamos. Dándole un saludito a usted y a todos los radioescuchas. Saludos. Ya tomo café con Pitoco.
1: En eso estamos, viejo, esperando. Amigo Pitoco, mándale un saludo al tremendo Pachiquis, el más trabajador, dice, en el taller externo del ayuntamiento. Aquí vamos, juidos, hasta Pueblos Unidos. ¡Ay, qué chulada, compadre! Saludos, mi Joel Quintero, un abrazo. Bueno, saludos al Pachiquis, ánimo. Si van para allá, para mi barrio, pues qué bueno, un abrazote fuerte, compa. ¿Cuál era, Pacheco? ¿Qué ondas?
10: ¡Arrelu, arrelu!
1: A pagar esa deuda, compadre.
10: Hay que echarle ganas, viejo, hay que echarle ganas para todos. ¡Ánimo, mi toquillo! Hay que corretear la papa.
1: ¡Ay, dólar! 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Ahí le va. No llores, nomás acuérdense, la diva de la banda, Jenny Rivera, inolvidable.

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0: Son las 9:32.
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0: ¿cómo están, pedazos de mi alma? Saludos a través de la mejor FM, Ana Bárbara.
1: Compa Bitoco, no te aguanto. Muy buenos días, compa Bitoco. Muy buenos días, señor Bitoco. Que tenga un bonito viernes, compa Bitoco, Dios nos lo bendiga. Que tenga un bonito fin de semana. Un abrazo, señor Juanito Loma Linda, a usted y a todos mis amigos de la mejor 104.1. Todo el día, escuchándolo con todo. Que tengan un bonito día los toros, radio escucha, bendiciones para todos, cuídense mucho, bonito fin. Su amigo Juanito Loma Linda, vamos a darle, gracias.
2: Gracias, mi Juanito, un fuerte abrazo. ¿Cómo vamos con la freidora? Mira que ira lo que me dice. ¿Está bien, no? No tenemos tanto calor, Bitoco. Estamos a 20 grados. 20 grados centígrados. Aquí estamos a 32, mi reina. ¡Ay, dolor! 20 grados, sensación térmica 19, dice. O sea, menos se siente que lo que hay. Soleado, 20 grados, sensación térmica 19 grados centígrados, allá en el Durango. Ay, no más. Gracias, Keira, por escucharnos hasta allá. Te mandamos un fuerte abrazo y te agradecemos que siempre escuches la mejor, ¿eh?
3: Buen día, tenga muy Bitoco. Ah, qué caray, pues aquí andamos. A ver si ahora ya nos quitamos el cubreboca, qué charquito que está por Benjamín Gil. Parece que ya se calmó poquito ahí. Pero ay Dios, hasta en el TikTok ya está esa alcantarilla ahí. Saludos amiguitos, como pues ya viernesito, ya como que es
2: caray.
3: Hora de irnos a aventar. Unos chevos, mínimo.
2: Ay, compadre. Tío Rala, Orofo, ¿cómo anda el Orofo? Saludos al profe Matillas hasta Nueva York. Saludos al profe Matillas, no se agüite porque nació bichi.
4: Te pasas con tus antojos, pero pura fregada. Nomás dijiste que íbamos a ir doña Leti y yo contigo y no nos has llevado.
2: Saludos a doña Leti, buenos días, puede poner las mañanitas a Gregorio Torres, don Goyo Torres. Gregorio Torres, el trabajador de Fibani, que está cumpliendo años de parte de Andrea y Areli Torres. Y un saludo a los Repa, que no quieren salir a la calle, que está haciendo mucha calor. Y a Sonia también, y a su hermana, la Nini. Saludos, compadre. Un fuerte abrazo a don Gregorio Torres, ahí en Fibani, que la pase maravilla. Ahí están sus mañanitas. Con mucho cariño aquí en La Mejor y aparte todos sus compañeros que laboran en Fibani. Gracias, oiga, no se agüite porque nació Bichi. Allá aparece un horno. Muchas gracias, Keira. Síguenos presumiendo tu buena temperatura. Feliz día, feliz fin de semana, Bitoco, aquí escuchándolo como diario, mi compa David. Un saludote, David. Gracias por estarnos sintonizando, por estarnos escuchando en La Mejor. 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Ay, no más, San Nicolás. Voy y vengo, pues, ahorita me despido de ustedes.

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1: Bueno, le dijo la mula al freno, hemos llegado al final de esa semana, bueno, con los programas del Morning Show de esta semana, hemos cumplido, gracias a usted por siempre estar con nosotros, ya sabe, nosotros informamos, entretenemos, divertimos y también les hemos útiles, les somos útiles, según las reglas de la radio y comunicación, pues bueno, aquí hemos estado, excepción del 16 de septiembre, todos los días. Pues tratando de entrar con ustedes y gracias por permitirnos ser partecilla, ¿no? De este viernes, Duki, qué calor, que vaya, póngala a celar, hombre. Mire, yo me enfoqué, me englobé y me empecé a chutar conferencias a través de lo que es el internet y ver podcasts y entrevistas de financiamiento. Dije, tengo que educarme financieramente, ¿no? Que ver qué rollo. Ay, Dios, al final de cuentas, si vives pensando en eso, pues tampoco vives. Si te compras una helada y te pesa, pues tampoco es bueno, porque te afectas emocionalmente. Y al final termina todo en que, ¿para qué lo quieres? ¿Para qué trabajas? ¿Para qué? Si no vas a decir, no, es que mi coach me dijo que tenía que tener ahorrado veintitantos o no sé cuántos meses de adelantados de mí. No me puedo comprar ni una coca en este año. No es vivir eso, la verdad no es vivir y tampoco es bueno vivir endeudado, ¿no? Y con problemas, simple y sencillamente es mantenerse al margen de lo que tú produces, de lo que tú más o menos estás obteniendo quincenal o mensualmente, o tú y tu pareja, ¿no? Y mantenerte al margen, enseñar a tu familia a vivir con eso, pero te tiene que alcanzar por una helada, compa, si no... Si no, no se hace, la neta, y tiene que... pues mira... Me la merezco. Una. Dijimos una, no dijimos cartones, no dijimos toda la noche, no dijimos nada de eso, ¿no? Ay, ya. Me emociona que alguien pase con un curso rojo. Bueno, una. No sé, ¿cuántas melodías te puedes echar tranquilamente? Con unas buenas canciones, tal vez con tu pareja platicando. O bueno, en una charla con los amigos. ¿Se cooperan? Unas carnitas chevos o unos camarones ahí, unos traigo los pepinos. ¿Cuánto puede ser? Y eso te rejuvenece, pues. Saludos al buen Ángel, se reporta, un abrazo, Ángel, gracias, ahí nos vemos ya. Larón Díaz, también se reportó Larón Díaz.
2: Así es, compa Bitoco, el día hay que vivirlo feliz, sin andar preocupándose por qué va a pasar el día de mañana. Por eso, si te cae un dinerito, ¡vámonos a chevos! Y más que es viernes.
1: No es cierto. Es que eso de los gustos o de las probabilidades es cierto. Si no lo haces, pues no te motivas. Si no estás motivado, pues vas a estar amargado, vas a estar agüitado. Imagínate tener una ferecita en el cajón y decir, no la tientes porque es una emergencia. ¡Ay! La emergencia es ahorita, la tripa me está ajustando. ¡Ay! Soy Víctor Sosa, el Bitoco, ahí nos vemos, se quedan con los mejores, que son la Bizcochito y la Magali, la Sexy Gordis, que viene con todo el día de hoy, vienen a cerrar la semana con todo, van a ver, van a escuchar, chequen lo que hace con ellos sí saben hacer radio. Son los más buscados, compadre, 3 empresas andan sobre ellos. La CFE, la Capa y la Copa. Un abrazote, gracias. Recuerde, la vida está llena de retos y haber visto el sol el día de hoy es uno de ellos. Soy Víctor Sosa, el Bitoco. Ahí nos vemos.
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8: 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Son las 10:03.
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1: Buenos días,
2: buenos días. No te escuchas, mi gordita, ya está, mira, 1, 2, 3.
3: Está Marindo,
2: probando equipo de sonido.
3: 3, 3, 3.
2: Lo que te iba a decir, Megan, se recuerda que dicen los expertos en pruebas de sonido que debes de ser un 3, 3, 3. ¿Por qué? Luego les explico. Muy buenos días, mi familia de la mejor. Bienvenidos, gracias. Gracias, gracias por elegirnos, por estar con nosotros un día más. Casi, casi cerrando semana ya, señores.
3: ¡Martes!
2: Ayer fue el lunes y ahora es viernes. ¡Qué chulada! No es cierto, ayer fue jueves y hoy es viernes. Hoy es viernes 18 de septiembre. Mañana hay pachanga, mi gordita, ¿eh? Ni te acordabas. Fíjate, conste que ni se acordaba la gordita, ¿eh? Yo que tengo muy buena memoria, ¿verdad, Javi? Yo sí me acuerdo que el día de mañana es cumpleaños de nuestra amiga, que digo, nuestra amiga, nuestra Mari Preciado, gordita.
3: Ah, te estaba calando.
2: No se acordó. Mari, la gordita ni siquiera se acordó que mañana era su cumpleaños, ¿eh? Esas amigas, no, hombre, yo mejor de lejos.
3: Mari, estaba calando el bizcocho, no le das caso.
2: Yo mejor de lejos, mi Mari, ni siquiera se acordó de su cumpleaños. ¡Felicidades! De manera anticipadas para usted, que mañana cumpleaños, ya sabemos, pero desde el día de hoy.
3: ¿Tiene la edad de Nintendo ya, Mari?
2: ¿Por qué?
3: 64.
2: ¿64? Es mentiroso, mi gordis, es mentira. Nah, cuando digas la verdad no te voy a creer, mi gordis, no te digo, pues. Y el día de hoy también es día de San José Cupertino, güey. Así que si conoce por ahí algún Cupertino, yo no conozco en la vida ningún Cupertino, la verdad. Nunca he escuchado ningún Cupertino.
3: Cupertino, vente a comer.
2: Cooper, o sea, Cooper sí te la paso todavía, ¿no? Vas a escuchar hasta nice, ¿no?
3: Cupertino.
2: Cooper, vente para acá, Cooper. Cooper. No, no voy a andar dando ideas, güey. No voy a andar dando ideas. Oigan, y el día de hoy también es Día Internacional de la Igualdad Salarial, mi gordita.
3: Estamos iguales.
2: No, pero no en cuanto, obviamente, no va a haber un solo sueldo para todos, porque todos tenemos ocupaciones diferentes y labores diferentes, mi gordita. Pero el día de hoy, que es Día Internacional de la Igualdad Salarial, procura, porque dicen que aún no se logra la cuestión, dice, proclamado por la ONU desde el 2020 para visibilizar que a nivel mundial a las mujeres se les paga el 20 o el 23% menos que a los hombres por el mismo trabajo. Esto es, pues, válido, es real en algunas ocupaciones aún en pleno 2026, señores. Esto ocurre, entonces, la ONU desde el 2020 hasta la fecha lo ha proclamado precisamente así, en búsqueda de una igualdad tanto para las mujeres como para los hombres, una igualdad salarial. Hablando de dinero, dinero, dinero.
3: Cash money.
2: Y bueno, ustedes ya saben qué hacer, mi gente bonita, chula, bella, preciosa, trabajadora, mis señoras bonitas, mis taxistas, mis Uber, mis Didis, los de las paqueterías, ¿dónde andan las bendiciones que andan en casa? ¡Repórtense con nosotras, mi gordi!
3: Al 6674-1842-82.
2: De una vez vamos a escucharlos.
3: De una vez, Trus.
2: 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Inocencio, dame la temperatura, por favor.
4: 33 grados centígrados.
2: ¿Qué? 33 grados para ir arrancando el día de hoy.
3: No, Elena Valencia.
2: Se prevé un calorón de esos sofocantes como el día de ayer. ¿Y qué tiene?
5: Magali, bizcochito, buenos onda? Días. Aquí en el presente, en el pase de lista.
2: ¿Dónde está la lista? ¿Dónde?
5: Vamos a agarrar el culo de estas 4 horas.
2: Adiós. ¿Dónde está la lista?
6: ¿Dónde está la lista?
2: Pues ando buscándola y es hora que no la encuentro. Teléfono en cabina, mi gordi.
3: 6677-172540.
2: Hoy somos todas suyas, porque vamos a estar con ustedes hasta las 4, iba a decir tú. Hasta las 2 de la tarde, totalmente en vivo desde la cabina de la mejor, ¿eh? A papacharlos, para recibir sus llamadas, para poner sus mensajes, para poner sus rolas también, porque es viernes de complacencias.
7: Necesito, y buenos días, bueno, también sí, a la mujer más sexy de la radio, la mujer barbona, Magali.
1: Y aquí el Ramiro reportándose al pase de lista. Besitos, Tachichurri. Y si se puede con final feliz.
8: Ramiro, ¿por qué tienes dos corazones?
2: ¿Cómo que dos corazones?
8: El suyo y el mío.
2: Ay, entonces ya.
8: Mentira, te odio.
2: Ya se hizo la machaca tan fácil.
8: No, yo no.
2: ¿Cómo te ruegan, mi gordis? De veras, no, hombre. Bueno, vamos con llamada.
8: Es que me llegó una torta a domicilio y quiero pensar que fue el
2: camino. No, eres una facilota con un pedazo de torta, no manches. Bueno, vamos con llamada. Hola, buenos días. ¿Quién habla?
9: Buenos días, bizcochito.
8: Estoy equivocado, gracias.
2: No seas sangrona.
8: ¿Quién es?
2: No seas sangrona.
9: Quiero a Gordi que no seas sangrona conmigo.
8: Bueno, oye, Caramelo, ya te miré.
2: ¿Dónde tú?
8: ¿Vino para acá, para la radio?
2: ¿Ah, sí?
8: ¿La que iba de salida?
2: ¿A poco sí, mi Caramelito? ¿Qué andabas
9: sí,
2: haciendo?
9: Sí, ahí es Juico. Fui con los hijos de remangada.
2: ¿Y qué tal? ¿Cómo te trataron? Como siempre, bien, ¿verdad?
9: Me trataron muy bien, gracias a Dios.
8: Porque ya la miré y dije, ¿y ese mujerón quién es? Ya que volteé la Caramelo.
2: Sí, se veía muy guapo, ¿qué?
8: ¿Qué? ¿Qué cuerpazo?
2: ¿En serio? ¿Se hizo la lipo, qué?
8: Pues quién sabe.
2: ¿Hoy te hiciste la lipo, amiga?
9: No me lo hice porque no hay ahorita money.
2: Es que tú
9: para
2: no ocupas,
9: hacerme.
2: Tú no ocupas, amiga.
9: Claro que no ocupo porque en este trabajo que estoy, a veces sí son mamacitas.
2: Ándale.
8: Los señores que estaban al lado de mí decían, y la mamacita decían.
2: Ah, la Caramelo.
8: La Caramelo, dije.
2: A la Caramelo le decían.
8: A la Caramelo le decían.
2: ¿Cómo le haces, amiga, hombre? Qué bárbaro. Te alborotas a todo mundo, tú.
9: Quiero mandar saludos a los amigos de Gastaza, de la base 8.
2: ¿Qué les pasa?
9: Están aquí, aquí en el parque.
2: Mírenla, ¿y qué andas haciendo tú ahí? ¿O qué andan haciendo ahí contigo?
9: Pues aquí trabajo y yo, mamacita.
2: Entonces, ¿ellos te fueron a visitar a ti?
9: Sí, aquí vienen a desayunar.
2: No te digo.
8: ¡Golosa!
2: No te digo.
9: Gracias. Me encanta.
2: Es que yo sé que es, Caramelo, es que tienes una forma de hablar así como bien cachondona tú. Es eso.
9: Claro que sí.
8: Amiga, aviéntate la de 1500 así bien cachonda.
9: Ay, 1500.
2: ¿Pero qué te duele? ¿Pero qué te duele?
8: Por eso enamora a todos.
2: Oye, no, pero yo
9: me duele.
2: Yo me escuché como el ay.
9: Que no tenga los 1500.
2: Pues es cuestión, amiga, es cuestión, hombre, qué bárbaro. Ay,
9: amiga, ¿quién manda saludes?
2: ¿Para quién, dime?
9: Al niño que cumple años, que se llama Max.
2: El Max que sí. Yo conozco y tú también.
9: Mande.
2: El Max que yo conozco y tú también.
9: Sí, el hijo de mi Jorge Ramos.
2: ¡A tu hijastro!
8: ¡Tu hijastro!
9: ¿Quién es el cumpleaños de él?
8: ¿Es tu hijastro, va?
9: Sí.
2: Sí, dice, ¿a poco es cumpleaños del Max ahora? Le mandamos un saludito y un abrazo y apapacho para el Max. Que cumpla mucho.
9: Sí, ahora es cumpleaños de él. Y que todos lo feliciten todo el día, por favor.
2: Y que Diosito le permita cumplir muchos años más, no lo sabía.
9: Claro, fíjate. Que sí, es un niño bien hermoso.
2: Ah, eso que ni qué.
8: De hecho, se parece a la Caramelo.
9: Sí.
2: ¿Cómo?
8: Tiene un toque a la Caramelo.
2: No seas habladora, gordita, no seas habladora.
9: Amiga, y aparte quiero mandar saludos
2: a
9: mis admiradores que trabajan en la UCE también.
2: ¿Y esos cómo se llaman o qué?
9: Pues Martín, yo creo que se llama.
2: Ah, o sea,
9: Ramón,
2: ¿cómo se llama?
9: Y a mi hija Leli Vanessa,
2: ajá,
9: a Sofía, y a Luisito, y a toda mi familia, y a todos mis admiradores, y a la Marta, mi amiga Marta también.
2: Ay, no.
8: ¿La Marta?
9: Y a doña Maggie también un saludo.
8: Sí, pero la Marta está peleando lo mismo que tú.
2: ¿Cómo?
9: No le hace.
8: Ah, bueno,
9: no le hace tú, Gordy. No lo va a hacer enojar, Gordy, usted, mi hija. ¿No
8: lo comparten entonces?
9: No, a mi Jorge yo no lo comparto con ninguno.
8: ¿Por qué?
9: Nomás con mi amiga Erika nomás.
8: Porque ayer, qué casualidad que en cuanto te fuiste a la radio, llegó la Marta.
9: ¿Mandas?
8: Qué casualidad que ayer en cuanto te fuiste a la radio, llegó la Marta.
9: Ah, está bien, no le hace, está bien. Tú me quieres hacer coraje, pero no lo vas a lograr.
2: Acuérdate que ya es toda una hermana Caramelo.
9: Dalai.
2: Amén, hermana, amén. O sea, no dices amén, tú dices Dalai.
9: Sí, y amén.
2: Qué bueno que
9: hay un saludo para el Inocencio, para que no se se siente mal.
10: Barbero, también. Barbero, barbero, que no seas barbero.
2: Que no seas barbera, dice. Ya está mi caramelito chula bella.
9: Y a Juanito la más linda y el chavito también le mando saludos. Y a todos mis admiradores.
2: Qué saludadora. Qué bárbaro, pero me gusta esa actitud. Me gusta.
9: Gracias.
2: Ándale pues, te mando un abrazo, amiga, cuídate mucho.
9: Gracias, usted también cuídese mucho. Oye, y que Dios la bendiga. Igual. Y bendito que.
2: Bendito.
9: Con su mamá y.
2: Con mi mamá.
9: Y con su hija. También. Que Dios la bendiga.
2: Pero no me estás recordando a mi mamá, me estás diciendo que con mi mamá, ¿verdad?
9: Sí. Ah, un saludo para su mamá. Y un saludo para su hija.
2: Ay, qué linda eres, hermana. ¿Te sientes bien? ¿Todo bien, hermana?
9: Claro que sí.
2: Perfecto.
9: Amiga.
2: Perfecto. Entonces.
8: Anoche cenó y hasta postre le dieron.
2: Qué bueno. Bueno, despídete con un me encanta.
9: Es que me estoy. Es que me quedé ensayando para cuando sea locutora. Mi corazón.
2: Ya te falta bien poquito. Oye, sí, despídete con un me encanta. ¿Sale?
8: 1500.
2: Ándale pues.
9: Sí, me encanta. Y 1500, papacitos.
2: Bye, hermana.
9: Bye, chicas.
2: No. Hubo cena y postre, como dices tú, mi gordita. Anda con todo la caramelo el día de hoy. Qué bárbaro. Vámonos con esto de los Dinámico Junior, de ciudad al rancho. Ya a las 10 de la mañana con 22 minutos. Ya arrancamos, mi gordita.
8: Arrancamos con los 10.

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1: ¿Dónde está la lista?
2: La lista, dijo, la lista, mi gordita. Vámonos pues, ahora sí denos chance con las llamadas. Vámonos con sus notas de audio. Buenos días, mi familia de la mejor, ¿cómo andan?
3: No se llama mona, se llama muñeca.
2: Ándale. No, pero yo quiero que le pongas a Alan su canción. Ay, ¿cómo dice? Alan, Alan, tiene el jalan, el jalan.
4: Buenos días, mi cochito. Buenos días, gordita, preciosa, hermosa, velluda, mechuda.
2: ¿Por qué te dice peyuda, mi gordita?
5: Peyuda de bella.
2: No, yo sí me agüito si me dijeran peyuda, gordita, guácalis, qué bárbaro.
4: ¡Vaya, hermana! Ponme los Bukis, Navidad sin ti, porfa, Navidad sin ti.
2: Navidad sin ti, en pleno septiembre. Bueno, se quiere agüitar mi amigo desde ahorita, hombre, Navidad sin ti. Mejor te lo cambio, te la catafixio por la pared.
5: ¿Te ¿Qué parece? ¿Quieres? ¿Lo que tengo en la bolsa izquierda o lo que tengo en la bolsa derecha?
2: Pero que catafixias por la pared. No, mentiras. Pero Navidad sin ti. ¡Otra!
4: Sí, hoy es complacencias. Ya está cerca la Navidad.
2: Hoy nomás ya está cerca la Navidad, dice.
6: Buenos días, buenos días.
2: Buenos días.
6: Un saludo a...
2: ¿A quién?
6: Mi tío Caracol.
2: ¿Quién es tu tío, tú?
6: Y a mi tío Colibrí.
2: Ajá.
6: Y al burrito.
2: Al burrito.
5: No voy a decir la marca de la tienda, pero el sábado fui a una y ya tienen puesto el arbolito. Oye,
2: ya, en todas partes ya. ¿No tienes vecinos adelantados que ya tienen las que se adelantaron hasta el Halloween y tienen ya las luces?
5: De hecho, hay una vecina
2: que todo el año
5: no que lo necesita fuerte en la casa.
2: Ah, no lo quitó.
5: No.
2: Es otra cosa, ¿no?
7: Buenos días. Excelente viernesito, fin de semana. Escuchando la luz que ilumina la cabina. Saludos, mi cochito. Gracias. Cuídate mucho, hija, que tengas un excelente viernes. Bendiciones, chica. Fuerte abrazote. ¿Qué onda, Magali? ¿Qué tranza contigo, Magali? ¿Qué movimiento? Ya te reconciliaste con el Ramiro.
2: Ya,
7: oye, más fácil que la tabla del uno, tu hombre, no te digo, muchacha. Está pesada, Magali, está pesada. Saludos, te menciones para todos los que nos escuchan. Aquí andamos casi ganando a Volato. 33 grados. No creo. Estamos como a 42
0: grados. 33 grados centígrados.
7: Igual que ayer. Pero puede caerle para adelante. No queda de otra. Ánimo, bendiciones para todos.
2: Ya
7: saludos
2: está,
7: para la Cindy. Está. Hay que estar hablando por teléfono.
2: La Cindy. Ah, la caramelo. Ay, cómo es. Oye, ahorita es que me acordé ahorita que dijiste lo del pinito de Navidad. Que ahí, cuando andábamos en un control remoto, no voy a decir marcas, pero andábamos en un control remoto hace poco, me encontré a una persona que entrevistamos y me dijo, yo nunca quito el arbolito de Navidad de mi casa. Y yo, ¿y eso? ¿Tú cómo? ¿Por qué nunca quitas el arbolito? No, dices que en Navidad, pues de Navidad, obviamente, ¿no? Pero ya cuando se llega febrero, le pongo corazoncitos, dice. En marzo, dice, le pongo así pajaritos, lo hago de primavera. Ya en verano, pues ahí le pongo cosas de vacaciones. Septiembre, pues lo hago patrio. ¿Qué? Le dije yo, es neta. Y la neta pensé que estaba bromeando, pero cuando...
5: Yo pensé que le ponía tangas de hilo en verano.
2: pero cuando me enseñó las fotos, ya le creí.
5: Es que en la primavera acostumbramos a decorar. Ahí subimos al paso del mes lo que es.
2: Es cierto.
8: Buen día, tenga el cochito. ¿Qué dice la mujer barbuda?
5: ¿Qué dice?
8: ¿Qué rollo? ¿Cuándo nos aventamos una michelada? Pero sin cerveza. ¿A qué caray? Pues ayer no tuve chance de escucharlo, bizcochito, me la pasé chambeando. Y esta Alexa no quiso jalar, pues, sin internet, como que no.
2: Como que no
8: quiere tocar. Pero ya estamos haciendo.
2: Ya está, mi Doc, gracias.
9: Un saludo para mi tita Mari Esther, de parte de Víctor Hugo.
2: ¡Saludos, Víctor Hugo! Por acá dice, buenos días, se puede poner las mañanitas para Gregorio, ese es el Bitoco, inocencia, nosotros nomás nos llegó el puntito.
10: Chiquito, muy buenos días, hija, se acabó la semana, ya es viernes, feliz viernes, gorrito también para ti, muy buenos días, aquí presenta el pase lista, y felicidades para la señora Mari Preciado, que cumplan muchos años más.
2: Oigan, yo acá llegando con lo primero que hice, felicitarla, y doña Mari, y la señora Mari Preciado, ni sus luces. Oh. acá diciéndole cosas bien chilas y ella.
11: Hola, hola. Muy buenos días. Aquí andamos. Ay, presente el pase de lista. Muy buenos días, mi bizcochito. Muy buenos días, mi gordita. Excelente viernes. Excelente inicio de fin de semana. Qué rápido, que así sean las semanas todo el tiempo.
2: Lunes y viernes.
11: Cortitas. Aquí andamos, aquí andamos. Ah, aprovechamos para darle una felicitación a la señora Mari Preciado, que la pase bonito el día de mañana, su cumpleaños, y que empiece a festejar desde hoy, ¿por qué no?
2: La verdad es que a mí el Javi me recordó.
11: Pues a mí me muchas felicidades, señora Mari Preciado, que la pase bonito el día de mañana por adelantado. Y aquí andamos, para acompañarla estas 4 horas.
2: ¡Saludos!
11: ¿Ya tomaron café?
5: Preciado, que mañana iba a ser una carne asada que quisiera y está invitado. Ahorita les voy a mandar la ubicación.
2: Y nos ha pelado. ¿Tú crees que nos va a invitar a la carne asada? Oye, ¿probaste los helados nuevos?
5: Oye,
2: del
5: por
2: Javi?
5: Cierto, Javi, el helado de clamato preparado que mandaste es una chulada bien refrescante. Y el Javi lo volvió a hacer.
2: Oye, el Andy innovando, el Javi. Yo te mentiría, todavía no los he probado. Todavía
5: pero
2: no los
5: le, he probado. Le hizo falta algo nomás.
2: ¿Qué?
5: Camarón, callo y pulpo.
2: Mijita.
12: ¿Qué tal, chica?
2: Es helado, mijita.
12: Chica, hola, bonito viernes para ustedes. Saluditos, que espero que estén muy bien. Espero que disfruten este viernesito, inicio de fin de semana. Saluditos para ustedes, que se la pasen bonito, que disfruten esta vida, estos días, que estén bien, bien, bien de maravilla. Estoy feliz, estoy contento. Ánimo, presente, el pase de lista.
2: Qué bueno tú.
13: Dicen que lo que se ve no se pregunta.
2: ¿Te das cuenta de algo, mi gordita?
5: ¿De qué? ¿Qué está cambiando?
2: No, mira, la caramelo. No. La caramelo andaba con un no sé qué sé yo, ¿no? Acá, como que.
5: Oye, espérate.
2: ¿Y el Jonathan?
5: ¿Será que la caramelo andaba así?
2: ¿Y?
5: Y el Jonathan también.
2: Pero eso no tiene nada que ver que sea.
5: Visto anoche.
2: No. Pero sí tiene que ver que el día de hoy como que andan bien pilas y eso a mí me gusta. A mí se me hace raro. Eso a mí me encanta. No seas cizañosa, mi gordita. No seas así. Mándeme buenos
14: hola,
2: días.
14: Hola, buenos días. Feliz viernes. Saludos para ti, hermosa amiga Bizcochito. Saludos para la Gordis, para Coque Ramos, señora Rosy, las Maggie, las Maris, Javier, César Medrano, Colibrí, Mauricio Villarreal, buenas. Chico Dren, Plomero, Joyero,
2: Maida,
14: Mare Preciado, señora Leti, señora Norma, señora Martina, para DJ Perro Travichero. Que tengan bien de inicio de fin de semana, hermosas. Que Dios las bendiga y les cuide siempre. Lindo día, y el menú de ahora va a ser una rica ensalada de atún.
5: ¡Qué fitness! ¡Claro!
14: ¡Ay, las quiero!
5: La pata traerá anotado todo lo que dice.
2: No, mijita, si yo me lo sé, hasta yo me lo sé de memoria. La verdad que sí, mándenme.
15: Buenos días, gente. Buenos días, muy buenos días. Feliz viernes para todos. Un saludo para todos los que nos escuchan. Un saludo para Karina. Las hermosas chicas de cabina, de parte de su compa Rivera, desde Costa Rica, Sinaloa.
2: Gracias.
15: No manches, apenas me voy alivianando de la cruda del viernes. ¿Sí? Y ya es viernes otra vez.
2: Ya.
15: Qué sacrificio. Bueno, pues tendremos que volver a tomar.
2: Ah, mira, qué sacrificado el ángel.
15: No manches, apenas me voy alivianando de la cruda del miércoles.
2: ¿Qué, lo mandó
15: y
2: dos
15: ya
2: veces?
15: Es viernes otra vez.
2: No, ay, ni modo, ángel.
16: Hola, hola, buenos días. Presente en este pase de lista en este viernes 18 de septiembre. Saluditos para ustedes, mis locutoras preferidas y todos los radioescuchas. Ahorita les paso la información más importante del clima, hermosas.
2: El calorón del día de hoy, pásanos el calorón que va a ser el día de hoy. De perdida, pues, a ver.
5: El heladito de michelada que mandó el Javi está bueno por calor.
2: Sí, de perdida para saber si de aquí a mañana pasado nos cae una gota, porque ese calorón está de más, amiga. Mándeme,
17: buenos días.
2: Buenos días.
17: Bonito para ustedes. Bonito fin de semana. Si me pueden poner la canción, que suerte la mía con los canelos de Durango, por favor.
5: Tremendo rolón.
2: Claro que sí, ahorita se la mandamos.
18: Hermosas, hermosas, no te aguanto, no las aguanto, belleza, bizcochito y gordita, que tengan un bonito día, belleza, las quiero, las adoro, las amo, las extraño. Dios me la bendiga, feliz viernes y feliz fin de semana. Cuídense mucho, les mando un abrazo y besitos, amigo Juanito la Malinda, belleza. Y a todos los que escuchan, a todas las voces, cuídense mucho, muchachones y muchachonas, que tengan un bonito viernes y un lindo fin de semana. Su amigo Juanito Loma Linda, vamos a darle, gracias.
2: Ándese paseando, uno más para irnos a música, es que yo quiero ponerlos todos, quiero escucharlos a todos, pues.
19: Buenos días, bizcochito, aquí reportándome buenos Taller días, Jordan, José. Qué flojera escuchar.
2: ¿A quién?
19: El mensaje de la Marta reenviado todos los días, qué flojera. Qué calorón está haciendo, vámonos por una helada, ya es hora.
2: No te quejes tanto, mi José, no te quejes tanto, el calorón ahí va a estar todo el día, ¿no? Y pues mi amiga Marta, pues tú déjale, y es feliz diciendo, y aquí, como todas las mañanas, escuchando a mi Gordis.
5: Es correcto.
2: Vamos y regresamos. Saludotes, acompáñanos.

0: 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Son las 10:37. 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
10: 33 grados centígrados. 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
25: Bizcocho, un saludo para Chalío. Dile que no le rinden el taller, que anda muy lento.

Hola, hermosura, chulas, preciosas, las más bellas y hermosas mujeronas, bizcochito y gordis, la gordis y la bizcochito. Buenos días a todos los radioescuchas del internacional mejor, la número uno, la que se arremanga. Dios los bendiga a todos. Muchas felicidades, Mari, preciado, que se la pase muy bien el día de mañana en compañía de toda su familia. Le mando un fuerte abrazo. Dios la bendiga. Cuídese mucho.

0: Pepito, buen día, ¿cómo estás? Ayer ni me reporté, oye. No trabajé. Quedé dando vueltas. Cuídate mucho, esta tranquila. Mándame saludo a mi gente, hombre.
1: ¡Ay, hermoso!
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3: Bizcochito, hoy que es viernes de complacencia, ¿sí podría complacer al radio escucha más fiel de la radio con la canción El Gran Barbón? O digo, El Gran Barbón.
2: Son las 10:52.

0: bizcochito. Mi buenos días, mi bella y sexy Magali, aquí oyéndolas. Amiga Mari, preciado, muchas felicidades. Espero que se la pase muy bien mañana. Mire, casi cumplimos años juntas. El mío es el 23 de septiembre. Pásela muy bien, le mando un fuerte abrazo y festéjasela muy contenta. Amiga, feliz día. Pásatela muy bien. Y libra, libra, libra. Feliz día, bizcochito. Está haciendo un calorón. Bárbaro, amiga. Bárbaro, bárbaro. Amiga Magali, no salgas a la calor porque te vas a derretir. Y si crece un bombón, te derrites, amiga. Te derrites con mi bombón asesino.
1: Soy su amigo Beto Zapata del Grupo Pesado y les mando un fuerte abrazo a través de La Mejor FM.

Buenos días, cochito. Buenos días, gordita. Feliz fin de semana. Que tengan un buen fin de semana con su familia. Aquí saludando a su compa, el Alan. Saludito, mi cochito, gordita, ay, bella. Hermoso.

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8: 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Son las 11 con 7 minutos.
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1: 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Vámonos de volada y en este preciso momento a nuestras redes sociales, la mejor 104.1 FMSLN, en el Facebook, porque tenemos invitados, señores.
2: ¡Y qué invitadazo!
1: Hijita, no te te va uno a ti, ¿verdad? 11:11 a.m. piden deseos, señores. Bueno, y ahora sí, le doy la bienvenida, que ya lo habíamos tenido hace un par de días por acá en de visita en la cabina, y el día de hoy pues venimos a reforzar esta información, lo cual me encanta porque aún tienes oportunidad de participar y por supuesto de apadrinar. Le doy la bienvenida a Alfonso, él nos visita de APAC y viene a invitarnos a una rodada bien importante, así que te damos la bienvenida. ¿Cómo estás, Alfonso?
3: ¿Qué tal? Pues estoy muy bien, muchas gracias por la invitación y estamos súper emocionados, andamos con todo. Mira, yo estoy ya sudando, no solo por el calor, sino porque también estamos súper ocupados, pero qué emocionante que ya casi llega, es que rodando ya casi, con APAC.
1: Ya casi, claro. Recuerdo que la vez que viniste, la vez pasada, decíamos, bueno, todavía falta un ratito. Ya no, ya casi lo tenemos aquí, ya casi encima, pero si tú no tuviste oportunidad o no te has enterado de esta información, pues rodando con APAC ya está muy próximo, este próximo domingo 4 de octubre, y aquí te vamos a tener toda la información. Dime, por favor, ya dijimos cuándo, ¿dónde y de qué se trata? Cuéntamelo todo,
3: claro,
1: por favor.
3: Claro que
1: Alfonso.
3: Sí, por ahí en Parque 87, este 4 de octubre a las 7:00 a.m. Tú vas a poder disfrutar, si tienes bici, patines, patineta, skates, lo que tú quieras, que tenga ruedas, no tenga motor, puede participar en esta increíble rodada. Es una rodada con causa. ¿Por qué? Porque todo lo recaudado va para las terapias de niños, jóvenes, adultos con parálisis cerebral, autismo, síndrome de Down, muchos otros trastornos de neurodesarrollo, diagnósticos afines, que viven aquí en Culiacán. Entonces tienes la oportunidad de apoyar directamente a transformar estas vidas, ¿sabes? A hacer una muy buena causa, poner tu granito de arena al mismo tiempo que disfrutas de música, bazar, rifa de premios, competencia y un ambiente bastante familiar, bastante ameno, muy padre. Así que si no tienes plan este domingo 4 de octubre, pues lánzate con nosotros, vamos a rodar todos juntitos.
1: Y si tienes plan, pues a pesar de eso es bien temprano, claro. O sea, puedes dedicarle la mañana, gran parte de esto. Y algo que el día de hoy quiero compartirlo yo con todos ustedes. ¿Todo bien, mi gordita? ¿Todo fine, very good, very good?
2: Todo bien, very good, very good.
1: Yo sé que te impactaste aquí con Alfonso, ¿verdad? Pero
2: es que yo pensé que iba a decir, estoy sudando porque me pusieron nerviosa, pero no.
1: Pero no fue por ahí. No fue por ahí la situación,
3: no,
1: pero
3: la
1: bueno.
3: Que ahorita ya no.
1: Pero bueno, miren. Oigan, regresando con el tema. Rodando con APAC, sabemos que APAC, pero a lo mejor sabemos únicamente por encimita qué es lo que hace, y la verdad que es de reconocerse la gran labor, y quisiera que nos los recordaras y que informaras también a las personas que a lo mejor aún no lo saben.
3: Claro, si ustedes no conocen a APAC, pues no se preocupen, el nombre oficial está bien largo, es Asociación Pro Personas con Parálisis Cerebral de Culiacán, eso significa. Sin embargo, como ya bien mencionamos, no nos limitamos a esos trastornos, ¿no? Atendemos todo lo que tiene que ver con diagnósticos relacionados al desarrollo del cerebro, ahí por eso es que entra síndrome de Down, síndrome de West, vaya, unos que son súper raros, pero tienen que ver con esta parte. Ya tenemos 39 años aquí en Culiacán trabajando, estamos ubicados por ahí en Tres Ríos, y precisamente en la institución, estas personas obtienen servicios como fisioterapia, hidroterapia, alternativas de comunicación y lenguaje, psicología infantil y familiar, nutrición, atención dental, son muchísimos, y todos lo obtienen en un solo lugar, además, pues por un precio bastante, bastante económico. De hecho, todos los beneficiarios tienen un estudio socioeconómico que se les hace al principio. Entonces, de 9,000 pesotes que cuesta la terapia al mes, hay familias que pagan hasta 500 pesos. Entonces, está bastante bien.
1: No, el apoyo
3: precisamente
1: es mucho,
3: claro. O sea, y es que aparte de vivir con discapacidad, si usted en casita, si usted en el auto conoce a una persona con discapacidad o no, pues la verdad es una situación bastante complicada. Y precisamente por eso es que estamos haciendo eventos como este. O sea, hay que apoyar, hay que poner de nuestra parte también, y hay que sensibilizarnos y visibilizarnos sensibilizar muchísimo a esto. Por eso una invitación súper padre que tiene este evento es precisamente el de apadrinar.
1: Cuéntame de eso, a ver,
3: claro,
1: apadrinar.
3: Se llama Rodando Juntos. Tú puedes correr, vaya, llevas la silla de ruedas de uno de esos beneficiarios, apadrinas su kit y también compras el tuyo. Por 500 pesos, tú puedes no solo apadrinar su kit, vives el recorrido con él o con ella y aparte tomas la foto, te das chance de conocerlos, te das chance de saber cómo es que viven su proceso de terapia, su proceso de vida en general, lo cual está súper padre si precisamente queremos demostrar, queremos sentir que somos muy buenos por aquí en Culiacán, que tenemos ese corazón tan grande. Entonces, qué padre que se puedan sumar con nosotros. ¿Cómo sumarse? Está bien fácil. Nada más tienen que mandarnos un mensajito de WhatsApp al 667-477-4936. Les repito el numerito, 667-477-4936. Mándenos un mensaje de WhatsApp, ahí nos puede encontrar, se puede comunicar con nosotros y claro que lo invitamos a rodar juntos.
1: Y la inclusión, ¿no? Que es algo muy importante, que vamos a estar todos unidos con un solo objetivo, ¿no? Entonces, aún tienes oportunidad, aún hay pequeños, pero hay de todas las edades, ¿verdad? Para padrinar, conoce su historia, acércate, ya nos pasó por acá Alfonso su WhatsApp, una vez más, Alfonso, por favor.
3: Claro que sí, mándeme un mensajito de WhatsApp, 667-477-4936.
1: Ahí les pueden dar toda la información que ustedes necesiten. Yo creo que, estoy segura que esta es la oportunidad para salir, para llevarte a toda tu familia, para ayudar, y bien lo dices, o sea, la ruta, platícame de la ruta, porque es una ruta, pues no muy, muy extensa, o sea, puedes ir, pasarla agradable un momento, y pues por eso no te me vas a preocupar, ¿no? Platícame
3: de
1: la ruta.
3: No, aparte es súper importante, si a ti te gusta mucho la competencia, es una ruta interna dentro de Parque 87, para patines, para patinetas, son dos vueltas. Para sillas de ruedas es una vuelta completa y para bicicleta son cuatro vueltas. Entonces son, silla de ruedas se lleva 1 kilómetro, patines, patinetas y demás se llevan 6 kilómetros y bicicletas se llevan 12 kilómetros.
1: ¡Perfecto!
2: 12 kilómetros que camino yo diario.
1: Fíjate, o sea, ¿qué va a ser para ti eso? Nada, mi gordita. Pues ya lo saben, próximo 4 de octubre a las 7 de la mañana, Parque 87 es la cita. Aún tienes oportunidad de adquirir tu kit, de apadrinar también por acá. Así que si quieres más información, manda un WhatsApp, haz una llamada también. Ahí te van a brindar toda la información que tú necesitas y pues ya está muy próximo. Así que enhorabuena, ojalá que seamos muchos los que andemos por allá. Exacto. Participando en este Rodando con APAC, que además me decías que es su primera edición, ¿verdad?
3: Es nuestra primera edición de Rodando con APAC, así es. Entonces los invitamos, estamos súper emocionados. Gordis, ¿nos vamos en una bici doble o qué?
2: Ah, pues vamos, jalapeño, sí. Yo sí jalo.
3: Nada más que si te vas hasta arriba, yo me voy a ir voy a ir volando.
4: Pero doble rodado, yo creo. Pues.
1: Oigan, recuerde, eso va a ser en apoyo a las terapias de niños, jóvenes y adultos con parálisis cerebral y trastornos del neurodesarrollo. De verdad que, bueno, ahorita a lo mejor tienes la oportunidad de ir a ayudar, pero bueno, pues uno nunca está exento. Y yo creo que el relacionarnos con esas necesidades que pueden ser también en cualquier momento nuestras y ni siquiera lo sabemos, yo creo que nos hacen partícipes de este momento, pues tan importante para ellos, ¿no? Aún tienes oportunidad, hay que apadrinarlos. A comunicarse, se ha dicho, en redes sociales también tienen, claro, de hecho, la información. Sí. ¿Cómo
3: hay información de la rodada, hay información de APAC en general, si ustedes necesitan la atención incluso, estamos en todas las redes sociales como @APAC-CLN, así nos encuentran en Facebook, Instagram, TikTok, Twitter, por ahí nos van a encontrar APAC-CLN para que se echen la vuelta, para que disfruten todos los servicios que tenemos y además que conozcan todos los detalles.
2: Pero ¿no recuerdas el horario y la fecha del evento?
3: Claro que sí, domingo 4 de octubre a las 7 de la mañana en Parque Culiacán 87. Ahí los esperamos, llévense su bici, llévense sus patines, llévense la carriola, lo que ustedes quieran. Y aparte lleven mucha hambre porque también vamos a tener venta.
2: Pues así que ni qué.
1: Kermés, música, talleres, la verdad que se va a poner muy bien. Rodada, competencia, rifas, así que ya lo sabes, domingo 4 de octubre, 7 de la mañana, Parque Culiacán 87. Aún puedes adquirir tu kit individual, como familia, padrinar. Y bueno, pues aquí está toda la información. Enhorabuena, muchísima suerte. Y que sean más eventos como estos, Alfonso.
3: Muchas gracias, la mejor, chicos, ustedes. Qué guapa Gordis, la verdad.
2: Ay, gracias.
1: Oye, no, y eso que no la viste fachas? Ayer. Y no la viste ayer de Adelita. Bueno, antier, ¿cuándo fue? Sí, de Adelita.
3: Con trencita y todo.
1: No, de lo que te perdiste, Alfonso. Pero bueno, de lo que te perdiste. Muchísimas gracias y que tengas un excelente día.
3: Igual, muchas gracias a ustedes y ahí los veo.
1: Muchísima suerte. Despedimos nuestras redes sociales, la mejor 104.1 FMCLN, para que no te pierdas de nada. Vámonos con más ya a las 11 de la mañana con 20 minutos. Escúchanos también a través de lamejor.com.mx/Culiacán. Y eso sí, quédate siempre con nosotras.
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1: Buenísimos días, Bizcocho y Magali. Que tengan un excelente fin de semana. Soy Jassi. Y ponme, dicen que lo que se ve no se pregunta. Bizcocho, como es viernes de complacencia, ¿me podrá poner la de Se me olvidaba decirte que te quiero? Con los intocables, porfa. Sí, no es mucho pedir.
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0: Son las 11 con 30 minutos.
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3: Tienes que voltear el micrófono, Inocencio. Vámonos de volada porque ha llegado el momento de irnos con el sonido misterioso del día de hoy. El sonido ese con el cual tú puedes ganarte 5 boletos para City Cinemas ya está aquí, mi gordita. Así que presta muchísima atención. Ya sabes lo que tienes que hacer. Mándame tu nota de audio. El sonido misterioso es más la respuesta y tu nombre completo.
2: 35 grados centígrados.
3: ¿Quién le pidió la temperatura? Dime tú. ¿Tú le pediste? A ver, ¿tú le pediste la temperatura?
4: Le voy a dar un cachetadón,
3: o sea,
4: Inocencio.
3: ¿Qué quieres? ¿Qué quieres, Inocencio?
4: Un cachetadón desde oreja a medio cachete.
3: Yo te apoyo, amigo. Yo del otro lado. Para dejarlo emparejado. Para dejarlo emparejado al Inocencio. Ay, ni modo. ¿Para qué no hablas? ¿Quién te manda a no hablar y defenderte?
4: ¿Quién no quiere el Inocencio?
3: Yo no. Pero yo la neta no. Yo la neta no, Inocencio, ¿eh? Bueno, vámonos ya con el sonido misterioso del día de hoy. Mándeme. Ah,
5: hermosa, compláceme con mi canción, por favor. De mis te me duermes, derrotado y sin tu cariño. Maldita. Por favor, gracias.
3: Es más, ya, de una vez.
4: ¿Será esa maldita tú?
3: No sé, pero ¿qué tanto daño le hicieron a mi Juanito? ¿Por qué? Ya, es la canción
4: porque
3: que sigue.
4: Que lo que se ve no se pregunta.
3: Dicen.
5: Cochito, Gordy, ¿ya se fueron?
3: No,
5: les estoy marque y no contestan.
3: No, porque vamos con el sonido. Aguántenos con llamadita, ¿va? Porque vamos con el sonido
4: misterioso.
3: Estoy
4: alegre, salga a mí.
6: Sonido misterioso es la temperatura, Fabián González.
3: Fíjate que por supuesto que desde luego que no. ¿Cómo eres de simple? Vámonos pues con el sonido. ¿Dónde te vas a llevar, mi gordis?
4: 5 boletotes para City Cinema.
3: Llame ya. No, llame ya. Mándanos una nota de audio. El sonido misterioso es más la respuesta y tu nombre. Presta atención. Que el sonido misterioso de esta mañana. Te pasas de lanza. El sonido misterioso es el siguiente.
4: Ay, yo creo que está fácil.
3: Está facilito, ¿eh? Y no empiecen. Una pistita, nada. Porque la neta, el planeta está fácil, ¿eh? Así que a partir de este momento.
4: ¡Olé, Selena Valencia!
3: A mandarnos.
4: La misma Selena Valencia con esa canción.
3: Ya sé, siempre cuando la pones dices eso, mi gordita. Oigan, vámonos pues de volada. Recuerda, el sonido misterioso es más la respuesta y tu nombre completo. Siempre se los pongo dos veces, así que ahí va. Muy bien, ahora sí, adelante, Inocencio. Vámonos con las respuestas. ¿Será que se lo van a llevar a la primera? Yo pienso que a lo mejor sí.
4: Vamos
3: a escucharla.
7: El sonido misterioso es un estornudo, Razaquita Sueta.
3: Un estornudo. Dice el Razaki que es un estornudo. Yo digo que no.
4: ¡Ay! Va a venir el ganador del tesoro.
3: Oye, es cierto, ¿y el ganador del tesoro qué quiere?
4: Es bien, si no viene, no nos repartimos.
3: Y sí, ¿eh? Jaciel se los ganó.
4: Soy Jaciel.
3: Así que Jaciel, vente por tu tesoro en cuanto puedas, ¿sale? Vámonos con el que sigue, ¿no, mi querido Razaki? No es.
5: Despachito, a mí también, complázcame con la canción, ¿Qué? El gran varón, para mi gordi.
3: El gran varón, pónsela ahí, Inocencio, el gran varón, por favor. Ya cambió, estás viendo que no pide el taxista, ya avance, va.
4: ¿Tú qué le dices? ¿El sonido? ¿La historia de Ramiro?
3: No sé, mi gordito,
6: pudiera ser. Misterioso es cuando tallas pan tostado, se desgraja pan tostado, Fabián González.
3: A ver, cuando tallas, a ver, Dios mío, cuando yo siento que ya lo escuché todo, me salen con esta respuesta.
6: El sonido misterioso es cuando tallas pan tostado.
3: Cuando tallas el pan tostado.
4: Me imagino cuando le ponen la mermelada, ¿no?
3: Yo me imagino así como la fricción de un pan con otro pan. O sea, Dios mío, Fabián, ¿te sientes bien?
6: Se desgraja pan tostado, Fabián González.
3: Se desgraja el pan tostado.
4: Señor, que se llenó pan tostado.
3: Como cuando se desgraja el pan tostado, dice el Fabián. Y cuando se desgraja el pan tostado es una respuesta...
1: correcta.
3: Efectivamente. ¿Qué quieres, Fabián? Te pasas. Vámonos con más.
8: El sonido misterioso es cuando vas a escupir. Jesús David Sosa.
3: Dice el Jesús David Sosa que más aplauda. Dice el David que es cuando escupir, dice, y escupir es una respuesta incorrecta.
9: Oye, ¿quién te parió tan bruto?
1: Cuando vas a escupir el
3: ostión. ¡Bácala! El que sigue.
10: El sonido misterioso del día de hoy es inflando un globo. Jonathan Villegas.
3: Jonathan Villegas. No, latinas. Vámonos con el que sigue, que es él. Soy Jaciel.
11: El sonido misterioso es...
3: Qué goloso de plano, ¿eh? Te estamos esperando con el tesoro. Goloso. Te estamos esperando con el tesoro. Y quiere más boletos. Ya tienes 5 boletos y tesoro. Y aparte quiere otros 5 boletos.
1: ¿Qué llenadera tú?
3: Qué bárbaro.
11: Es un perro soleado. Jaciel Ortega. Soy Jaciel.
3: Soleado.
1: Te apuesto que ni se acuerda que se ganó el tesoro.
3: No, hazme el favor. Jaciel, te informo que te ganaste el tesoro, ¿no?
1: Y hablando de eso, 5 boletos para City Cinemas.
3: Ándale, ya tienes 5 boletos para City Cinemas. El perro respirando, ¿cómo dijo? No es la respuesta correcta. No seas goloso, Jaciel. Mándeme.
7: El sonido misterioso es un bostezo, raza que se suelta.
3: Porque ese bostezo y me da ganas de bostezar. Pues fíjate que no. No latinaste. Tenemos gente nueva. Bienvenidos. Les apuesto que más de alguno bostezó. Miren. Son contagiosos, mi gordis.
11: El sonido misterioso es un bostezo.
3: ¿No?
11: Eduardo Sáenz.
3: No es un bostezo. Adelante, 6674-1842. Yo pensé de verdad que se le iban a llevar a la primera.
1: Yo también, pero no.
3: Lo pensé, de verdad.
5: Jaciel, LMB, Jaciel.
3: LMB. Dice el Jaciel, ahorita iré porque es que ando trabajando, dice.
1: Ay.
3: Dice el que anda trabajando. Bueno, la respuesta al sonido misterioso que nadie... Que nadie adivinó es esta, mira. Es la respiración. Así como tipo John Milton cuando dice... No.
12: ¡Golosa!
1: Ese sonido no nos pasó al señor Roberto del programa de la tarde.
3: Eso es el sonido misterioso completo. Es decir, ya, Inocencio, cálmate ya. Cálmate, por favor. Es una respiración, pues algo agitada. Y ahora sí, vámonos con la canción.
1: ¡El camión, apúrate!
3: Del Juanito, ya, derrotada y sin tu cariño. ¿Qué le habrán hecho al Juanito? Yo me pregunto.
1: ¿Qué le habrán hecho a Juanito?
3: ¿Por qué tanto dolor? ¿Por qué tanta? ¡Qué bárbaro!
1: Invítalo un día a cabina para que nos platique.
3: Ya supéralo, Juanito. ¡Vamos!

0: Ay, gordita, ni te hagas ilusiones porque va a ir el Jaciel. Porque acuérdate que son de las mismas.
1: ¿Qué?
0: ¿O querrán hacer tortillas?
2: Dicen que lo que se ve no se pregunta.
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4: ¿Qué tal, amigos? Muy, muy buenos días. Los saluda su amigo Jonathan Galletas. Gordita, bizcochito, un placer saludarlos en este día viernes ya. Inicio de semana, arrancamos con la información deportiva más relevante. Rafa Márquez presentó su primera lista oficial de convocados frente al Tri, destacando el regreso clave de veteranos como Chucky Lozano y nuevas promesas de la Liga MX. Y hablando de la Liga MX, el América se mide a la Chivas Rayadas del Guadalajara este fin de semana en una edición más del Clásico Nacional, luego de que el rebaño sagrado goleara al equipo de los Pumas y las Águilas del América cayeran contra el Cruz Azul en la fecha pasada. Los Dodgers aseguran su paso rumbo a la postemporada liderando la división oeste en la Liga Nacional, con Shohei Ohtani encabezando la ofensiva en el cierre de la campaña regular. Hasta aquí con el resumen deportivo del día de hoy. Regreso con ustedes al estudio, hermosas. Hasta la próxima.
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1: Esa música de fondo lo que indica es que ha llegado el momento de saber si va a llover o no va a llover el día de hoy.
2: Corre, corresponsal, Felina Valencia.
1: Ándale, vamos a ver si realmente la vamos o no la vamos el día de hoy, morrillas. Adelante con nuestra corresponsal, hasta el aire con la Celene Valencia.
3: Buenas tardes, aquí ya estamos listos mi compañero Lalo Salazar y yo para enlazarnos a la cabina y darles la información más importante del clima. Ahorita estamos a 36 grados, estará soleado, tenemos una sensación térmica, adivinen de cuánto, de 47 grados. Por eso se siente demasiado calor. La máxima de 38, mínima de 26. Precipitaciones.
1: ¿Cuánto?
3: De las 4 a las 8 de la noche solamente hay un 20% de probabilidades de lluvias. La verdad yo digo que sí pueden lavar, ¿sí la morritas, vamos? No creo que vaya a llover. El viento 5 kilómetros por hora, la humedad es 57%, la calidad del aire hoy es aceptable, la salida del sol fue a las 5:56 a.m. y la puesta del sol será a las 6:12 p.m. Bye, hermosa. Saluditos, los estaré escuchando hasta que se acabe el programa. Adiós.
1: ¿Por qué?
2: Ella hace llover cuando quiera.
1: Cuando quiere nomás, cuando quiere que digan que laven morrillas y cuando no va.
4: ¡La ropa se vino al agua!
1: Fíjate que lo andaba sospechando.
2: Oye, mira, el plato de comida, ¿sabes de qué me acordé?
1: ¿De qué te acordaste? Anda perdido el chullón.
4: ¿Verdad?
1: Así es él, se pierde por temporada.
2: ¿Andará en la Penny?
1: No creo, mi gordis, pero quién sabe.
5: Buenas tardes a todos. Yo pronostico que va a haber heladas para la tarde, noche. Más bien para la noche.
1: Al cabo no sabe, ¿verdad? Y si no, las pruebas hablan por usted, Martínez.
6: ¡Yupi! Ya dijo Celene Valencia.
1: Ya dijo.
6: A lavar morrillas, que el cesto se está rebosando de ropa sucia. A lavar, se ha dicho.
1: Vámonos con las complacencias. Al primero que me marque en ese momento a cabina, 6677-172540. Me pida su rola, yo se la mando con todo el mundo, el gusto del mundo. ¿Te late, mi gordita?
4: Me late, cacahuate.
1: Así que pídenos su canción, 6677-172540. Mándeme, dime. Adelante, te escucho.
7: Pues ve la rola de otra cupa a tu lugar con los caminantes, porfa.
1: ¿Otra qué?
7: Te voy a dar un baño porque está haciendo mucha calor.
1: Métete al ministrita, amiga. Es falta. Ahí está. Lo tenía bloqueado. Ahí está. En falta de al que dijiste.
2: Al car wash.
1: Mi gordita, hasta ahorita capté. Tenías bloqueado el teléfono, Inocencio. ¿Cómo eres de burro de veras? Hola, buenas tardes. ¿Quién habla?
8: Fabián.
1: ¿Qué onda contigo, Fabián? ¿Cómo andas, Fabián? ¿Qué
2: pero rollo? Fabián es Fabirucho.
8: A ver si me gano, he perdido una canción.
1: Ay, de perdida. Oye, una canción. Dice, Fabián. Qué bárbaro. Te acabas de ganar, Fabián. Claro que sí.
8: Ah, sí. Eso sí es cierto.
1: Dime qué rola quieres.
8: Dame la de Martín de la concentración.
1: No está.
8: Ya
1: no es cierto, no es cierto. ¿Cómo se llama? ¿Cuál me dijiste?
8: La mini de la concentración.
2: Ay, la mini.
1: La mini.
2: Para ponernos a bailar.
1: ¿Te gusta esa canción?
8: Para que se mueva la
1: gordita.
8: La Magali.
1: Para que mueva las curvas.
2: Con cualquier movimiento parezco gelatina.
1: Eso sí es cierto. Eso es cierto.
8: Te conste que yo no dije nada, ¿no?
1: No, ni conste que yo tampoco, nomás lo reafirmé. Oye, Fabián, ¿por qué te gusta esa rola, muchacho?
8: Ah, porque está movidita, pues está pegajosona.
1: ¿Te la sabes?
8: Pues más o menos.
1: A ver.
8: No, pues pónmela y te la canto.
1: Ay, ya, pues ahí está, ya la puse. Un pedacito. Ahí va.
9: Me gusta ver las
8: nenas hermosas cuando pasan.
1: No, vámonos con música mejor. Sí, vámonos con música mejor. Toda tuya, Fabián.
8: Gracias.
1: Sale, vale, bonito día, gracias a ti.
8: Igualmente.

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2: Presten mucha atención porque después de este rolón, esta información es bien importante. Mira, todos los que me están escuchando en este momento, les paso un dato que nos va a caer bien a todos los automovilistas y también a los que manejan una motocicleta. Pongan oídos porque el SAT trae de regreso la licencia permanente. Ya habías escuchado hablar de ella, bueno, pues aquí te doy toda la información. Esa que vas a obtener para toda la vida, esa licencia que no vas a tener que estar renovando y renovando. Ahí te va el dato. El costo es solamente de $2,323 y la vas a poder adquirir este mes de septiembre. Imagínate nada más el ahorro que vas a tener, ¿eh? Ahora, ahí te va otra. Por ejemplo, si tienes un vehículo modelo 2022 o anterior, y debes mucho más de lo que quieres recordar, ¿verdad? ¿Tienes una de esas deudas? ¿Qué pa' qué te cuento? Pues con el programa Ponte al Corriente puedes regularizarte con un pago único de $6,000. Es decir, no importa si la deuda es mayor, con $6,000, borrón y cuenta nueva, ya quedas al día. Ahora, la tercera oportunidad es para todos aquellos que tienen ahí un vehículo arrumbado, que ya no usan, que es la baja definitiva, y esta tiene un costo de solo $3,237. Suena bien, ¿eh? Así que pónganse las pilas, hay que aprovechar. De hecho, me dicen que por acá el trámite lo puedes hacer ahí en recaudación, en el módulo más cercano, y también lo puedes hacer por internet, en la página www.ciudadano.sinaloa.gov.mx. Así que, ¿qué esperas? Yo creo que esta es tu oportunidad perfecta para, pues, salir de preocupaciones, para salir de deudas y, por supuesto, estar al corriente, estar al tanto con todos los pagos. Y ahora sí, vámonos con más. Disfrútalo.
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0: Cochito, si vas a mandar algo, mándame a la Gordis. ¡Gordis, te amo! Otra vez.
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1: Son las 12 con 30 minutos.
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2: ¿Qué tal, amigos? 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
3: ¿Qué tal, amigos? 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
2: ¿Qué tal? Soy Jaciel. Acércate, acércate porque no te escuchas, Jaciel.
4: Soy Jaciel.
2: Soy Jaciel. Dice, ¿qué tal el Jaciel? Pues ya tenemos por acá al ganador. Al ganador definitivo, Ayales, de este tesoro que se llevó. El día de ayer ganaste, ¿verdad, Jaciel? Bienvenido, ¿cómo andas?
4: Muy bien, la verdad, con poquita calor.
2: Pero... ¿poquita? Pues, ¿dónde sí, andas que tienes aire, poquita pues, calor? Ay, Dios, o sea. Sí. Oye, Jaciel, eres el ganador del tesoro del día de ayer. Le pegaste la cantidad de 366.80. Con razón traigo guaruras y todo. Pues cómo no, ¿verdad?
3: ¿Me traes al Panamericano?
2: No, ya entendí la situación. ¿Primera vez que ganas el tesoro?
4: Sí, es la primera vez. Ya tenía varios tiempos participando.
2: Y nunca le daba, nunca le atinaba.
4: Ahí le andábamos cerquita, pero ya gracias a Dios ya cayó algo.
2: Ya te tocaba. Además de que eres el Jaciel, pues entonces.
3: ¡El Jaciel!
2: Entonces, pues qué bueno. Dice el Jaciel que él nos escucha en su trabajo, en el vaivén. Pero pasa con el Jaciel lo mismo que pasa con todos, digo yo. ¿Por qué cuando llegan aquí son tan serios, mi gordita? ¿Por qué?
3: Se les come la pena.
2: No, o sea.
3: Y menos mal la pena.
2: Gordita. Oye, son tan serios, que no le sacamos una palabra. ¿Por qué, Jaciel?
4: No, así es uno. No,
2: ¿así es que uno?
4: Por el teléfono.
2: Ah, se anima, pues. Sí, bueno, tenemos, sí. Te animas.
4: Pero no me están viendo.
2: Pues sí, en eso tienes razón, ¿verdad? ¿Y no te intimidó la gordita ahorita que llegaste?
4: Pues sí, pero...
3: ¿Y eso que anda en fachas tú?
2: Sí, es que no nos avisaste, pues, para ponernos guapas, la verdad, Jaciel.
4: Somos chavos.
2: También que íbamos, pues, ¿por qué la mentira? Pues, ¿por qué? ¿Por qué la mentira? Muchas felicidades, Jaciel, aquí está. Le acabamos de hacer entrega ya de los 366.80 y los 5 boletos para City Cinemas. ¿A quién te vas a llevar?
3: ¡Cuajado!
4: Aquí nos vamos a ir a los mariscos.
2: ¿Y de no? Con el acompañante, con el Heriberto.
3: ¿Y pues ya salgo a las 2?
2: Se cuajó el Heriberto también.
4: ¿Qué? La gordita, pues ustedes no salen.
2: No, todavía no.
3: ¿Pues son amigos ustedes?
4: Sí.
3: ¿Y esa ay, pensé que eran pareja?
2: Y esa pregunta, mi gordita.
4: Ya el tiempo lo dirá.
2: Ya, bueno, es que la relación va empezando, la amistad, pues entonces. Está bien. Aquí no estamos para juzgar, aquí estamos para pa escuchar nomás. Dicen por acá nuestro auditorio que digas que eres el Jaciel.
4: Soy Jaciel.
2: Totalmente en vivo el soy Jaciel. No, me dice, ¿no? ¿A poco no? ¿Y mi credencial, dicen, de lector? ¿No quieres que te les... No, le digo, pues si yo sé que tú eres el Jaciel. Qué bárbaro. Pues muchas felicidades y... No,
4: muchísimas gracias.
2: Aguántate tantito nomás para darle chance a otros, ¿va?
4: ¿Sí?
2: Y ya después vuelves a participar.
4: ¿Cuánto? ¿Una semana?
2: Como un año, digo
3: un
2: yo,
3: año.
2: ¿No? Sí, más o menos.
3: Año.
2: No, mentiras, un mes. Claro, ¿sale, vale?
4: Sí, ya había escuchado.
2: Ya está, pues muchas felicidades, Jaciel.
4: Muchísimas gracias, la verdad, por el premio.
2: A participar y ganar con La Mejor. Ganó limpiecito, le atinó, dijo 366.80. Y así de fácil y sencillo, írenlo. Ya está, trae hasta Panamericana.
3: Panamericana.
4: Que ya lo dijiste muchas veces y que ya.
2: Sí, ya gané, dijiste, ya gané. Qué bueno. Vámonos con eso de la diva, la Jenny Rivera. Porque no le calas, mi gordita. Vamos y regresamos. Quédate aquí.
3: Aquí nomás.
5: Hablemos claro, por favor. Hablemos claro.

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0: Es la 1:02. 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

0: ahora sí les creo el calorón, calorón, calorón.
1: 40 grados centígrados.
0: 40 grados centígrados es lo que a mí me está marcando aquí, ¿verdad? Entonces, tengo por entendido que es más, ¿verdad? Así que hay que cuidarnos, mi gente. Ya la Selene Valencia nos había dado el pronóstico que el día de hoy pues iba a estar haciendo mucho calorcito, ¿eh? Así que, pues ni modo, a cuidarnos. Oigan, les recuerdo que el día de mañana, Inocencio, para que no se te olvide, el día de mañana va a sonar tu celular, porque mañana se va a llevar a cabo el simulacro nacional 2026, y tanto los celulares como los altavoces pues van a activar la alerta sísmica. Les recuerdo, el día de mañana va a sonar, si no me equivoco, a las 12 del mediodía, esta hora de Ciudad de México, o sea, 11 nuestras. Más de 80 millones de celulares son los que van a sonar al mismo tiempo, así que no se asusten. Obviamente mejor hay que tratar de hacer, ojalá, de únicamente simulacros y demás, pero precisamente el día de mañana, pues 19 de septiembre, ya les avisé para que no entren en pánico, para que no crean que es real, sino un simulacro, señores y señoras. Y ahora sí, me voy a dedicar esta hora exclusivamente a complacerlos. Ahora sí, manden sus notas de audio, márcame al teléfono en cabina 6677-172540. 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
2: Ay, canta tú la canción que me gusta, bizcochito. Compláceme.
0: ¿Qué canción?

0: Recuérdeme cuál de todas, la de la carcacha. Ay, es que me da pena, como dice la Thalía. Es que me da pena.
1: Escuchito, hija, una canción, Secuestro señor? De Amor con los Tucanes de Tijuana, por favor.
0: Esa canción tengo un chorro que no la escucho, Secuestro de Amor con los Tucanes de Tijuana es lo que vamos a escuchar a continuación. Porque si el señor Martín lo pidió, aquí se la pone. Una con 12 minutos. Tú también pídeme tu rola 6674-184282. Para eso voy a estar esta hora con ustedes, para complacerlos. A todos, a todos.

0: 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Es la una con 25 minutos.
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2: 37 grados centígrados, la mejor. 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
25: Ahí está tu rola, José Ramón. Tú también pídeme la tuya. 6674-184282. Ánimo, bonito viernes.
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2: Buenas tardes, mi cochito. 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
4: Vámonos, Javier. Toda tuya la rola, ¿eh? 1:35 Escúchanos también a través de lamejor.com.mx, / Culiacán. Vamos a complacernos. Pídeme tu rola y ahorita te la mando, ¿va?

0: Biscochito, y al radio escucha más fiel, no le va a poner su canción.
1: Al radio escucha más fiel, claro.
2: ¿Qué?
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1: ¿Esa canción me pediste?
2: Dicen que lo que se ve no se pregunta.
1: ¿Qué pasó, Ramiro?

0: gordita, chula, lástima que ya no la alcanzó a escuchar. Lástima, pero yo le digo, Ramirito, que tú sé que tú le dedicaste esa rola, mi gorda.
1: Hasta el lunes, bizcochito. Hasta lunes, gordita.
0: Tomasito, ¿dónde andabas? Oigan, y sí, pues ya ha llegado la hora de decirles chao, bye también. 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Gracias por su patrocinio y gracias también, pues, por habernos acompañado toda esta semanita. Andábamos ahí un poquito ocupaditas y demás, pero ya en nombre de mi gordita también les digo gracias por habernos acompañado. El día de hoy, viernes ya 18 de septiembre, sea cual sea la situación que estás celebrando, a lo mejor, bueno, pues espero que la pases muy bien. Que tengas un bonito fin de semana, Diosito me los cuide y pues por acá vamos a andar el día lunes.
2: Pescochito, hasta lunes, hija, pues que descanses. Nos escuchamos el lunes, muchas gracias por la canción. Que descanses.
0: Con todo gusto, señor Martín.
3: Adiós, Pescochito.
0: Hasta mañana, dijo, no te digo. Oigan, ¿sí o no andamos todos cuatrapeados esta semana? Ayer parecía lunes. De lunes nos cruzamos al viernes. Mañana ya es sábado. Bueno, lo bueno es que es fin de semana, ¿verdad? Gracias, Milia. Te mando un abrazote. Cuídateme mucho también. Ya se la saben, el WhatsApp en cabina disponible para que se comuniquen. 6674-1842-82. ¿Qué razón estás de llegarme, mi gringo? Desde que eres gringo, ya ni saludas, pues.
4: Adiós, mi cochito, que te vaya bien. Soy el Alan.
0: Alan. Hasta mañana, hasta lunes.
1: Adiós, mi cochito, que te vaya bien. No, soy el Memín.
0: No, Memín, te
1: vuelve. Sí, te escuché la todo el día.
0: No, eso no cuenta. Si no te reportaste hasta ahorita, no cuenta, Memín, ya me ando agüitando. Vámonos, pues. El día de hoy, ¿qué van a hacer, ¿Cómo anda el tráfico a estas horas de la madrugada? Ahorita a ver con qué me topo ahorita que salga de tráfico, pues.
4: Mándale. Hasta lunes, bizcochito. Y gracias, amigo, por la canción, Tommy Gordis. Y Gordis, donde quieras que estés.
0: Allá anda.
4: Escuchamos el lunes. Besitos, cachichurri.
0: Sí te está escuchando, nomás que se hace. Diosito me los cuide. Gracias por elegirnos. Quédate siempre con nosotras. Contigo aquí nomás.
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5: Son las 2:03. 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

0: Son las 2:20.
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29: Son las 2 con 27 minutos.
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3: Son las 2:52. 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

0: Son las 3:24.
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0: 38 grados centígrados.
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1: Son las 3:31. Es ahora.

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1: Hoy es viernes de complacencia. Si quieres una rola, pídala de una vez porque al rato no respondo. Por supuesto, ahí pónganos un mensaje, una nota de voz al 6674-184282 y póngale un saludo para
2: mi amigo Cholo Francisco, encantador, que lo quiero, que lo amo, que me compre un boleto para arriba.

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0: Son las 3:51. 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

0: Saludos de Paquita, la del barrio, para mis amigos de La Mejor.
1: ¡Cántelo!
2: ¿Qué dice la paca? ¿Qué dice la paca?
1: ¡Cántelo!
3: ¡Cántelo! Ahí vienen los hijos de la remangada. Ahí vienen por el rato. Vienen su rolita. 6674. 18. 42. 72. Ahí viene el capitata. Aquí está el regalo caro. Ahora que estamos viviendo la carátula.

0: me imagino que le trae un gran regalo. Él presume que es el mejor Nino, que le va a regalar no sé cuántas cosas. A ver, Lola, que pasen los regalos. ¿Dónde están?
1: Lola, mira.
0: Nada, más, ¿no te trajo nada tu Nino?

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1: Arrancamos bien este Complacencias a través de la mejor FM 104.1. Bienvenidos, bienvenidas y bienvenudas todos. Bueno,
2: para empezar yo no participo.
1: ¿Cómo entonces? Es ellas, ellos.
2: Bienvenides.
1: Bienvenides, bienvenidos y bienvenidas. Así es.
2: Bienvenides.
1: Ok, bienvenides.
2: Ok, ya. Bienvenidos, les gusta las bienvenidas.
1: ¿Qué pasó, pollito?
3: Aquí al 104.1.
1: ¿Qué mitote nos traes?
3: El único mitote que traigo que...
1: Vas a ir a ver a la presidenta el domingo.
3: Obviamente.
1: Obviamente.
2: Oiga,
1: ya te obligado porque si no te quitan la pensión.
3: Del 65.
2: Te tocan los refrescos de 2.40.
3: No, no, discúlpame. A mí me tocó a la semana. No ha pagado nadie.
1: Déjame
3: hablar porque estoy...
2: ¿Me pueden brincar?
3: Es un comunicado a la gente de Culiacán. Vaya arreglando, por favor, todo el cochinero que tenga en su casa, porque va a llover entre el martes, el domingo,
2: Dios, está la cabina.
3: Va a venir el huracán que va a llegar, un huracán que está haciendo.
2: Ramírez.
3: Hoy a partir de las 5 de la tarde se va a saber cómo se va a llamar.
1: Entonces esa tormenta que andaba ahí en el Pacífico...
2: Pollo vidente.
1: Se va a convertir en huracán.
3: Hay tres tormentas.
1: Sí, pero la última la que pudiera pegar, la otra se está alejando.
3: La última para el miércoles.

0: ya está en Guerrero.
1: Ni una, es más, ni un ciclón en esta temporada ha tocado las costas mexicanas.
2: Chicken vidente.
0: Pero va a llegar entre martes a miércoles.
1: Hay una tormenta que decían que tenía probabilidades de convertirse en un huracán y pudiera afectar el Pacífico mexicano. Tú estás diciendo ahorita que ya es un hecho.
0: Es un hecho que viene rumbo a Sinaloa.
2: Okay. Sí, lo que anda muy fuerte ahorita también fue el pronóstico. ¿Cómo se llama? ¿Cómo se llama pronóstico? Lo que da una vidente, la Moni vidente de que ayer estábamos hablando.
1: Sí. ¿La mataron?
2: Sí, pero sigue viva.
1: Ajá.
2: Bueno, lo mataron, pero sigue vivo.
3: Hombre. ¿Te lo oíste?
2: ¿Está loco, qué? Oye, de este.
1: ¿Estás loco, Carero, qué?
2: De que el día de mañana, 19 de septiembre, que es una fecha, pues,
1: muy recordada. Memorable, recordada.
2: ¿Por qué? Porque en el 85 hubo un temblor que murió mucha gente en la Ciudad de México.
1: ¿Y en los 2000 también?
2: El 2017, uh-huh. El 2022. Uh-huh. Y de ella dice, monividente, pues ya se está adelantando, pues vete a saber.
1: ¿Qué dice el Joto?
2: El 17 al 21 latino. ¿A poco? Y sí, latino. Pero es que es en la misma fecha, pues. El 19 de septiembre, que fue cuando el huracán Manuel, que ha habido otros huracanes también.
1: Los huracanes del norte.
2: Es el Michuy, no, no. Creo que huracanes que ha habido aquí en Sinaloa, otros también ha sido el 19 de septiembre. Sé que el 19 de septiembre, que por cierto, mañana cumpleaños mi hija.
1: Ah, muchas felicidades a la IMEI. Hoy cumpleaños el Max, güey. ¡Felicidades al Max! ¡Felicidades a mi hijo, el más pequeño de mis hijos!
2: ¡Qué barbaridad! O sea, tienes un gran padre, una gran madre, muchos hermanos, pero lo que mejor tienes, Max, es un padrino como el pollo.
1: ¡Qué bárbaro!
2: Ahorita llegó el lugar mío, que no,
0: mijo,
2: mañana
0: no,
2: te
0: llevo
2: el regalo.
0: Bro. El niño tiene que ir a coger el regalo.
2: No ocupo el carro.
0: Allá los niños que tú tienes, eres padrino de aquellos niños.
1: ¿De cuál? Bueno, déjeme felicitar a mi hijo, ahorita pelea. Siguen escupiendo.
2: Dale, pues. Felicita a Maxito.
1: Felicidades a Max, Maximiliano Ramos, que hoy está festejando su cumpleaños. Mi vida, felicidades. 11 años ya que llegaste a este mundo a alegrarnos la vida. Y qué orgulloso estamos de ti, mi amor. Felicidades, felicidades. Te amo, perro, y aquí lo tengo. Y aquí lo tengo conmigo.
2: Es que no tengo para el regalo, dile.
1: Dile la neta, no tienes el regalo.

0: Felicidades a Max, felicidades a Aimé, que mañana cumpleaños. Y le adelantamos con mucho gusto desde hoy el saludo, la felicitación. Mañana el papá echará la casa por la ventana. Ay, y cállate. El próximo sábado la fiesta del Max.
1: Ay, ¿y si las unimos las fiestas, compadre?
0: Estaría bien.
1: Tú pones toda la fiesta, pongo los invitados.
2: Ay.
3: ¿Qué te cuesta,
2: dale? Comer mucho, eso sí que.
1: Ándale, compadre.
0: Está muy difícil llenarte aquí, güey.
1: Yo pongo los invitados y tú pones la fiesta.
0: Mejor tú ponme el hoyón de carne.
1: Bueno, pues también yo pongo el hoyón y yo te saco los frijoles a ti, tú. Y el pollo, la sopa fría.
0: Bueno, pues ya iniciamos. Bienvenidos los hijos de la remangada. Aquí estaremos con ustedes. La presidenta viene el domingo.
1: La presidenta, la doctora Claudia Sheinbaum, va a estar este domingo en Culiacán, Sinaloa, en el Parque 87, si mal lo recuerdo.
0: Quiero que... dijeron que en la Feria Ganadera, güey.
1: Ah, la Feria Ganadera, cierto, la cambiaron.
0: En la Feria Ganadera.
2: Sí, porque ahí no cabe.
1: En el Cash Garden.
0: Sí. ¿Y don, cómo la Feria Ganadera?
1: Pues, güey, acuérdate cuando hacen el del ganador, ponen un carpón, ¿no?
0: Ah, sí.
1: Ponen
0: sí,
1: un
0: sí,
1: carpón.
0: A lo mejor el Parque 87, güey.
1: Ah, tendría que ser muy tarde el Parque 87 para que vaya. Bueno, estamos los acarreos.
0: Le toma
1: madre. Pero te digo, ¿a qué hora pega la sombra, güey? A las 5 o 6 de la tarde.
0: Güey, a esa hora.
1: Pues me imagino que va a venir temprano. Va a ser en horario
2: 4.
1: Porque 2:30 de la tarde.
2: De La Paz, Baja California, se viene para acá.
1: Órale.
2: Va a estar La Paz.
0: Pues bienvenida a Culiacán, señora presidenta. Como siempre, espero lo traiga buenas cosas, buenas nuevas para la gente de Sinaloa, de Culiacán, que la estamos padeciendo todavía mucho. Y ojalá que venga con muy buenas cosas para todos estos conciudadanos que la apoyamos.
1: Bienvenida, presidenta, aquí le vamos a tener un itacate lleno de regalos.
0: De regales, un
1: itacate. Le vamos a traer coricos de allá del rancho de Carboneras.
0: Camarón seco de Escuinapa.
1: Mestizas de pericos.
2: Chorizo de allá de Mocorito.
1: ¿Qué pasó? Bueno, de Mocorito, ah, bueno, chorizo de Mocorito.
0: No, sí, es cierto. Es un itacate.
1: Pan del rancho de Carboneras. Sí. Va a estar bueno el itacate que le vamos a tener listo a la presidenta, la doctora Claudia, el próximo domingo.
0: Tamales del gordo tamalero del salado.
1: No, eso no, porque eso está enclavado.
0: Sí, bueno, pues ojalá que, repito, sea para muy bien su visita y que la nueva gobernadora, pues no es interina, ¿no? Ya es la que va a quedar.
1: Sí, ya la que...
0: Bueno,
1: ya...
0: es la interina, pero es la que queda. Sí. Le traigo un buen itacate de cosas buenas para todos en general.
1: Sí, que toquen los intocables ahí, todo el rollo, que estuviera bonito, ¿verdad?
0: Y que ya está Harfuch aquí.
1: Ya.
0: Porque venía Harfuch.
2: Ya llegó.
0: Harfuch, güey.
1: El pollo dijo que Bush. Sí, oye, de este. Harfuch. Pero ¿por qué llegó tan temprano?
0: Pues yo creo que viene a pasar báscula.
2: Se le llama avanzada.
0: Avanzada, tantear el terreno, ver que todo esté controlado para la visita de la presidenta. No va a cualquier lugar, no va a cualquier ciudad de la República.
1: No.
0: Va a la ciudad más viene a la ciudad más violenta de los últimos tiempos, de los últimos años. Por lo tanto, tiene que haber control de todo, ¿no? En cuanto a seguridad, en cuanto a dirección de tráfico y ese tipo de cosas que tiene que estudiar.
2: Buscar las salidas más rápido.
0: Exactamente, o sea, todo eso es chamba de
1: ¿Cuándo es el domingo la visita?
0: Domingo. Entonces, más con lo que ha pasado y lo que sigue pasando, porque aquí es de harina las tortillas, entonces.
1: Sí, de harina.
0: No, por eso te digo, no viene a cualquier ciudad, no va a cualquier estado, viene a Sinaloa, el estado más golpeado en los últimos tiempos, en cuanto a la delincuencia, ¿no?
1: Entonces, oye, se van a juntar las tres damas.
0: Se van a juntar.
1: La presidenta, la gobernadora y la alcaldesa.
0: La alcaldesa.
1: Ah, tu primaza.
0: Las tres mujeres.
1: Las tres mujeres como Santos Valdés.
0: Como Santos Valdés.
1: La Klaus, la Gaby y la Anis. Ah, con todo respeto, señoras.
0: Más bueno, las que
1: señoras mandatarias.
0: Más las que se acumulan porque muchas quieren para el próximo
1: periodo. De seguro iban a dar la Teris.
0: ¿Cómo no? Esa vieja.
1: Esa quiere.
0: No le digas así.
1: ¿A quién?
0: A la Teris.
1: ¿Cómo no le voy a decir?
0: ¿Por qué dices así?
1: ¿O quién? ¿Qué?
0: Vieja amiga nuestra, quizás.
1: Ah, bueno, sí, cierto. Sí, desde que estaba en el PRD.
0: Se parece a Anabel, la de la película, pero no tiene nada de más.
1: No, se parece. Esa es otra la que me parece.
0: No, es increíble.
1: Oiga, una doñita que sí andaba participando, que sí se parece machín, pero a Silvia Pinal, a la Morechi, ¿cómo llama la Morachi?
0: A la Morechi.
1: Ay,
0: se asusta, güey. a mi amigo el churrero en Abolato una buena itacate para entregar a la presidenta. Este, también que se lleve unos churros de ir en Abolato.
1: Unos quequis
0: del quequero.
1: Por favor, churrero, mándanos un itacate para llevarle a la doctora Claudia el próximo domingo. Ya no queremos llegar con las manos vacías, nosotros somos muy bondadosos.
0: Ya está tu solicitud hecha, David, que por cierto pediste una rola que ya pusimos, güey.
4: Soy el padre ejemplar y me siento orgulloso de todo lo que tengo.
0: Ya te hemos puesto la rola de los consejos. Bueno, las 4 de la tarde con 22 minutos. Bienvenidos, gracias por acompañarnos. Gracias por estar aquí. Siguiente tema, por favor, para darle play. ¡Chao!
1: ¡Vámonos! Es ser su amigo el doctor. Te ha puesto una feria.
0: Wow. Y solo buenas tardes, hijos de la remangada. Saludos, mi Chucho. Saludos, mi Jorge. Saludos, mi Pollo. Por favor, póngame la canción. Acepto mi derrota de los Bukis, petición de César, y con mucho gusto me viene ese complacencias a través de la mejor con mi compadre Chucho La Barbie.
1: Mi compadre Jorge Ramos Cabrera.
0: Y el Pollo, que ya el barron por teléfono.
1: Su amigo el doctor.
0: Su amigo el doctor, el tumbadiente. Vámonos. La temperatura en Culiacán es de
5: 38 grados centígrados.
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0: 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Son las 4 con 29 minutos.
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13: ¿Qué dicen las víboras cascabeleras?
23: Vamos a ver qué quiere el público. ¿Qué quiere escuchar el día de hoy? ¿Es viernes? ¿Aquí?
25: Como dijera mi amigo el gangoso, que aquí en el bello público.
23: Bello público.
25: Ah, bello público.
23: Ya saben que para pedir una rolita, lo que tiene que hacer es solicitarla al 6674-184282. 2 horas completitas con el gusto musical de ustedes, que a veces piden cada madre.
25: Que... Ay, la gente no se aguanta, compadre.
23: Piden canciones que nomás ustedes conocen. No somos rocola, tampoco.
26: Como la gorda que pide la misma canción cada vez que manda mensaje, la misma canción,
23: la misma. Yo no dije nombres, ¿no?
25: No, no, no.
23: Ay, qué bárbaro eres, loco.
25: Yo no dije nombres.
23: Viernes 18 de septiembre, septiembre, mes de la patria. Después de un exitoso grito aquí.
25: Ah, pues, estamos de la cosa. Y aparte no vino ni el nieto de Chente.
23: No vino el estelar,
25: ni Chente.
23: El disco será premiado.
25: Terminó cantando la, ¿cómo se llama esta muchachita de aquí de Culiacán? La Carolina Ross.
23: Carolina Ross.
25: Que cantó el sinaloense.
23: Y se le olvidó la letra.
25: No sé, se le olvidó la letra. Cantó de todo. Ay, Dios mío. Chela. Amiga Chela. Amiga Graciela, a la otra invité a un grupo bueno, a los Intocables, no sé, a los Canelos, a los Dinamos.
23: No es pueblo, pues.
25: Sí, o sea, Carolina es una niña muy buena, pero pues la ponen a cantar improvisada, porque fue de manera improvisada, güey.
23: Sí, sí.
25: Con mariachi. La ponen a cantar con mariachi, yo creo que es el mariachi que iba a acompañar al muchachito este, el nietecito, que tampoco lo crean que canta muy bien, que diga, ¿qué quiere doña Leti? Qué enfadosa mujer.
23: ¿Quién está hablando?
25: No me la imagino de suegra, no, imagínate.
23: No le contestes.
25: Hombre. Estar como el perico a medio acá y que te esté hablando y hable.
23: Si ay, no, si, como no, si no es la Leti la caramelo y si no la Marta.
25: Esa es la gorda.
23: ¿Cuál de las tres gordas?
25: No, está gorda.
23: Oye, ajá, ¿y qué ibas a decir del potrillo?
25: Te digo que el morro lo estaba escuchando yo los videos, estaba viendo los videos
23: ¿del
25: ahí
23: potrillito?
25: De... No creas. No, que la chica. Y canta, imita a su papá Alejandro Fernández, que para mí nunca ha sido de mi agrado, ¿no? Sí, Alejandro Fernández canta, como que Alejandro Fernández es uno de los que canta muy forzado, así, quiere la voz, hacer la voz de hombre.
23: Quiero que se oiga mi yo.
25: La gente, su papá, no es obligación.
23: Después de quererte tanto.
25: Yo soy de las personas que pienso, yo gracias a Dios, lo tengo que aceptar que mucha gente me lo dice, yo todavía no me la creo, que dicen que hablo muy parecido a mi padre, a Chayo Espinosa.
23: ¿Tú hablas muy parecido al Chayo?
27: Sí. Me parecía al Chayo.
25: Me han dicho. Pero no me la creo.
23: Te pareces en voz, cuerpo y alma.
25: Voz, cuerpo y alma. No te digo, no, yo por eso no creo que sea obligación divina de Dios.
23: Sí, compadre.
25: Pues pica el botón ahí porque me desconcentro.
23: ¿Le vas a contestar? Okay.
25: Contéstale a la
23: mujer. A ver, Ricky.
25: Bueno.
23: Colgó.
25: Oye, te digo, no es obligación divina de que uno tenga que aparecerse al papá a fuerzas. ¿Por qué a fuerzas quieren imitar al papá? Lo que no entiendo.
23: Puedes parecerte al Sancho, pero en este caso tú te pareces a tu papá.
25: Y mucho, parezco a mi papá.
23: Mucho, físicamente, en sí. Voz y todo, ¿no?
25: Sí, sí,
23: te incluso digo, en carrera profesional.
25: No por eso estoy diciendo yo que. Simplemente digo, si no me pareciera, como yo me sintiera orgulloso de él, güey. Claro. O sea, él fue un icono de la locución, pero te digo, no por eso. Alejandro Fernández tiene que cantar igual que Chente, y menos el nieto tiene que cantar igual que Alejandro. O sea.
23: Ya son otras generaciones también.
25: Ya, o sea,
23: ¿tu papá cuántos años vivió, compadre?
27: Mi papá se murió a los 98 años.
23: 98.
27: Pero porque la caída le resbaló. Se golpeó aquí la
23: no espalda. Por enfermedad, ¿no? No, murió no, porque no, cayó. No,
27: se cayó. Ah. Y a él cuando vio el hospital, le pegó un infarto.
23: Y físicamente son así todos parecidos a ustedes, sí, también, ¿no?
27: Todos.
23: Espigados.
27: Espigados. Todos igualitos. Esta sí. Carta me confunde con mis hermanos.
23: Órale. Ah, no, sí, los pollos son igualitos, la hermana, el Mario Pantallas, el sí. Pollo. Todos los pollos.
27: Mi mamá tiene 96 años.
23: ¿Cuántos hermanos son, pollo?
27: 7 hombres y 2 mujeres. Ya falleció.
23: No, serían 6 hombres, 3 mujeres y tú. No. Y tú eres el único que no les ha dado nietos a tu abuela, a tu mamá.
27: ¿A qué?
23: A tu mamá.
27: ¿Qué?
23: Tú eres el único que no les ha dado nietos.
27: No, yo falta mi hermano, el más chiquillo de todos.
23: Ah, ¿no eres el más chico tú?
27: No, falta otro ya.
23: Ah, tampoco le ha dado hijos.
27: No.
23: También se parecen físicamente.
27: Pero porque voy a alimentar, ¿no?, a una mujer si no es nada mía.
23: Es que ¿cómo se va a casar con alguien que no es de sus... O sea,
25: y tu hermano menor, ¿cuántas horas tiene? ¿También está morrido como tú? ¿Tiene unos 60?
27: No, ese tiene 50.
23: 50 y tantos. Está pollón. Bueno, vienes de complacencias, 4:40. ¿Qué quieren escuchar? Le damos play.
0: Buenas, buenas, buenas, arremangado. Buen fin de semana. Un saludo para la Caramelo del 513, 514, 519 y 543. Con la rola de Laberinto. En la misma cama. Digo, Liberación, en la misma cama.
23: ¿Y no se le dedicó a la Caramelo?
25: Sí, se la dedico. ¿Sí?
23: Porque siempre la dedica a la Caramelo.
25: Todos esos han hecho fila con la Caramelo.
23: Sí. Oh, sí, la Caramelo. Si ese camión recolector hablara.
4: Buenas tardes, hijos de la remangada. Me pegan placer con la canción Cada día más de los Intocables del Norte. Saludos de su compa Eric Corona.
23: Buenas tardes. Voy a quererte cada día.
25: La Caramelo se iba a vestir en China Poblana, ¿no?
23: ¿Eh?
25: Sigo vestido de China Poblana ahora. De chona, será chona.
23: Sí, será de cierto.
25: A ver, por el siguiente, voy a ver quién es.
6: Hola, buenas tardes, feliz viernes. Saludos para ti, Miranda, amigo hermoso, precioso, chulo, bello.
23: Pollo.
6: Saludos para el Chucho.
23: Ay, gracias.
6: Para el Pollo, para Inocencio. Que tengan lindo fin de semana. Y fue la rola, que viene en su amor. Con Grupo Miramar.
23: Tampoco le digas menso al mi compadre.
6: Bye, hermosos.
25: La misma canción.
27: Habiendo tantas canciones tan bonitas. La misma.
23: A ver, otro.
7: Buenas tardes, remangado. Siempre pone una canción.
23: ¿Cuál?
7: Creo que se llama Quiero escuchar la banda. No sé, con los Intocables. O no sé cómo se llama, algo así.
23: Dice, quiero que toque la banda. Ahora que estoy con vida.
25: Se llama No Quiero Despedidas. Así se llama.
27: ¿Cómo se llama?
9: Me encanta. Me encanta. Mi amor, mi Jorge Ramos, mi amor. Se cumple muchos años más. El más. Que cumpla muchos años más.
23: Okay.
9: De parte de la Caramelo. El cumpleaños más. De parte de la Caramelo. Para mi hija Lindy Vanessa, para Sofía, para Luisito, para mis admiradores, para ti, José Ramón.
23: Gracias.
9: Para Cortito Palmas.
23: Gracias. Gracias, Carmen.
27: Gracias.
23: Gracias, ya.
25: Gracias, ya, hombre.

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1: Buena nueva, compadre.
2: Es que estoy en la fuente, en los tiempos 90, cuando se mataban a navajazos. Ay, no.
1: El nuevo track que es tendencia.
2: ¡Qué bárbaro! Me parece que no lo graban a Tarel Cano, Peso Pluma. O el Karim León, esa canción tan nueva que pidió la.
1: ¡Mamá, no, no, no, no, no, no, no, no!

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14: Son las 5:02.
15: ¡La ropa se vino al agua!
16: ¿Para dónde está lloviendo en Culiacán? ¿Para dónde? Dicen que hay lugares donde ya está lloviendo, ¿no?
17: Dicen que está granizando, compadre. Está cayendo granizo.
16: Hombre.
17: Yo no miro el granizo desde que comí elotes una vez.
16: No eran granos, eso, ¿no?
17: Sí, eran granos. No, no eran granos.
16: Pero mira, está corriendo un airal. Ajá. Un bonito airal, mira.
18: Se viene una borrasca de agua y de aire que se venga y que tumbe lo que tenga que tumbar.
17: Se acaba el mundo, Dios.
16: Se acaba el mundo, me vale.
17: Bueno, pues parece que
16: nosotros estamos bien.
17: Yo pensé que ya no iba a llover. Yo dije, ya se acabó prácticamente la temporada de lluvias, porque he sentido algunos cambios de clima en la mañana y sobre todo en la tarde, noche.